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1: Hola, hola, ¿qué tal? Bienvenidos a su programa Versátil. Este martes 4 de agosto con un calor de verdad extremo, pero ya aquí estamos. ¿Cómo estás, querida Baby Manila?
0: Vienes muy guapa.
1: Sí, ¿crees?
0: Muy, muy guapa, ¿eh?
1: Son vacaciones.
0: Te sienta el calor.
1: El sol, la
0: costa,
1: la playa, ya sabes.
0: Los muchachos.
1: Sol, arena y mar.
0: Ay, sí, sí.
1: Oye, tenemos dos invitadazos el día de hoy. Te presento a Astrid. ¿Cómo estás, Astrid?
2: Hola, hola, muy bien.
1: Bienvenida, gracias, una chica trans desde la Ciudad de México, pero directamente de el puerto de Acapulco. Oye, tenemos otro invitadazo, Manila.
0: Sí, también, guapísimo también.
1: Sí, viene a hablarnos de...
0: Viene a hablarnos de un concurso que ahorita vamos a platicar más adelante. Él es Daniel, el muñeco Ken, así lo conocen, famosísimo en las redes sociales. Viene a platicarnos sobre un concurso. Por ahí les vamos a ir comentando.
3: Así es, claro que sí, chicos.
1: ¿Cómo estás?
3: Muy bien, aquí contento de estar con ustedes y conocerlos más a fondo y claro, platicarles sobre el evento.
1: ¡Ay, qué nervias! Es que es un evento que todas, todos y todes tenemos que estar ahí presentes. Cuéntanos, ¿cuándo es, muñeco Ken?
3: Mire, ya es este sábado 8 en Paradiso Beach Club.
1: Órale, ¿dónde queda?
3: Eso queda en la Condesa, a pasos de la Diana.
1: Oye, cuéntame, ¿es un concurso de gogos?
3: Sí, es un concurso exclusivamente de gogos amateur. O sea, participan chicos novatos, por así decirlo, que les gusta el baile, que les gusta divertirse, que les gusta pasarla bien y expresar lo que sienten por medio del baile. Cada uno tiene que llevar su propio estilo y pues bueno, a ver qué tal se pone, ¿no?
0: Oye, ¿y tú a eso te dedicas? ¿A qué te dedicas? ¿Eres manager? ¿Tienes una casa? ¿Qué es lo que está pasando por ahí? Platícanos todo.
3: Ah, mira, yo también soy go-go dancer, también soy stripper y sí, claro, tengo ahí mi grupo de chicos y los manejo en varios lugares de Acapulco.
0: Oye, ¿y cómo llegaste a este mundo? Platícanos, ¿cómo surgió esta parte tuya de decir yo quiero bailar en los escenarios?
3: Pues te voy a ser sincero, voy a hacer apenas 2 años de eso. Yo no tenía como... Sí tenía como las ganas a lo mejor, pero no me animaba. Y el dueño de un antro de aquí de Acapulco muy famoso me insistió, la neta es que sí me insistió y pues me animé a un Halloween. Y pues desde ahí, no hombre, no he parado, ¿eh?
0: Ahora sí que Halloween, ¿eh?
1: Halloween, Halloween, Halloween. Oye, sí, muñeco, bueno, aparte de eso, el programa, el concurso es realmente para chicos amateurs, como
3: así
1: lo dices.
3: Es, bueno,
1: o sea, cualquiera puede participar,
3: sí, cualquiera.
1: Tiene que enviar algunas fotografías. ¿Cómo es?
3: El casting es así, es lo siguiente, tienes que mandar un video mostrando tu baile. Incluso también hablando y diciendo tu nombre, tu edad, tu estatura y por qué quieres participar en el concurso. Aparte, pues los premios están muy buenos, así que pues hasta yo quisiera participar.
1: Ay, a ver, cuenta, ¿cómo, así cómo va a ser los premios? Un viaje a Cancún.
3: No, mira, el tercer lugar son 1,500. Se lleva 1,500 pesos, se lleva una botella nacional y se lleva un bañador de nuestro patrocinador oficial de Acaboy. Uh-huh. El segundo lugar se lleva 3,000 pesos, una botella igual nacional y un bañador también del mismo patrocinador. Y el primerísimo lugar se lleva 10,000 pesotes, igual una botella nacional y también un bañador de nuestro patrocinador.
0: Guamán, tienes que entrarle.
1: No,
0: tienes que entrar, por favor.
1: Por favor, hay que
0: por el pollo.
1: 50 y un pollo.
0: 50 y un pollo.
1: Oye, pero ¿sabes qué? Yo quiero ir de juez ahí para poder ver qué onda.
0: ¿Juez o jueza?
1: Jueza. Oye, pero espera.
3: Sí, bien.
1: Bueno, y después de eso, de ya ganó, ¿no? Ya ganaron los 3 primeros lugares, etcétera. ¿Hay un contrato para la disco? ¿Hay un contrato contigo? ¿Se siguen manejando dentro de? ¿O solo es concursé, me gustó, la hice, tan tan? O no sé, ¿cómo se maneja?
3: Pues solo es el concurso y ya. No, no es cierto.
1: Se acabó tu carrera.
3: No, no es cierto. No, no es cierto. Pues sí, claramente se unirían al equipo de Paradiso, de nosotros.
1: Ajá.
3: Y sí, claro que sí, también yo podría colaborar con ellos.
1: ¿Quiénes más están ahí en Paradiso? Oye, porque veo mucha publicidad. No he tenido la oportunidad de ir a Claro. La verdad, me ha invitado mi amigo Héctor como 2-3 ocasiones y no he tenido la oportunidad de ir. Pero cuéntanos, ¿quiénes más están trabajando ahí contigo?
3: ahí están trabajando otros chicos también muy populares. En este caso tenemos a Aurelio de los Santos. Uh-huh. Tengo a Miguel, también ese niño es nuevo, por así decirlo, pero la neta baila muy padre, se ve muy bien, está muy chulo. También tengo a Jesús Vázquez, también es un niño muy famoso en redes sociales y también está chulo y baila increíble.
1: Oye, ¿qué se necesita para ser un go-go dancer? Así, ¿qué es lo primordial que necesitas? Esto.
3: Principalmente. Buenas noches. Principalmente la actitud. El bailar, el saber bailar y poder seguir los ritmos de las canciones, ¿no? De la música. Uh-huh. Porque no pones tú tu música, te ponen música y tú bailas lo que te ponen el DJ, ¿no? Entonces, principalmente esas dos cosas. Ya de ahí se parte con lo que es el físico y también, pues, el carisma, ¿no?
1: Órale.
0: O sea que bailan desde quebradita hasta el zapito.
3: Ándale, de todo bailamos.
1: Oye, cuéntanos, ¿cuánto entrenamiento hay detrás de un go-go dancer? Así netamente y así, sin tabús, cuéntame, ¿cómo te entrenas? ¿Cómo te alimentas? ¿Cuántas horas?
3: Ay, hablas de eso. Mira, no es que dije yo. A lo mejor te refieres a lo del baile, pero también sí, también tenemos que entrenar eso. Pero sí, por ejemplo, yo hago 2 horas de gimnasio por lo regular. Sí, llevo dieta. Hay veces que no la sigo al 100%. Pero sí, sí me gusta la dieta, me gusta el ejercicio, el deporte. Y también creo que sí nos preparamos en el baile, también ensayamos. Ajá. Porque si no, no podemos mejorar. Se trata siempre de mejorar y de innovar.
1: Órale, qué interesante, ¿no, baby?
0: Sí, bastante. ¿Crees que tenga alguna oportunidad, Dio, de ser bailarina?
1: ¿Será acaso
0: ese mi futuro?
1: Puede ser, ahorita te lo vamos a leer en las cartas en la siguiente cápsula para ver si tu futuro está bailando arriba de las barras. ¿O no, baby?
3: Ándale.
1: Pues sí, pero bueno, a ver, cuéntanos del concurso. Realmente se va a llevar a cabo en Paradiso y demás, ya dijiste la fecha. Pero después de ahí dices que hay unas colaboraciones contigo, ¿solo en el espacio o hay una gira?
3: No, hay colaboraciones nada más en ese espacio, también en otros lugares, pero principalmente es ahí. El tema es ahí, entonces sí, sí nos gustaría integrar a los chicos, también obviamente con sus horarios de ellos y los días que pueden trabajar, para que estén trabajando ahí en Paradiso también, bailando con nosotros.
1: Cuéntanos, muñeco, ¿cuál ha sido el escenario o el lugar que has pisado que más te ha impresionado o que más te ha gustado?
3: Fíjate que todos, ¿eh? No te puedo decir que...
1: Ay, no quieres quedar bien, ¿eh?
3: No, todos, fíjate. Yo creo que el segundo lugar donde trabajé fijo es Paradiso. El primero fue donde me inicié, que bailé un día y regresé como hasta los 3 meses, porque la verdad me salió mucho trabajo de eso.
1: ¿En serio?
3: Sí, bendito Dios, me salió mucho trabajo, fíjate.
1: Oye, y sí,
3: de un solo día me salió mucho trabajo por meses.
0: ¿Y como cuánto? Sí. Ahora hablamos ahí de costos, como cuánto se saca.
1: No puedo decir números, dice.
0: No puedo decir números.
1: Ajá, pero sí, o sea, una noche bien.
0: ¿Son varios supers o no son supers?
1: Ajá, dijeron los supers. ¿Sí?
3: No, sí, son varios supers. Ay, por eso depende. Por ejemplo, yo sí trabajo en varios lugares. Uh-huh. Y es lo chido, ¿no? Por ejemplo, viernes trabajo, el jueves trabajo en un solo lugar, viernes trabajo en 2-3 lugares, sábados en 2-3 lugares, o sea, es lo chido, más los eventos extras, ¿no? Que te salen en eventos privados.
1: Mira, qué interesante. Sí, ya ves, Manila, tú que le metes duro al gimnasio.
0: No, a veces, ahorita hermana. No, ya tengo un receso, como de...
1: Sí, pero ya, ¿qué tal si ya el otro, el ya no viene al programa, ya anda bailando?
0: Ya me
1: gana más, bailando.
3: Me la voy a llevar a la Manila.
1: No, sí. Manila, por favor. Manila,
0: por favor. Oigan, tenemos a otra invitada.
1: Sí, claro. Pero, ¿te parece si continuamos con ella después del corte? Porque realmente es un tema sumamente interesante el que trae Astrid. Ella es una mujer trans, ¿verdad, Astrid?
2: Así es.
1: ¿Y ya vives en Ciudad de México?
2: Sí, en Ciudad de México.
1: ¿Y ya vives en, netamente, como mujer?
2: Sí,
1: ¿nos cuentas regresando del corte?
2: Claro que sí.
1: Perfecto, nos vamos a un corte y regresamos a su programa Versátil.
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1: Hola, hola, ¿qué tal? Continuamos con el programa Versátil. Oigan, realmente nos aventamos este bloque con Muñeco Ken, pero ahorita tenemos a Astrid. Astrid, ¿cómo estás?
17: Hola, muy bien, muy bien.
1: ¿De dónde vienes? Cuéntanos.
17: Vivo en la Ciudad de México, pero soy originaria de aquí, del puerto de Acapulco.
1: De aquí, ¿verdad? ¿Desde Así hace es. Cuántos años?
17: Toda mi vida. Toda mi vida he vivido aquí. Bueno, me fui a los 22 años, me fui a radicar a la Ciudad de México por cuestiones de trabajo y de los 22 años a la fecha vivo allá. Ya llevo ya 18 años ahí en la ciudad.
1: Oye, cuéntame, ¿cómo es tu vida allá primeramente profesionalmente? ¿A qué te dedicas?
17: Bueno, yo tengo una licenciatura en educación, soy profesora de educación primaria. Pero también estudio la carrera actualmente de psicología. Y bueno, hasta el momento no estoy frente a grupo, estoy trabajando en oficina, en áreas centrales, pero en el ámbito educativo.
1: ¿Qué te motivó a ser maestra, a ser docente?
17: Realmente toda mi familia o son docentes de educación primaria o maestros de educación física, entonces ya es como algo generacional, ¿no? La mayoría.
1: Sí, sí. Y desde que egresaste te fuiste para allá, hiciste, en aquel entonces, no sé si siga haciendo, hacen un examen y los mandan, o cómo fue que llegaste a Ciudad de México.
17: En aquel entonces fue como en el 2008.
1: Sí.
17: Fui, metí documentación, me contrataron. Fue por parte de contrato, a los 6 meses te renuevan el contrato y ya si permanecías ahí a los 2 años ya te daban tu basificación. Entonces pues yo como pude ingresar a la SEP.
0: O sea que ya tenemos base.
17: Ya
0: hay para las guajolotas, todo. Oye, ¿y qué ha significado para ti ser una docente trans? Porque hiciste la transición ya estando frente a grupo o estando en tu carrera universitaria.
17: Ha sido un poco complicado porque yo creo que la mayoría de las personas, en especial las familias de padres ya adultos, como que no están como muy concientizados en esta parte de la transición.

0: Y ahí es cuando yo inicio mi transición, me da la pauta para poder empezar este proceso.
1: Oye, ¿y cómo has evolucionado el ambiente escolar ya ahí en temas diversos? O sea, ¿cómo lo vives ahí? ¿Realmente hay una aceptación? ¿Hay detalles? ¿Cómo es que lo vives? Porque bueno, digamos así, el puerto de Acapulco es una cosa, que es un puerto realmente conocido mundialmente, lleno de turistas y de diferentes pensamientos, pero las personas que vivimos acá lo vemos de una forma a una ciudad ya como tal, una ciudad metropolitana, se puede decir. ¿Cómo lo vives allá?
0: Pues realmente no es tan fácil. Sí existen ciertos prejuicios por parte de la gente, en especial las personas que tienen como la mente muy cerrada, tienen como tabúes muy, muy marcados. Pero en cuanto a mi ámbito laboral, en donde estoy en el área de oficina y todo, el ambiente es como muy, muy light, muy respetan, te respeto, okay. Se dirigen conmigo hacia mi persona como tal. Hay personas que me han llegado a preguntar, oye, ¿cómo me dirijo hacia ti? ¿Como él o como ella?
1: ¿Sí? ¿Qué les dices?
0: Pues,
1: ¿qué es lo que ves? ¿Qué ves?
0: Sí, entonces, en cuanto a esa parte, sí, muy diferente al ámbito escolar, al ámbito educativo, en donde pues los padres de familia sí tienen como ese estigma de cómo una persona de este género le va a dar clases a mi hijo.
1: Sí.
0: O se presta a muchas situaciones de las cuales la sociedad todavía no está como preparada al 100% para tener esta parte.
2: ¿Y qué mensaje le darías a toda esa población, a los padres de familia, a los docentes, a toda la comunidad respecto a que una persona trans, una docente trans, pueda darles clases a niños, a jóvenes, adolescentes?
0: Pues que realmente pues somos seres humanos, todos somos seres humanos, tenemos gustos diferentes y eso no tiene que diferenciar o marcar pues la preferencia de una persona, ¿no? El etiquetar. Somos seres humanos y creo que la educación se parte desde casa. Nosotros simplemente somos para reafirmar lo que los niños aprenden en casa, porque muchas veces tienen la idea errónea de que nosotros estamos para educar, los docentes, y no. La educación viene desde casa, nosotros venimos a reafirmar lo que se aprende en casa. Entonces, si desde casa no traen como ese aprendizaje de aprender a respetar, a no decir mentiras, a dirigirte con respeto hacia las personas de cualquier género, pues nunca vamos a avanzar, ¿no? Entonces, que abramos nuestra mente y permitámonos pues ver que hay mucha diferencia, o sea, que somos una gama de muchos colores, sí, como la bandera, como el arco iris, y que pues cada color es diferente, cada persona es diferente y pues nunca vamos a ser igual como todos, ¿no?
2: Y que existen personas que realizan su labor de manera profesional, ¿verdad?
0: Así es.
2: Y yéndonos a esa parte, ¿qué recuerdo tienes de haber trabajado con niños ya cuando empezaron a verte distinto, distinta? ¿Algún aprendizaje, alguna historia que nos platiques de algún niño, de alguna niña que te haya dicho algo que te haya emocionado al grado? Porque los niños son bien genuinos y aparte son bien bondadosos, amorosos, tiernos.
0: Fíjate que de mi último año que estuve en escuela, me acuerdo que tuve un grupo de segundo grado. Venía un niño que venía de la ciudad, del Estado de México. A su papá lo habían asesinado, había muerto el señor. Y el niño traía como una depresión muy fuerte. El niño venía muy, muy mal emocionalmente. Me comentaba su mamá que donde ella lo tenía, pues no quería ir a la escuela, se quejaba de que no se quería levantar, no quería asistir. Entonces, por situaciones de trabajo y económicos, se van a la Ciudad de México, lo inscriben ahí en la escuela y yo lo recibí a mitad de ciclo escolar, como en noviembre, diciembre. Para ya finalizar el ciclo, se me acerca la señora y me dice, estoy muy agradecida con usted porque mi hijo, a partir de que entró a su grupo, se levanta solo para venir a clases, no quiere faltar un día, se siente muy motivado de venir a la escuela, llega contento, no, ya esa actitud de tristeza, de mala pues
1: actitud de
0: no querer ir, sí, ha disminuido, ya lo noto muy, muy, muy optimista el niño, dice, y pues principalmente pues yo quiero pensar que es por el trato que recibe aquí. Y ya para finalizar el ciclo, viene el niño y se me acerca y me entrega una carta.

0: Sí, ya cuando se iba, me entregó una carta. Le digo, muchas gracias. Y me dio un chocolate. Dice, es para usted. Ah, muchas gracias. Ya, me despedí. No leí la carta hasta que llegué a casa. Sí, porque entre que entregó documentos, libros, cosas, constancias, ta, ta, ta, pues uno se distrae, ¿no? Ya cuando llego a casa, empiezo a leerla y me dice que me da las gracias por el trato tan bonito que le di, que yo le volví a dar esa confianza que el niño había perdido. Y pues sí, realmente se me rodaron las lágrimas, porque nunca había recibido yo como ese tipo de mensaje, ¿no? De un niño, de un menor hacia uno. Y digo, yo siempre tengo la idea muy, muy clara de que pues, los niños y los borrachos siempre dicen la verdad. Sí.
1: Y es el resultado de tu trabajo, porque quienes te conocemos, tenemos la dicha y la fortuna de tratarte, de verdad eres una persona profesional, educada. O sea, de verdad generas esa Gracias. Ternura. Yo creo que todo eso es lo que tenemos que valorar los seres humanos, ¿no? Realmente ser conscientes de que las personas nos podemos dedicar a muchas cosas, podemos hacer lo que tú quieras, como la Barbie, y independientemente de eso, los valores internos que caracterizan a las personas que hoy pertenecemos a la comunidad, pues son las que nos tienen que identificar. Sí. Muchas gracias,
0: Astrid. No, gracias a ustedes.
2: Y fíjate que sabes que, Astrid, las personas que llegamos a trabajar con niños, hay grupos que realmente se van formando y que tú los vas moldeando. Entonces, cuando ya llegas al final del ciclo escolar, al término del periodo de verano o todo lo que se pueda pasar, hasta en las mismas mujeres, seres humanos adultas, que por ejemplo ahorita estoy trabajando mucho con ellas, te das cuenta que están las que tienen que estar y llegan por algo, y todas ellas o todos los niños se van haciendo una hermandad tan bonita, pero tú como guía vas forjando todo ese grupo, y es gracias al docente que realmente se logra eso. Sí. Porque uno lo lleva las riendas de ese caballo, ¿no? De esa carreta que lleva uno a cargo, y que realmente, algo que acabas de decir muy cierto, en casa se educa. Sí. El niño cuando ya llega contigo, ya llega y ya llega diciéndote las palabras bonitas, las palabras malas, las palabras correctas, y ahí es donde te das cuenta la educación que está recibiendo en casa y qué es lo que tú como docente estás reforzando ahí.
0: Exactamente.
2: ¿No?
0: Así es.
2: Oye, pero qué labor tan bonita haces, Astrid. Y sí, la verdad, una mujer trans, guerrerense, en Ciudad de México, dices, oye, sí, porque mis respetos para la ciudad, Manila.
1: Sí, sí.
2: O
1: sí,
2: sea, llegas y de verdad, desde que
1: te es bajas, una guerra. Es una guerra.
2: Del autobús.
1: Llegas, sí, y está mirando tu equipaje.
2: Oye, es como la película de Guerra Mundial.
1: Sí, sí.
2: No invento.
0: Sí, aprendes a todo, ¿eh? Hasta al cuidarte del que viene atrás y del que viene adelante. Sí.
2: Ahorita que estamos hablando del cuidarte, vamos a hacer una pregunta que me llamó mucho la atención, que ahorita, antes de que entrábamos al aire, estábamos entre la plática que terminando los detalles del programa. Pero ¿te parece que me lo cuentas después del corte?
0: Claro que sí.
2: Porque realmente es muy interesante el saber cómo vive una mujer trans en la gran ciudad.
1: ¡Ay, triunfando!
2: Nos vamos a un corte comercial y ya regresamos a su programa Versátil.
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0: Estamos de regreso en su programa Versátil. Oye, Manila, tenemos estos invitadazos todavía aquí en cabina con Muñeco Ken y con Astrid. Pero fíjate que me quedé con una pregunta muy importante para Astrid, que antes de continuar con el programa quiero que me la contestes. Estábamos platicando previo a entrar al aire una situación que tú viviste. Sí. Entonces quiero que nos las compartas al aire realmente, porque es sumamente importante cómo es que una mujer trans acapulqueña vive en la Ciudad de México y qué fue lo que pasó. A ver, cuéntanos.
1: Bueno, les comentaba que, bueno, es muy complicado allá en la ciudad. Realmente hay altos índices de asesinatos, principalmente en el género trans, y que estamos expuestas día a día a ese sí. tipo de situaciones. A raíz de esto he aprendido que no a cualquier persona le puedes regalar una sonrisa, porque se puede llegar a malinterpretar, ¿no? En una ocasión venía yo viajando en el metro, iba dirección a casa, saliendo del trabajo, y una persona se me quedó viendo, lo vi, le sonreí como un gesto de amabilidad.
0: Empatía.
1: Sí, de empatía, pero esta persona lo malinterpretó. Entonces llego yo a la estación donde me tengo que bajar, llego, me bajo, y veo que se baja en la misma estación. Dije, bueno, ha de vivir por aquí. Agarré, subí, salí, vi que venía detrás, pero ya lo que se me hizo extraño fue que cuando yo iba llegando a casa, iba más pegado a mí, ¿sí? Y dije, o sea, es imposible que, o sea, mucha coincidencia. En ese tiempo yo vivía con mi pareja, agarré, le marqué y le platiqué la situación. Dije, ¿sabes qué está pasando esto? Dice, ¿sabes qué? Dale la vuelta a la cuadra y regrésate hacia la avenida. Hay una persona que vendía esquites ahí en cerca del metro. Y me dice, resguárdate ahí con la señora de los esquites, como que vas a comprar y ahí quédate a comértelo. Yo en 15, 20 minutos estoy ahí. Ya, vengo, hice lo mismo. Me di la vuelta, regresé, compré. ¿Y qué le digo a la señora? Le digo, señora, le digo, ¿me puedo quedar aquí? Me dice, sí, claro. Le digo, es que lo que pasa es que una persona que está allá, le digo, me está siguiendo. Y de hecho me siguió hasta allá. Nada más que se quedó parado como una cuadra más allá y desde allá me estaba observando. Entonces se quedó ahí, me quedé ahí y todo. Llegó mi pareja, me subió y bueno, me regañó. Ya te he dicho que no llegues tan tarde. Esto, lo otro, tal.
0: Tienes la culpa.
1: Tú tienes la culpa.
0: Para que se te quite.
1: Pero sí, realmente es muy complicado. Sí. Es muy complicado el acoso que vives en el metro. Que por el ser trans tienes un letrero de quiero tener un encuentro, soy fácil, soy esto, soy lo otro. Y se les hace fácil, ¿no? Toquetearte. Falta alta respeto. Entonces, no a cualquiera le puedes regalar una sonrisa.
0: Oye, esta misma pregunta de acoso, el tema de acoso, nos vamos con Muñeco Ken. Muñeco, ¿te han acosado? ¿Realmente? Hasta la pregunta.
2: ¿Yo qué? ¿Sí, a mí qué?
0: A ver, cuenta una anécdota así, rapidísima.
3: Daniel, pues fíjate que sí pasa que nos acosen, ¿no? Yo creo que la mayoría de las personas, no nada más por tu trabajo, pero sí incluso en mi trabajo, sí se da mucho el acoso de las personas, de los clientes, de los lugares. Pues, ¿qué te puedo platicar? El más reciente, porque no voy a poder echar ahí cuenta para atrás, pero el más reciente, un cliente en un antro que se me pegó en la goguera donde bailo y no se despegaba y pues llegó el punto en que le tuve que hablar groseramente. Hablarle grosero y fuerte para que se quitara y se quitó. Sí, porque si tú no eres, ahora sí que lastimosamente, como dice la chica, mi amiga, no puedes estarle sonriendo a todo el mundo. Exacto. Sí, por el trabajo lo haces, ¿no? Pero pues a veces hay las personas que confunden las cosas y se apegan y quieren estar ahí y están muy insistentes. Entonces, pues ni modo, toca hablarles feo para que pues se quiten y te dejen de molestar.
2: Como poner un límite, ¿no? Exacto. De saber esto
3: así
2: sí
3: es.
2: O
3: así. Sí.
0: Nos vamos a unas preguntitas personales, ¿les parecen, chicos?
3: Sí.
0: ¿Inicias, baby? ¿Qué
2: sí,
0: te parece?
2: Aquí somos muy chismosas. Somos muy chismosas, nos gusta el chisme. Pero vamos, primero queremos calo. Saber, siempre platicamos del estado actual, de lo que se dedican ahorita y demás, pero ¿cómo eran de niños? De niñas. ¿Cómo eran traviesas?
0: A ver, muñeco. A ver, ¿cómo eras de niño?
3: ¿Cómo era de niño? Híjole, era tremendo, de niño era tremendo, la verdad, era muy tremendo. La verdad le hice pasar a mis papás, yo creo, muchas cosas. Para empezar, era el niño que siempre me caía en todos lados. Así que andaba abierto de todos lados, de la cara, de la boca, de la ceja, bueno, de infinidad de lugares. Fracturas y demás. Pero aparte era demasiado travieso. Entonces, la verdad, le agradezco mucho a mis papás lo pacientes que siempre han sido conmigo, porque de verdad, híjole, les di una guerra y una lata, como no se imaginan.
2: ¿Y ahora dónde te caíste, por favor?
3: Así, justo así.
0: Oye, pero es que sabes que ahora que ya estamos adultos, te das cuenta de realmente haces el reconocimiento a los padres.
3: Sí.
0: Me pasa lo mismo. Pero bueno, Astrid, cuéntanos.
1: Híjole, no, yo era todo lo contrario. No, yo era muy tranquila, muy chillona, muy berrinchuda, quería todo.
0: Eres muy consentida,
1: sí,
0: ¿verdad?
1: Sí.
0: Sí lo recuerdo.
2: Oye, ¿y alguna vez tuviste alguna Barbie o algún juguete así?
1: ¿Algo sí, que te gustara así? Pero ya, siempre quise tener una Barbie, pero no.
0: Llegaban,
1: no,
0: sí.
1: No, mis muñequitos los vestía de Barbie, los luchadores. Pero me acuerdo vagamente, me acuerdo que había una papelera muy cerca de casa. Y tenían ahí como esas muñecas que les jalas la cabeza y se les sale. Ajá. De esas que ni se mueven. Ajá. Me acuerdo que las vendían, pregunté, le digo, ¿cuánto cuesta? No, en aquel entonces, 5 pesos. Me acuerdo que me puse a juntar toda la semana, ¿no? Y ya quería que llegara el sábado. Junté los 5 pesos, fui a la papelería, compré mi hora y la tenía escondida. Entonces jugaba a las escondidas. Me acuerdo que mi abuelita tenía una azotea, ¿no? Y tenía un árbol de mango, entonces daba la sombra y yo ahí tenía mi escondite y ahí me ponía a jugar. Ahí me ponía a jugar con mi Barbie.
2: ¡Ay, qué belleza! ¡Qué belleza! ¡Qué bonito recuerdo!
0: Pero bueno, a ver, muñeco, en tu caso, ¿quién fue tu mayor apoyo? Ya arrancando tu carrera como Gogo, ¿quién fue tu apoyo?
3: Híjole. Pues es que en sí, sí tengo apoyo de la gente, claro, claramente hay gente que me apoya, que me sigue, que me patrocina ciertas cosas, vestuarios y demás. Uh-huh. Pero pues es que en sí el que me di los ánimos fui yo mismo, ¿no? Yo creo que para todo, ¿no? Si no, por ejemplo, ustedes no harían su personaje drag. Tú nunca hubieras transicionado. Si uno no mismo se dice lo que quiere y lo que tiene que lograr y lo que tiene que hacer, no lo hace. Claro, se agradece que las personas te apoyen, te digan, sí, puedes lograrlo, puedes hacerlo, te ves bien, te ves mal, te esto, el otro, te queda, no te queda. Claro que se agradece, pero al final de cuentas el que decide es uno mismo. Y si a mí mucha gente me hubiera dicho, no lo hagas porque te ves mal, nunca lo hubiera hecho, ¿no? Si yo hubiera hecho caso a la gente, nunca lo hubiera hecho. Pero pues simplemente me di los ánimos, quise hacerlo y mira, lo logré y aquí andamos chambeando de eso.
2: Oye, y tocas un tema bien importante, que hay gente que nos apoya para hacer todas esas actividades. ¿Qué opinan nuestras familias? ¿Qué opinan nuestras familias de lo que nos dedicamos?
0: ¿Qué opina tu familia? Ahorita vamos con Astrid. A ver, cuéntame.
3: Fíjate que yo siempre he sido, en ese aspecto sí, muy comprendido por mis papás. Te puedo decir que desde chico. Entonces, desde chico me regalaban el muñeco Ken. Por eso soy como muy fan del Ken. Entonces, Ken siempre existió desde chico para mí. Siempre estaba la carta para los Reyes Santa Claus. Y venía el Ken surfista, que el Ken nadador, que el Ken campista, que el Ken, todos los Kens tuve, ¿no? Era lo padre. Entonces, yo sí jugaba con muñecos y muñecas también. O sea, con mi hermana jugábamos a todos, a las pistas de carreras, a los luchadores, a todo jugábamos con mi hermana. Entonces, desde chico siempre he tenido como el apoyo de mis papás, incluso en situaciones muy feas, de acoso a muy temprana edad o de cosas de ese estilo, también me apoyaron mis papás y créeme que no les sorprendió ni les espanta el que trabaje de esto, para ellos es normal, está todo bien.
0: Fíjate que es que, no te voy a preguntar tu edad, pero eres muy joven, entonces evidentemente tus padres son de una generación más acá, ¿no? Entonces, pueden entender, ¿no? Yo digo, ¿cómo?
3: Pues,
0: ¿cierto, no?
3: Sí, pudiera ser eso, pero ¿sabes qué? A veces las apariencias se engañan. Este año cumplo...
0: ¿No soy tan joven?
3: Este año cumplo 40 años, por ejemplo.
2: Estás chavito. Bueno. Bien, chavito.
3: Sí. Uy, no. Cumplo 40 este mes, perdón, cumplo ya 40. Entonces, pues mis papás no son tan actuales, tan jóvenes, pero siempre he tenido eso, ¿sabes? Sí, he tenido la fortuna, la verdad, y la bendición de tener a mis papás. Obviamente también han sido duros cuando tienen que ser duros, estrictos cuando tienen que ser, con mano dura y todo, pero sí, siempre he tenido el apoyo de ellos, la verdad, siempre. Siempre, siempre.
2: Astrid.
1: Mande.
2: Presente, maestra, dice.
1: Presente.
2: ¿Qué opinan tus papis de tu familia, de tu transición? ¿Te apoyaron o no te apoyaron?
1: Fíjate que ha sido como un proceso muy, muy largo. En especial, en lo personal, la aceptación, aceptarte, reconocerte. Y fue por etapas. Al principio era la parte de mi preferencia, ¿no? Se habló, se trató todo, pero ya después esta parte de la transición como que siento que fue un poco más complicado, en especial para mi mamá y para mi hermano, que sí lo aceptan, no es un tema de conversación que se hable en la mesa, pero sí les cuesta trabajo, le cuesta trabajo a mi mamá. De hecho, apenas tuvimos una plática con mi mamá, me dijo, sé lo que tú quieras hacer, yo voy a estar, pero te vas a enfrentar a esto, a esto, a esto y a esto. Y ahí me hace como entrever que sí, sí estoy de acuerdo, pero no del todo. Entonces, pero bueno, a final de cuentas no es algo que me quite el sueño, que me conflictúe, porque a final de cuentas soy una persona independiente, una persona que vive aparte. Entonces, no es tanto la situación de que vaya al régimen de lo que ellos me dicen. Entonces,
0: sí
1: es complicado, pero he sabido sobrellevar esta situación.
0: Bueno, nos vamos a ir a un corte y regresamos para continuar con esta plática que la verdad está increíble. Buenísimo. Vamos a un corte y regresamos a su programa Versátil.
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0: Bienvenidos a su programa Versátil. Y ahora me toca presentar a la más famosa y a la más esotérica de todas, ¡la Woman!
1: Oigan, pues cada programa les hacemos una pequeña lectura del futuro, presente, pasado, pues sobre todo el futuro, que es lo que vienen nuestros invitados. Entonces, hoy toca a Muñeco Ken y a Astrid. Okay. Sale Manila, no vas a salir que tú también quieres, ¿eh? Como siempre.
2: Hoy no, luego llora.
1: Ay, pero te dije, pero tú necia. Ay, sácame la carta. Ándale, pues hasta el señor camarógrafo le ha tocado. Pero bueno, vamos a comenzar. ¿Sale? Vamos a sacar una de cada lado, Astrid. Primero tú. Una de cada lado, de donde tú quieras. Ta ta ta tan, can, can, can.
2: Ay.
1: Dos.
2: Tres.
1: Ahí está. Tómalas, por favor.
2: Ok.
1: Muéstralas hacia la camarita. Uy. Para que nos pueda ver. Okay. Vamos a ver ahí.
0: Pero una.
1: Eso, esa. Ahí está. Vamos a verla. Tienes. Ahí está.
0: Mucho dinero.
1: Mucho trabajo. Gracias. Gracias a Dios, mucho trabajo. Ahí está el dinero. La verdad que ahí se alcanza a apreciar. Ahí está. Mucho dinero ahí va a llegarte. Por ahí un dinerito que ya
0: con
1: estabas
0: un sugar.
1: Esperando.
0: Ay, con un
1: pero
0: sugar.
1: Te lo da un hombre. Un hombre mayor, hermana. A ver, ponlo por acá. Yo no miento, mira, aquí está. El dinero te lo va a traer un hombre mayor. A ver, ahí tú dirás. Ay, tú dirás,
0: ay,
1: hermana.
0: ¿Qué pediste el universo?
1: Luego, ajá. A ver.
0: Y le gusta el whisky.
1: ¿Sabes? Cállate. Oye, no, ¿sabes qué? Es de la gran ciudad, ¿eh? Es allá de casa. Sí, es
0: sí,
1: de la gran
0: es copa
1: ciudad.
0: Grande.
1: Es de allá de la gran ciudad, así que ponte lista, amiga. Okay. Tú lista, ¿eh? Por ahí, por favor.
2: Muy bien.
1: A ver, muñeco, sale. Ay, pero se las vamos a pasar porque no las va a poder alcanzar. Se las vamos a pasar, ahí, baby. Ahí vamos a dejarlas.
0: Toma,
1: es que baby trae las uñas, sí, a todo lo que
0: uñas.
1: Da. Este, ¿sale? Entonces,
0: toma una
1: de donde tú quieras. Ay, ay, ay. ¿Qué será?
0: Amor,
1: ¿qué será?
0: ¿Dinero? ¿O qué quieres?
3: Vamos a ver.
2: De la educación, sí.
1: Primeramente, sí. Dios.
2: Como al hacer gordillo, voy a hacer.
1: ¡Oh, cállate!
0: Oye, a ver,
1: pues, ahí está. Muéstranos a la camarita la primera.
0: Así como Neni. Ah, muy bien.
1: Ahí está. Viene dinero. O sea, te cae buen dinerito, amigo, ¿eh?
0: Centenario, porque están grandes las monedas.
1: Te cae buen dinero y viene buen dinero. Tú muy bien. Y ahí vas, te lo da un hombre. Te lo da un hombre mayor. A ver, es
3: porque
1: puede
3: uno,
1: ser.
3: Pues,
1: quieren muchos. Bueno, es que, amigo, tú abarcas un mercado bastante amplio. Mira, pero
0: trae una espadota. Trae una espadota.
1: No, cállate, Manila. ¿Sabes qué? Trae pequeños, sí,
3: pedos.
1: trae conflictos por ahí, pero
0: cuídate
1: de que
0: de
1: llega,
0: amiga.
1: Llega.
0: Cuídate de esa amiga.
1: Ten cuidado, te lo estás sacando. Pero ahí vas, o no, baby.
0: Sí,
1: la verdad que sí, mira, parece mentira, pero ya a varios les ha salido y quienes creen fielmente,
0: sí.
1: Ahí está, porque muchas veces luego lo dicen, ay, es que si tú lees las cartas, es la energía. Es la energía que tú le pones y la credibilidad que tú les das.
3: Así
1: todo
3: es.
1: En el universo se mueve por energías.
3: Sí,
1: todo se mueve
3: energía.
1: Por energía, sí. Entonces, realmente todo lo que atraes, el universo te escucha. Si tú, ay, ojo, el dinero, nunca digan no tengo.
2: Así es.
1: Siempre es, al rato saco. No traigo efectivo.
2: Sí.
1: Luego me dejan, no traigo efectivo, pero ahí está. O sea, nada más simplemente.
0: Ahí está en la bóveda.
1: Ahí está
0: que me lo deposite.
1: Ahí está la caja fuerte.
0: Ahí está en el banco guardado.
1: ¿No? Manila, vas tú, porque les tenemos la sección de la doctora Manila, que nos trae unos consejitos.
3: Doctora Corazón.
1: Doctora Manila. Cuéntanos,
0: aquí donde
1: Manila.
0: Me ven, también estudié psicología y bueno, siempre les traigo un consejo a toda la comunidad, porque es importante cuidar nuestra salud mental.
1: Así es.
0: Y hoy hablamos de la autoestima. La autoestima no significa sentirte perfecto o perfecta todos los días, obviamente. Primero, los consejos. Habla contigo, con el mismo cariño con el que le hablas a cualquier persona, pero sobre todo a una persona que amas mucho. No bases tu valor en la opinión de las redes sociales, porque son muy cambiantes. Celebra tus avances, aunque sean muy pequeños. Rodéate de personas que sumen paz y que no sumen inseguridades. Y recuerda, el aplauso más importante es el que te das cuando aprendes a aceptarte.
2: Así es.
1: ¡Bravo!
4: ¡Qué bonito, qué bonito!
1: Gracias. Ese consejo te doy.
0: Porque Manila, tu amiga, soy.
1: ¡Eso! Oigan, vamos a hacer una dinámica de yo nunca, nunca, nada más que pues evidentemente aquí no tenemos shots. Ajá. ¿Sale? Pero nos los tomamos el fin de semana ahí en el concurso.
4: Porque tienen que ir.
1: Obvio. Obvio.
4: Tienen que ir.
1: Obvio. No lo podemos perder.
4: También tiene que ir.
1: Sí, allá producción tiene que ir al concurso.
4: Tienen que ir.
1: Pero bueno, vamos a iniciar. Yo nunca, nunca improvisé en pleno evento.
0: Sí.
1: Sí, cuéntanos.
4: Sí, claro, pues obviamente aunque te prepares muchas veces para bailar en algún lugar, hay veces que la música no te gusta o es otro estilo de música que nunca has bailado y pues te toca improvisar, darlo todo.
1: ¿Has improvisado alguna clase?
2: Sí, me ha pasado, sí.
1: No,
4: planeaciones.
1: Me fui el fin de semana y
0: platíqueme, planeé. ¿Cómo les fue en sus vacaciones? Niño por niño.
1: La básica es que no vaya.
0: Y hagan un dibujo. Sí.
1: Pero bueno, yo nunca, nunca olvidé algo importante antes de salir.
2: Sí. Siempre.
4: Yo olvido muñeco. Todo, yo olvido. ¿Por qué? Todo. Siempre se me olvida algo, sí. Siempre se me olvida el sombrero, se me olvida la gorra, se me olvida algo, siempre.
1: Mientras no sea los chones con la salir a bailar.
4: Me ha pasado.
1: ¿En serio?
0: ¿Cómo le haces?
4: Sí. Pues nada. Tengo que improvisar.
0: Sí, no hay otra.
1: ¿Astrid?
0: Sí,
2: me salgo sin aretes, no me pongo perfume, se me olvida el labial.
0: Las llaves de la casa.
2: Sí. Sí, el teléfono, se me ha olvidado el teléfono.
4: ¿Y a ustedes? No los veo bebiendo.
1: Mira, a mí sí se me olvida seguido. Otra vez se me olvidaron las pestañas. Así que entre que no se veía y no, y luego Manila me dijo, estas no sé qué.
0: Improvisa. Y le dije, porque yo soy asiática y las asiáticas no tenemos.
1: Y yo ya las tengo largas, sí. Yo nunca, nunca me caí frente a mucha gente.
2: No, que me acuerde, no. Bueno, sí, en una ocasión.
1: Y corrieron a levantar, dijeron, ay, sí, la chava sí. La chava bueno. Se cayó.
4: Se cayó la señora.
1: Cuéntame rapidísimo.
2: Venía saliendo de en el Acapulquirri, sí. Y traía unos tacones muy, muy altos. Entonces ya bajé, dije, me los voy a cambiar porque no puedo. Pero eso es así como venaditos que van recién naciendo así, porque ya no aguantaba la presión. Entonces, ya casi iba a llegar al coche y me desvanecí. Caí hincado.
1: Me acuerdo atrás. ¡Ah! ¡Se cayó!
2: Sí.
1: ¿Tú quién?
4: Yo no.
1: ¿No te has caído?
4: Que me acuerdo.
1: ¿Así de la goguera?
4: No, nunca. ¿No? Que yo recuerde hacer algo así del trabajo, no, nunca.
1: ¿Tu Manila?
0: Pues dando show yo creo que sí, tal vez me he resbalado, pero pues una da la vuelta.
1: ¡Se va a caer! ¿Se cayó? La niña se cayó.
0: Me doy una vuelta, así era el paso. Ajá. Así era el paso.
1: Sí, porque antes sí. Que todo, una sí. Profesional. Nunca improfesional, dije.
2: No.
1: Yo nunca, nunca terminé más cansado de lo que esperaba. Híjole, sí.
2: Sí.
0: Ya últimamente
1: luego, la bola.
0: Sí.
1: La bola de años.
0: No le tiren las rodillas o los huevos. Sí. Sí.
1: Ya vamos a hablar de las pomadas del día de hoy. Sí. Es que sí es cierto, parece mentira. Cuando eres joven, mira, no te duele nada y
0: hasta... ¿Ya no eres joven, goma?
1: Bueno, ya no tanto, ya. Espérate, es que te burlas a veces hasta de los papás.
2: Sí.
1: ¿Cómo vas a creer que te va a doler si te estás agachando por la lápiz? Pero ahora cuando ya, ahora dices...
0: Quisieras tener un hijo para que te amarre las agujetas.
1: Ajá. Sí, así nada más, pero ¿cómo?
2: ¿Eh? Porque ya no te deja.
1: Ya no te deja. Te estorba
2: así bastante.
1: Oh, no, sí. La verdad ya, realmente sí. Ya. Bueno, ¿a qué no tanto? Porque fíjate que los que entrenan, la verdad, tienen mayor por eso hay que hacer ejercicio, ¿no?
4: Por eso coman sano y hagan ejercicio.
1: Aprovechando, en medio de este programa les voy a mandar un saludote a la Casa de la Cultura de La Zapata. Foro Zapata. Es un grupo, varios grupos, cuatro grupos de chicas que hacen aeróbics, cardio, funcional y todo eso, que realmente están al pie del cañón por salud, pero son solo para mujeres, ¿eh? Realmente es solo para mujeres. Realmente les mando un fuerte abrazo y un besote a todas y cada una de ellas, ¿no? Pero bueno, ¿qué creen? Nos tenemos que ir.
4: Qué triste.
1: Sí, pero nos vamos a despedir con algo bonito. Comenzamos de allá para acá, ¿qué les parece? Inicias tu muñeco, ¿cómo te despides?
4: Pues bueno, fue un placer y un gusto estar aquí con ustedes. Es como la segunda, bueno, como la tercera vez que vengo, algo así, honestamente. Es muy padre, muy divertido. Se los recomiendo. Y pues bueno, un gustazo y sobre todo para invitarlos nuevamente este sábado 8 a Paradiso Beach Club a que vivan con nosotros el concurso del Mr. Gogo Contest 2026. Va a estar increíble.
1: Perfecto. Astrid, ¿cómo te despides, hermosa?
2: Bueno, pues muchas gracias por la invitación. Me sentí muy cómoda, muy contenta y bueno, hay que aprender a mirar sin tener el prejuicio de cada quien.
1: Manila.
0: Hay algo que dijo Astrid bien bonito, no hacer juicios, ¿no? Sobre las personas, entender que todas valemos por lo que somos, no por la careta que tengamos, no por lo que tengas encima, ¿no? No por el dinero, sino por los valores, por tu actuar en la vida, ¿no? Eso es bien importante. Y bueno, agradeciéndoles a nuestras invitadas y a los invitados para compartir sus vivencias, porque no es fácil. Muchas gracias.
2: Gracias.
1: Gracias, chicos. Yo me despido con la icónica frase de nuestra patrona RuPaul. ¿Cómo diablos pretendes que alguien te ame si antes no te amas a ti mismo? Si Dios quiere, nos vemos el próximo martes en su programa Versátil.
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0: Hola, ¿qué tal? ¿Cómo están? Es un gusto estar ahora aquí en la edición nocturna, este día martes 4 de agosto del año 2026. Les saluda Manuel Díaz Valderas. Tenemos toda la información que ha transcurrido a lo largo de las últimas horas y los invitamos a conocer el avance de las noticias.
1: Investiga la Fiscalía General el caso de la explosión en el mercado central de Acapulco. Condena ONG el asesinato de una joven de la diversidad sexual ocurrido en Iguala. Localizan los restos de una persona desaparecida en 2025. Inician los festejos de la Tigrada en Chilapa. Todo esto y más en RTG Noticias.
0: Bueno, la Fiscalía General del Estado ya investiga para conocer las causas o qué fue lo que realmente pasó en la explosión del pasado 2 de agosto en el mercado central, donde se vieron afectadas cinco personas lesionadas y hay 10 locales destruidos. Vamos con el reporte.
2: El secretario de Gestión Integral de Riesgos y Protección Civil de Guerrero, Roberto Arroyo Matus, informó que aún no hay dictamen oficial sobre la causa de la explosión registrada en la calle 2 de agosto en el mercado central de Acapulco la noche del domingo pasado. El funcionario explicó que será la Fiscalía General del Estado la encargada de realizar las investigaciones para determinar qué originó el siniestro. No obstante, señaló que existe una responsabilidad por parte de algunos comerciantes que almacenan y comercializan pirotecnia y materiales explosivos, pese a que esta práctica está prohibida y sancionada por la ley.
3: No hay participación por parte de los mismos locatarios. Les hemos pedido de que, de favor, denuncien cualquier condición de venta de pirotecnia. Está prohibido, no se puede vender. Y es importante, lo hemos comentado ya con ellos, pues que nos avisen, que nos den aviso para que si existe venta de pirotecnia, inmediatamente se llame a la Sedena para que lleve a cabo la decomisación o el decomiso.
2: Arroyo Matos indicó que la dependencia a su cargo, en coordinación con la Secretaría de la Defensa Nacional, realiza para detectar este tipo de materiales. Sin embargo, reconoció que en muchos casos los comerciantes son alertados con anticipación y esconden la mercancía antes de las inspecciones.
3: A los comerciantes que expenden eso y se ocultan, entonces es muy difícil. Infraganti es complicado porque lo ofrecen, lo repito, como si fuera mercado negro, ¿no? No es un producto que expandan de manera directa, sino que a huidas pues la gente lo adquiere.
2: Finalmente hizo un llamado a la ciudadanía para denunciar de manera anónima al 911 cualquier punto donde se comercialicen o almacenen juegos pirotécnicos de forma irregular. Asimismo, exhortó a la población a no adquirir estos productos en ninguna temporada del año con el fin de prevenir accidentes. Para RTG Noticias, Beatriz Galindo Matamoros.
0: Bueno, pues así están las cosas todavía, no se sabe nada. Vamos a esperar los resultados de esta investigación por parte de la Fiscalía General del Estado. Mientras tanto, hacemos un recuento de todos los incendios que de alguna forma han afectado a locatarios del mercado central de Acapulco.
4: La madrugada del 5 de junio de 2023, la nave mayor del mercado central fue consumida por un incendio que dejó en cenizas unos 600 locales y las llamadas sombrillas, sin que hasta el momento se conozcan los motivos. A más de 3 años del siniestro, la reconstrucción continúa con un costo de más de 200 millones de pesos sin visos de conclusión. Debido a que la nueva nave mayor no se ha concluido, los comerciantes permanecen en locales provisionales en las calles 2 de agosto y Feliciano Radilla. En su momento, se destinó una inversión emergente de 12 millones de pesos para iniciar la construcción de un arcotecho en la zona de sombrillas, donde serían instalados más de 200 locales que también fueron destruidos. Actualmente, la nave mayor del mercado central sigue en obra, pese a que autoridades municipales habían acordado entregar en diciembre del año pasado. Con imágenes de Ignacio Pérez, informó Teresa Lubiano de Labra, RTG Noticias.
0: Pues ya son muchos incendios en un plazo muy corto y, bueno, pues las autoridades, saben los problemas que están pasando ahí. tienen conocimiento, o al menos es el dominio público lo que sucede ahí, solamente pues que no hay pues orden en la zona, ¿verdad? No hay. Vamos con la información de restringen el registro de jóvenes construyendo el futuro, esto en Chilpancingo. ¿Cuáles fueron las causas? ¿Por qué no los registraron? ¿Por qué no se llevó a cabo este registro? Vamos a conocer la nota con Felipe Zurita. Adelante.
5: Más de 400 jóvenes que acudieron a la cancha de la colonia Galeana en Chilpancingo con la expectativa de incorporarse por primera vez al programa Jóvenes Construyendo el Futuro, les fue negada la inscripción. Los jóvenes manifestaron su inconformidad luego de que personal encargado de la atención les informara que no serían atendidos porque no habían recibido una invitación previa vía correo electrónico por parte de la Delegación de los Programas del Bienestar. Los asistentes provenientes de distintas colonias y comunidades cercanas señalaron que realizaron el traslado con la intención de registrarse al programa, mientras que una joven identificada como Sati solicitó la presencia del delegado federal para que explicara las razones por las que se restringió el acceso al registro de quienes buscaban el apoyo por primera vez.
6: Todos hacemos el proceso a través de la plataforma de jóvenes, o sea, y todos tenemos que subir nuestros datos, nuestra información y comprobar verdaderamente que no estamos estudiando ni trabajando, ¿verdad?
5: Los jóvenes fueron atendidos por un representante del programa, aunque insistieron ser atendidos por el delegado de los programas del bienestar. RTG Noticias, Felipe Zurita.
0: Bueno, y esto ocurre porque, bueno, en la plataforma, ya al hacer una revisión del registro, pues no especifica este tema de del recibir una invitación por correo. Sin embargo, bueno, lo importante también es que la directora estatal del programa Jóvenes Construyendo el Futuro, María Fernanda Campos, pues salió a informar de que estas personas, estos jóvenes que estaban pidiendo ser registrados, se les orientó y se les dio la información de cómo va a ser el procedimiento. Pero sí sería importante, nada más como paréntesis, sí sería importante que esto que está como ejemplo sirva para que la comunicación fluya correctamente también en las plataformas. Pero vamos a conocer la respuesta de esta situación también con Felipe Zurita. Adelante, Felipe.
5: La directora estatal del programa Jóvenes Construyendo el Futuro, María Fernanda Campos Robles, informó que la atención realizada en la cancha de la colonia Galeana en Chilpancingo estuvo dirigida exclusivamente a jóvenes que previamente recibieron una invitación a través de la plataforma digital de los programas del bienestar, conforme a los lineamientos establecidos por el gobierno federal. Explicó que la jornada estuvo enfocada en alrededor de 400 beneficiarios, convocados de las colonias Galeana, PRD, Javier Mina y Periferia, consideradas de atención prioritaria, por lo que las personas que acudieron sin invitación no pudieron ser registradas. Precisó que la plataforma de vinculación se abrirá nuevamente este 5 de agosto para que nuevamente aspirantes puedan incorporarse al programa.
7: Específica para la colonia, para que estos jóvenes de estas colonias prioritarias tengan la oportunidad de acceder al programa.
5: Aseguró que los jóvenes que acudieron sin convocatoria fueron orientados sobre el procedimiento para participar en el siguiente periodo de vinculación. RTG Noticias, Felipe Zurita.
0: Bueno, ahí está la respuesta para que se registren mañana, que se abrirá la plataforma para los jóvenes que pues no pudieron registrarse o que no recibieron esta invitación. Ahí está la respuesta. Vamos ahora con la actividad de la gobernadora Evelyn Salgado Pineda, que supervisó la construcción de una primaria. Esto fue en Zumpango. Adelante.
8: Para fortalecer la infraestructura escolar y mejorar la calidad educativa de Guerrero, la gobernadora Evelyn Salgado Pineda supervisó los avances de la construcción de la nueva escuela primaria Profesor Crescencio A. Miranda en Zumpango del Río, con una inversión de casi 20 millones de pesos que beneficiará a 200 estudiantes. La gobernadora afirmó que en todas las obras no se escatima cuando se trata de infraestructura educativa, pues reafirmó que la educación es la herramienta más poderosa para transformar a Guerrero y al mundo. Durante el recorrido, la mandataria estatal constató el avance del nuevo edificio escolar que contempla la demolición de estructura antigua y la construcción de un inmueble de dos niveles con 9 aulas didácticas, biblioteca, cocina, comedor, taller de cómputo, dirección, sanitarios, dos bodegas y un muro de contención.
9: Los jóvenes estudien en las condiciones adecuadas. Queremos espacios dignos, así como estaba antes, pues no, era un riesgo también para los jóvenes estudiantes. Hoy, pues vamos a tener una escuela no nada más con una buena infraestructura o bonita, también vamos a tener una escuela segura para todas y para todos. Aquí estamos haciendo muchas obras.
8: A través del Instituto Guerrerense de la Infraestructura Física Educativa, IGIFE, en el municipio de Eduardo Neri, durante el periodo 2021-2026, se han realizado 32 obras en 21 escuelas, beneficiando a 2.553 estudiantes, con una inversión superior a los 54 millones de pesos, reflejando el compromiso de la gobernadora Evelyn Salgado Pineda con el fortalecimiento de la infraestructura educativa y el futuro de la niñez guerrerense. Les ha informado Hugo Sandoval Alcaraz para RTG Noticias.
0: Bueno, y en Guerrero ya comenzó el pago, iniciaron ya los pagos de la beca Rita Cetina. Vamos con los detalles.
10: Luis Alfonso Muñoz Mariano, coordinador de becas para el bienestar en Guerrero, informó que este 3 de agosto inició la dispersión de recursos para estudiantes de nivel primaria una vez concluidas las etapas de registro, validación y documentación, cotejo de matrícula y entrega de plásticos del Banco del Bienestar. Precisó que más de 100.000 familias guerrerenses fueron incorporadas al programa con una inversión superior a los 302 millones de pesos destinados al apoyo para útiles y uniformes escolares.
11: La cifra exacta de inversión social es de 302 millones 5 mil pesos que estarán siendo distribuidos en todos los rincones del estado de Guerrero gracias a nuestras tarjetas del Banco del Bienestar.
10: Añadió que los depósitos se realizarán del 3 al 14 de agosto conforme al calendario establecido por las primeras letras del apellido del beneficiario, iniciando con la letra A y concluyendo con la letra U, B, W, X, Y y Z. RTG Noticias, Felipe Zurita.
0: Bueno, y en Acapulco, en el Zócalo, se lleva a cabo una feria, se instala una feria pues de ofertas de artículos escolares, esto con la finalidad de dar mejores precios a los padres de familia, esto ante la cercanía ya del inicio del ciclo escolar. Vamos con esta información con Betty Galindo.
2: Con el propósito de apoyar la economía de las familias acapulqueñas durante la temporada de regreso a clases, inició la Feria de Regreso a Clases 2026, organizada por la Procuraduría Federal del Consumidor en el Zócalo de Acapulco. Desde temprana hora fueron instalados aproximadamente 10 módulos ofertando una amplia variedad de artículos escolares. Rodimiro explicó que los precios de las mochilas van desde los 300 hasta los 600 pesos, dependiendo del tamaño, el diseño y la marca, con la intención de ofrecer opciones para distintos presupuestos.
12: En la marca Root tengo el 50%, toda la Root. La Chenso tengo en algunos 40%, Kinder, y tengo Golden también para adolescentes, para jovencitos, para jóvenes, en color negro, en varios colores.
2: Además de la venta de útiles escolares, la feria reúne a prestadores de servicios de salud visual y general, quienes ofrecen servicios diversos, así como instituciones educativas que brindan información sobre su oferta académica a estudiantes y padres de familia. Por su parte, Francisco Jiménez, optometrista, señaló que durante la feria se brinda la atención personalizada a niñas, niños y jóvenes que ya utilizan lentes o que

0: miopías, como es miopía, astigmatismo, presbicia, y también vamos a prevenir el daño macular ocasionado por los dispositivos móviles.
1: La feria de regreso a clases 2026 permanecerá instalada hasta el próximo jueves, en un horario de 9 de la mañana a 4 de la tarde. Con imágenes de Jairo Méndez para RTG Noticias, Beatriz Galindo Matamoros.
2: Vamos a rápidamente a una pausa y volvemos con más aquí en RTG Noticias.
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0: Gracias por acompañarnos. Seguimos con más. Agradecer a las personas que nos han estado escribiendo por las redes sociales, a Vicky Vicky, muchísimas gracias, ¿verdad? Por siempre estar con nosotros, ¿verdad? En los noticiarios. También a Coba Georgina, dice saludos desde Nebraska. Yo escucho por radio y noticias por Facebook. Para todos aquellos que están ocultando, dice los cohetes, ponerles una multa. Ese es el comentario de ella. Saludos a nuestros amigos y amigas de Guerrero, pero que están viviendo en Estados Unidos y en cualquier otras partes del mundo. Gracias por su preferencia. Y bueno, vamos con más información. Los padres de familia, pues, consideran que este tipo de ferias, de ofertas de artículos escolares, pues ayudan mucho para la economía familiar. Vamos con la información de Betty Galindo.
1: A pocos días del inicio del nuevo ciclo escolar, padres de familia están por realizar las compras de útiles, uniformes y mochilas, gastos que este año alcanzan más de 2,000 pesos. La señora Mariana señaló que destinará aproximadamente 7,000 pesos para cubrir necesidades escolares de sus dos hijos, uno de secundaria y otro de universidad.
2: No, apenas vamos a empezar.
3: ¿Están viendo precios? ¿Y cómo ha visto los precios?
2: Pues elevados.
1: Yadira López comentó que en comparación con años anteriores, los útiles escolares son más costosos, por lo que recomendó comprar poco a poco y aprovechar ofertas de temporada.
4: Lo que pasa es que luego a veces vas a las tiendas y ves las ofertas. Y entonces en las ofertas pues ya compraba esto, que el paquete de libretas y ya las compraba, que compraba este paquete de lápices o algo así, yo compraba por paquetitos, aunque sea, para no comprar de uno por uno, porque sale más caro a veces.
1: Por su parte, Leticia Áviles estimó que invertirá cerca de 8,000 pesos entre uniformes, mochilas y útiles para dos hijos, y aconsejó ahorrar durante todo el año para enfrentar estos gastos sin contratiempos.
5: No, pues que ahorren, porque pues es, ya sabemos que van a regresar a clases y que los gastos de por sí se van a hacer.
1: Aunque reconocen que el regreso a clases representa un fuerte desembolso para la economía familiar, los padres de familia coinciden en que más que un gasto, se trata de una inversión a futuro de sus hijos, pues aseguran que la educación es la mejor herencia que pueden dejarles. Con imágenes de Jairo Méndez para RTG Noticias, Beatriz Galindo Matamoros.
0: Pues ahí está la oportunidad que tienen, vayan, chequen, comparen precios. Y como lo dije en la tarde, lo importante es la utilidad de los productos, de los útiles escolares, más allá del lujo, más allá de la moda, la utilidad. Recuerden que muchos de los cuadernos y libros los forran, así que pues yo nada más se los paso como consejo. Bueno, vamos con los baches. En la Bernal Díaz del Castillo, en la colonia Progreso, una importante avenida del puerto de Acapulco. Vean cómo está.
6: Con enormes baches se encuentra la calle Bernal Díaz del Castillo, esquina con calle Tehuacán, en la colonia Progreso. Vecinos de la zona se quejaron porque las autoridades municipales no han hecho nada por reparar el desperfecto desde hace un par de años, como explicó el señor Víctor Manuel.
7: Pues hace más de 3 años. Se complicó pues con el huracán Otis y no han venido a reparar, nada más hicieron este pedacito a la entrada del callejón.
6: Además del desperfecto que se encuentra en más de 30 metros lineales en esta vialidad, aquí en la avenida Bernal Díaz del Castillo, la crítica más fuerte por parte de los vecinos es que justo aquí se encuentra la Asociación Mexicana de Ayuda a Niños con Cáncer de Guerrero, la cual tendría que tener una mejor accesibilidad a la zona. Aunado a ello, justo ahí hay un punto negro que es un foco de contaminación. Con imágenes de Edwin Zárate para RTG Noticias, informó Valeria Juárez.
0: Sí, eso es en la colonia Progreso, una de las colonias más céntricas de Acapulco, y la calle parece peor que Campo Lunar, ¿no? Pero bueno, ahí no hay ojos que observen esos problemas. Vamos ahora con... Piden agilizar el recarpetamiento del acceso a la playa Bonfil. Esta es la información de Teresa Lubiano.
8: Llegó el periodo de vacaciones de verano y el reencarpetamiento del acceso principal a playa Bonfil aún continúa. El presidente de los restauranteros de Playa Bonfil, Armando Jiménez Anaya, lamentó que esa imagen es la que recibe al turista que de por sí no se acerca a esa playa por el mar de fondo.
9: De hecho, hoy en estos momentos le acabamos de mandar unos mensajes al secretario Simón Quiñones por el mismo tema que está trazándose un poco en todo, también en el reencarpetamiento que está aquí en Playa Bonfil de Chedraui para acá a Tres Vidas, y el secretario nos está atendiendo, ahorita tiene una reunión, pero ya nos dijo que en un momento nos se comunicaba con nosotros para darle seguimiento a esta obra.
8: Expresó que todos los niveles de gobierno trabajan en arreglar la casa cuando están encima los periodos vacacionales.
9: El gobierno trabaja se viene la temporada de diciembre y es cuando se les ocurre bachear, pintar, limpiar, escombrar, cuando tienen septiembre, octubre, noviembre para hacer todo esto. No sé cómo sean los contratos o cómo hacen los arreglos o cómo trabajan, pero carambas, esto ya es algo que se da de hace muchos años. O sea, empiezan a limpiar, a pintar y a arreglar. Cada temporada que viene es prácticamente lo mismo, ¿no? Teniendo meses muertos, meses tranquilos donde pudieras arreglar todo.
8: Informó Teresa Lubiano de Labra, RTG Noticias.
0: Bueno, y el mar de fondo afortunadamente no ha ahuyentado la presencia de turistas en Playa Revolcadero, aunque es importante señalar que pues hay que orientar a los turistas a que no se metan al mar. De esta manera pues pueden disfrutar de todo lo que puede ofrecer Playa Revolcadero. Tiene muchos atractivos, pero siempre con responsabilidad.
8: El mar de fondo ha continuado las últimas semanas en el litoral mexicano, afectando las costas de Guerrero. Playa Revolcadero, desde el paso de los huracanes y este fenómeno natural, ha perdido parte de la franja de arena, pero el turismo que llega es trasladado a Playa Princes, donde hay más espacio para disfrutar del mar.
10: Está muy padre la playa realmente. Después de Otis sí se contrajo, pero aún así es una playa muy, muy bonita y que puede venir la gente.
8: Sí. ¿Qué les dijeron, les advirtieron del mar de fondo?
10: El día de ayer había un poco más de fondo, de hecho fuimos a dejar lado a Puerto Marqués y sí se veía un poco más el mar. Pero sobre todo para relajarnos de la ciudad.
8: Los turistas en estas vacaciones de verano principalmente vienen para disfrutar el mar, aun cuando hay mar de fondo. ¿Qué te gusta de Acapulco?
11: De Acapulco, las playas, los cocos. Ya me dijeron que están fuertes las olas, que es para disfrutar un poquito. La verdad estoy un poquito nerviosa, pero se ve que va a estar padre.
8: ¿Le gusta más otro tipo de playas o es la primera vez que viene a Acapulco?
11: No, ya he venido a Acapulco, pero me gusta más playita calmada, no con tanto oleaje como ayer, que sí estaba fuerte, la verdad. Y yo dije, ay, me voy a llevar el mar.
8: La imprudencia de ignorar las recomendaciones de los guardavidas ante la intensidad del oleaje puede ocasionar accidentes que cobran vidas. Playa Revolcadero tiene oleaje fuerte y con mar de fondo aumenta más. Con imágenes de Ignacio Pérez, informó Teresa Lubiano de Labra, RTG Noticias.
0: Vamos rápidamente a hacer una breve pausa, volvemos.
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0: Muchas gracias por continuar con nosotros. Vamos con más información para usted. Y bueno, vamos con el evento donde estuvo la gobernadora Evelyn Salgado y asistió a la Expo Ganado Cebú. Mauricio Ramos nos tiene la información.
1: Al inaugurar en Acapulco la 62ª Exposición Nacional de Ganado Cebú, la gobernadora Evelyn Salgado Pineda destacó el profundo compromiso con la ganadería de Guerrero para que las y los productores de la entidad mejoren la calidad genética del ganado, para generar mayores beneficios al sector, combatiendo situaciones adversas para la producción bovina con mejor sanidad y tener un hato de excelencia.
2: En conjunto, estas acciones representan una inversión de más de 57 millones de pesos para impulsar la mejora genética, proteger la sanidad del ganado, generando mayores oportunidades para las productoras y los productores de nuestro estado. Yo quiero agradecer a todas y a todos, porque efectivamente, gracias a ese esfuerzo, estamos avanzando hacia esa ganadería de excelencia. Una ganadería más productiva, más sana, con la calidad necesaria para competir con los mejores ejemplares de México y del mundo.
1: Ante el titular de Sagadegro, Alejandro Cepeda Castorena, de Oscar Thomas Oregón, presidente de la Asociación Mexicana de Criadores de Cebú, del delegado de la Secretaría de Ganadería, Wilfrido Nájera Lomelí, de alcaldes y alcaldesas, la mandataria estatal se comprometió a seguir impulsando estrategias para mejorar el sector ganadero del Guerrero. Los datos más recientes de la Secretaría de Ganadería del Gobierno de México reportan que anualmente el estado de Guerrero produce un total de 150 mil bovinos, lo que representa 3.500 millones de pesos para la economía estatal. Guerrero pasó del lugar octavo en ganado de registro al cuarto en la tabla nacional. Durante el evento, la gobernadora entregó apoyos al sector ganadero del estado de Guerrero. RTG Noticias, Mar Horacio Ramos.
0: Bueno, autoridades de los tres órdenes de gobierno lograron la detención de Rodolfo N., alias El Pelón, y William N., alias El Contador, esto en la comunidad de Tlayolapa, municipio de Juan R. Escudero, ambos con presunta droga y armas. La acción se realizó durante un operativo interinstitucional encabezado por personal de la Policía Investigadora Ministerial, cuando las autoridades efectuaban recorridos de seguridad y vigilancia en esa localidad. Durante la intervención, los agentes aseguraron una escopeta calibre 16, 50 bolsas con sustancia granulada con características similares a la droga conocida como cristal, 40 bolsas con hierba verde y seca, pues parecida a la marihuana, dos camionetas, dos motocicletas, 40 cajas con bolsas de material sintético transparente, comúnmente utilizadas para el almacenamiento o dosificación de probable narcótico. De acuerdo a la información oficial, pues las investigaciones de estas personas, ambos detenidos son considerados presuntos generadores de violencia en la comunidad de Tlayolapa y estarían relacionados con una célula delictiva que opera en esa zona. Localizan restos de una persona reportada como desaparecida desde el año 2025. Vamos con los pormenores.
3: Gema Antunes Flores, integrante del colectivo María Herrera, informó que fue identificado el cuerpo de Víctor Olaiz Nava, joven desaparecido en septiembre del 2025, cuyos restos se encontraban en el Centro de Resguardo e Identificación Humana del Estado de Guerrero. Señaló que la familia iniciará el proceso para la entrega de los restos y solicitó que también se agilice la restitución del cuerpo de Abel Hernández Barrera, desaparecido en el 2022 y localizado sin vida en Chilpancingo.
4: Realmente sí vemos que hay mucha pasividad en cuanto a la información que requerimos las familias.
3: Durante sus declaraciones pidió a las autoridades reforzar las labores de investigación e identificación forense con más personal especializado y recursos para servicios periciales, al considerar que los avances en la localización e identificación de personas desaparecidas continúan siendo insuficientes para responder a las necesidades de las familias buscadoras. RTG Noticias, Felipe Zurita.
0: Y en la zona norte, pues una organización no gubernamental condenó el asesinato de una joven de la diversidad sexual, esto en Iguala de la Independencia.
5: Ante el asesinato del joven de 19 años de edad de la diversidad sexual, la directora del Centro de Apoyo Transvive en Iguala, Obed Benítez, exigió a la Fiscalía General del Estado de Guerrero agilizar las investigaciones y que presente detalles del caso. Lamentó que existan en Guerrero 5 crímenes de homofobia y no haya avances de los hechos.
6: Pero también esto es importante aclarar que no solamente hay que revocar con inclusión, con perspectiva, sino también exigir a nuestras autoridades que se esclarezcan los hechos, porque comentarles que pues Guerrero lleva 5 asesinatos hacia la diversidad sexual a lo que va del año y que desgraciadamente no tenemos ningún seguimiento. La fiscalía no ha sacado ningún comunicado sobre qué pasó, sobre los hechos. Entonces también desde aquí nosotros exigimos a que se pongan a trabajar nuestros servidores públicos, a que trabajen en verdad a favor de que se puedan esclarecer estos hechos y dar con los responsables.
5: Mencionó que se requiere de una reeducación para que se respete la preferencia sexual. Puntualizó que se necesita que haya un respeto en esta sociedad.
6: Claro, nosotros desde nuestras trincheras, y lo digo a título personal, estamos haciendo este tema de la reeducación. Vamos mucho a las escuelas a reeducar a nuestros adolescentes, a nuestros jóvenes, a que se respete la preferencia sexual, a que se respete la identidad de género de todas las personas, porque creo que es un derecho que tenemos todas las personas en esta sociedad.
5: RTG Noticias, Raimundo Ruiz.
0: Bueno, es en Iguala, mientras tanto, en Taxco se lleva a cabo el programa nacional de canje de armas.
5: Durante una semana se estará realizando en Taxco el Programa Nacional de Canje de Armas que lleva a cabo la Secretaría de la Defensa Nacional a través del 27 Batallón de Infantería con el propósito de fortalecer la paz en el municipio. La iniciativa preventiva de seguridad pública consiste en recolectar para su destrucción de forma voluntaria, anónima, pacífica y acordada armas de fuego, cartuchos y explosivos a cambio de un incentivo económico con el fin de prevenir hechos violentos.
7: El canje de armas es un programa preventivo que permite la coordinación de los tres niveles de gobierno, creando una vinculación sólida con la ciudadanía, ya que para garantizar su éxito se requiere la confianza del ciudadano. Este programa contribuye a prevenir delitos cometidos con armas de fuego y explosivos, así como la disminución de accidentes en el interior de los hogares guerrerenses.
5: El módulo estará instalado en esta semana en la Plaza Borda para recibir las armas de fuego sin consecuencias legales para quien participa.
8: Esta campaña no debe entenderse únicamente como el intercambio de un objeto. Es una oportunidad para cambiar el miedo por confianza, el riesgo por prevención y la violencia por esperanza.
5: RTG Noticias, Raimundo Ruiz.
0: Bueno, en otros temas vamos ahora con lo que opinan los prestadores de servicios náuticos acerca de un curso pues que se prestó para el tema de las vacaciones de verano. Ellos lo ven como un curso bastante positivo para las actividades que ellos realizan.
9: Prestadores de servicios náuticos del Malecón en la zona tradicional de Acapulco califican como muy positiva lo que va de la temporada vacacional de verano.
10: Mira, la verdad no va mal. No va para nada mal. ¿En qué sentido? Para nosotros, digamos, este es el segundo fin de semana, digamos, ya de temporada. Sí estamos viendo una disminución un poquito para este fin. El fin pasado sí estuvimos, pero saturados. Aquí esperamos que todavía nos queden unas dos semanitas buenas de trabajo, ya que después las familias, por hecho de los útiles, prepararse para el ciclo escolar, ya tiende a bajar mucho la temporada.
9: Esperan cerrar de manera positiva, aunque mucho depende de que no haya bloqueos carreteros que afectan directamente.
10: Esperemos que se siga manteniendo así, que no haya bloqueos carreteros.
9: Con imágenes de Edwin Zárate para RTG Noticias, informo Valeria Juárez.
0: Bueno, hago la corrección, se refiere a la temporada, es decir, que se va llevando de manera bastante positiva. Y que bueno, los resultados, al menos en este cierre, se ve bastante bien, bastante presencia de turistas, y bueno, hay que seguirlos tratando de manera cordial, cálida, ¿no? Y vamos ahora, pues, que muchos de estos turistas están pues disfrutando de la comida, de los ricos platillos que ofrece el mercado Santa Lucía, esto en Caleta y Caletilla.
9: Acapulco se distingue por sus bellezas naturales y amplia gastronomía, la cual, además de restaurantes, se encuentra en fondas como las ubicadas en el Mercado Santa Lucía de Caletilla. Aquí incluso existe la modalidad de buffet, la cual llama la atención de los turistas que abarrotan las fondas de este pequeño mercado.
11: Muy bueno, nos ha gustado mucho. Hemos venido muchas veces porque nos gusta mojarras, los cócteles y así.
9: Pero para todos los gustos hay, desde pescados y mariscos, pero también comida corrida y a la carta.
12: Bien bueno el caviar de pollo. Está súper rico.
9: Pero la parte que hace que los turistas regresen es el trato que se les brinda.
13: ¿Cómo lo han tratado?
12: No, es una chulada de personas, la verdad. Hay unas que sí, de repente se avanzan, pero otras no.
13: Pero en general todo bien.
12: No, todo sí, una chulada.
13: Oiga, ¿los precios accesibles?
12: Sí, demasiado.
9: Los turistas coincidieron en que en Acapulco hay opción para todos los bolsillos y paladares. Con imágenes de Manuel Noriega para RTG Noticias, informó Valeria Juárez.
0: Bueno, pues ahí está, ¿no? Hay que ir a comer ahí al mercado de Santa Lucía. Vamos a la pausa, volvemos.
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0: Ya estamos de vuelta, gracias por acompañarnos. Vamos a la región de la montaña donde los pueblos indígenas pues ya están, siguen haciendo sus rituales para que haya buenas lluvias, buenas cosechas.
1: Ante la falta de lluvias que afecta a la región de la montaña, comunidades indígenas de distintos municipios han retomado los rituales tradicionales para pedir la llegada de precipitaciones debido a que los cultivos comienzan a resistir las altas temperaturas y la escasez de agua. Productores señalan que la siembra de maíz ya presenta signos de marchitamiento e incluso algunas parcelas comienzan a secarse, lo que genera preocupación por las afectaciones que podrán enfrentar la cosecha de este año. Como parte de estas prácticas ancestrales, los pueblos de habla Tunsabi, Mepa, Nahuatl acuden a los cerros, manantiales y cuevas, donde realizan ceremonias que varían de acuerdo a las costumbres de cada comunidad. Durante los rituales, los rezanderos o pedidores ofrecen velas, veladoras, copal, flores, pan, comida, atole, chocolate, café, mientras que elevan las plegarias para pedir que lleguen las lluvias y que el maíz crezca en buena condición, que las familias obtengan una buena cosecha y abundante. Estas ceremonias forman parte del legado cultural de los pueblos originarios de la montaña y son testigos que las lluvias comienzan a caer después del ritual, donde fuertes corrientes de lluvias llegan a distintas comunidades, con motivo por el cual continúan preservándose generación en generación en una expresión de fe, entidad y esperanza frente a los efectos de la sequía. Virgilio Gil, RTG Noticias.
0: Así nuestras costumbres, como también ya en Chilapa, también se lleva a cabo la Tigrada 2026, para que usted vaya a Chilapa y también lo disfrute a lo grande.

Nevada y la celebración de la Virgen de la Asunción son dos vertientes, una de origen católico y la parte indígena de Guerrero, que se han fusionado, dando como resultado una de las fiestas de mayor tradición de Chilapa de Álvarez. El primer recorrido de manadas de tigres empieza con una ceremonia de pedimento para

0: nuestro pedir con el espíritu del agua convertido en lluvia para que pues no nos falte alimento. Y una de las funciones de esta tigrada pues es eso, ¿no? De pedir que nos falte el alimento, de alejar la hambruna, de alejar la muerte, de limpiar nuestros caminos.
1: Desde el día primero hasta el día 15 de agosto, Chilapa ruge. El baile, la música, los tigres provenientes de manadas conformadas en los distintos barrios de Chilapa recorren las principales calles de la ciudad. Este sábado participó la manada Silva con más de 200 integrantes entre tigres y perros. No hay límite de edad para participar, desde bebés en brazos y hasta donde el cuerpo diga basta.
2: Entonces el jaguar sí va y pues se quería comer los animalitos, entonces el perro es el que inventaba el jaguar. Así es.
3: ¿Es bonito participar?
2: Ah, muy bonito. Ah, la verdad, orgulloso de participar año con año.
4: Pues así se vive la fiesta en Chilapa. ¿Y qué le puedo decir? Es la primera vez, imagínese, de aquí al 15.
1: Y para la gente de Chilapa es un orgullo esta festividad.
5: Pues todas las que pasan aquí en Chilapa, muy bonitas las tradiciones chilapeñas.
6: Es la mejor fiesta que tenemos aquí en Chilapa y la región.
7: Para preguntar. Ya me dice que la gente que se venga.
6: Ya espero que se venga, tenemos 15 días de eventos.
1: Recuerde, las actividades continuarán en estos 15 días para la gran celebración del día 15 con la Tigrada 2026, donde se espera la participación de al menos 4 países invitados y contingentes de danza de otros estados de la República. Manuel Noriega, Imágenes, RTG Noticias, Maui Ortiz.
8: Pues vayan a Chilapa, es del 1 al 15 de agosto, así que va a estar en grande la fiesta de la Tigrada 2026. Vamos ahora con Saulen y la sección de RTG por el planeta.

¿Cómo están, familia? Bienvenidos a una edición más de RTG por el Planeta. Soy tu amigo Saulen y, como siempre, familia, es un placer estar con todos ustedes. Oigan, ¿ustedes han escuchado hablar acerca de las limpiezas de playa? Me suena muy familiar. Claro que sí, familia. Nosotros vivimos enfrente del océano más grande del mundo. ¿Cómo se llama, por cierto, ese océano? Tienen 3 segundos para responderme. 1, 2, 3. Así es, se llama Océano Pacífico. Muy bien, y por lo tanto en Guerrero tenemos un vasto litoral, pero gran parte de estas playas, si no se mantienen, ¿qué es lo que le pasa? Pues se ensucian. Pero ¿quién ensucia? A ver, ayúdame a contestar esa pregunta. ¿Quién ensucia la playa? No los quiero señalar, pero a lo mejor somos nosotros. ¿Y cómo es que se ensucia la playa? Por varios motivos, pero uno de ellos es porque no colocamos en los lugares adecuados o en el sitio adecuado nuestros residuos. Así es, esa botellita, esa bolsa que pareciera insignificante puede terminar en la orilla del mar o, peor aún, en el fondo marino y puede provocar alguna afectación. Así que la próxima vez que salgas, te recomiendo que busques un sitio adecuado, que busques un contenedor para que puedas depositar ese residuo. Además, te invito a que te sumes a las actividades de limpiezas de playas. Nosotros en Vatos del Mar constantemente tenemos actividades, así que también ahí te puedes sumar. O si no, súmate a la que sea de tu preferencia. Pero por favor, hagamos algo por nuestros océanos. Mi nombre es Aulen y esto es RTG por el Planeta. Nos vemos en la próxima emisión. Muchas gracias, familia. ¡Vámonos!

0: Gracias, Saulen. Antes de retirarnos, tenemos este reporte que nos hacen llegar de la calle Guerrero. Bueno, para que se ubiquen mejor, esto es en donde están las oficinas de tránsito municipal de Acapulco. Bueno, resulta que llevan más de un mes con el derrame de aguas negras. Ahí pregunto yo, tampoco ve el municipio de Acapulco, no ve el ayuntamiento de Acapulco, frente a sus propias oficinas, que hay un derrame de aguas negras desde hace casi un mes, para que vean ustedes, cuando la instancia es deficiente. Y bueno, ¿qué le puedo decir, verdad? Ahí está el reporte, si lo quieren atender, ¿verdad? Porque llevan un mes, casi un mes, ahí en la Capama, que así como exige, así tiene que dar resultados. Bueno, ahí está, la fuga de aguas negras frente a las oficinas de tránsito municipal, frente a las propias oficinas municipales. Aray, vámonos ya, gracias por su amable atención. Mañana a las 10 de la mañana las espera Aileen Muñoz con muchas noticias. 2 de la tarde, 8 de la noche, les espero aquí en RTG Noticias. Y por supuesto, agradecer siempre su amable atención y preferencia.
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9 de la noche con 13 minutos. Sean ustedes bienvenidos. Acceso los martes es de Totalmente Retro en Español. Así que los invitamos para que se queden conectados en la frecuencia de Radio Televisión de Guerrero 97.7 FM. Un servidor, Miguel Ángel Cortés, hasta las 11 de la noche disfrutando excelente música. Es el primer programa especial de este mes de agosto y arrancamos con un especial en español. Transmitiendo desde Monteblanco número 37, Fraccionamiento Hornos Insurgentes, Acapulco, Guerrero, México, www.rtg.com.mx, en la opción de radio en vivo Acapulco, Zihuatanejo, y el teléfono en cabina 7444855757. Acabamos de escuchar a Miguel Bosé, Bandido, es el álbum, Amante Bandido es la canción, lanzado ya por el año de 1984, y creo que es una de las canciones que pegaron muy fuerte acá en nuestro país. Alcanzó de hecho el número uno y fue entre los sencillos más vendidos de España, y obviamente aquí en nuestro país estuvo en el primer puesto allá por 1985, antes de la llegada del sismo del 85. También escuchamos al gran Miguel Ríos, parte importante del rock, con quienes se realizaron ese gran concierto aquí en la Ciudad de México. Y bueno, el disco Rock and Roll Boomerang, lanzado en 1980, y la canción Santa Lucía, una de mis canciones favoritas, además como que tiene cierto

Ana Belén y Víctor Manuel, de su álbum Para la Ternura Siempre Hay Un Tiempo. Hay tiempo, La Puerta de Alcalá, una canción españolísima, pues obviamente centrada en el homónimo monumento de la Ciudad de Madrid, y una de las grandes canciones que llegaron acá a nuestro país y pegaron fuerte y se convirtieron no solamente en esa línea de la música pop, sino también parte del, ¿por qué no?, de esos compilatorios del rock en tu idioma que se dio en la década de los años 80. Y bueno, estaremos esta noche escuchando música de grandes grupos españoles, de grandes cantantes, es retro, grandes artistas que han llegado y que han dejado esa influencia musical en nuestro país y que se han vuelto exitosos y que los ubicamos y que obviamente encuentran aquí en nuestro país, pues obviamente un momento único y clave para ese mercado que ellos son los que nos ofrecen. Y hay un gran legado de música, así como también de grandes cantantes. A lo mejor no vamos a escuchar a todos, pero sí tenemos varios de ellos. Vámonos con estas dos agrupaciones españolas que yo sé que las van a ubicar rápidamente. El grupo se llama Dungadú y el otro grupo se llama La Unión.

Estamos escuchando la canción Love Hombre en París, el disco Mil Siluetas, 1984. La unión desde España llegaba a esa oleada de grupos de rock de España y que se consolidaron aquí en nuestro país, varios de ellos con giras, y que tenemos el gusto de recibirlos en una infinidad de ocasiones, como es el caso de Hombres G, que es de los grupos queridos y que de hecho estuvo aquí en el puerto de Acapulco grabando, produciendo una película junto a Tatiana. Y bueno, esta canción de 1984, toda esa oleada de rock en español, también escuchamos a Duncan Du, En Algún Lugar, una gran canción de 1987, mientras siguen con las hipótesis, En Algún Lugar, en qué se inspiraron, y aparecen muchas hipótesis o muchas ideas de que dónde fue inspirada esa canción. 1987, El Grito del Tiempo, pareciera que no, pero esta canción el siguiente año va a estar cumpliendo ya 50 años. Es decir, en este año sí cumple 50 años en grabación, pero lo publicaron en el año de 1987. Y bueno, esa música que llega desde España, en el cual obviamente encontramos a un sinfín de artistas. El caso de Miguel Bosé, que hace un momento lo programamos, es uno de los artistas más queridos por nuestro país. Ese romanticismo y obviamente ese sonido europeo que llegó junto a Miguel Bosé. Y obviamente escuchando hace un momento Amante Bandido. Para cerrar, nos vamos con Escuela de Calor, Radio Futura, una de las grandes agrupaciones españolas y que la tienen considerada entre los himnos esta canción de Radio Futura. Hay varias canciones de Radio Futura y no sabía cuál programar. Tenemos, pues la verdad, un gran abanico musical con ellos, pero esta es considerada una de las grandes referentes de rock de España. Radio Futura, Escuela de Calor.

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0: español.
1: Esta noche en acceso totalmente retro en español, dedicado a esta, a la música española que ha llegado por diferentes décadas, que encuentra en el mexicano uno de los grandes mercados, y obviamente todo lo que consume México de artistas españoles se vuelven tan exitosos. Sergio Estivaliz, 1973, Búscame, una gran canción sin lugar a dudas. Autor Juan Carlos Calderón, ya un viejo conocido, no solamente de España, sino porque también para artistas mexicanos. Y bueno, recordando obviamente que Sergio y Estivaliz formaron parte de la agrupación Mocedades, y obviamente con Mocedades arrancamos con otra gran canción escrita por el compositor Juan Carlos Calderón, la agrupación española Mocedades, que en 1973 se convirtió en uno de los mayores éxitos del festival, el festival obviamente de la canción de Eurovisión de 1973, y esa canción Eres Tú, acá yo lo recuerdo aquí en el puerto de Acapulco cómo sonaba, ¿no? Ese toque de folk y de gospel, ¿no? Y además, pues, el idioma, ¿qué podemos decir? Antes escuchamos, también escuchamos a Trigo Limpio, también un grupo español de folk de 1975, en su momento integrado por Iñaki de Pablo, Luis Carlos Gil y también Amaya Saizar. Obviamente, esta canción de 1980, si bien recuerdo, 1980, sí, cuando fue lanzado, Te Quiero Para Mí, se convirtió también en un gran éxito esta canción en nuestro país. Para seguir con más música, hoy tenemos nuestro programa especial dedicado a cantantes, artistas españoles, españolas. Y bueno, seguimos con esa oleada de rock de España, aquí en Acceso Totalmente Retro.

Sin lugar a dudas que el rock de España entró, pero fuertísimo en la década de los años 80s. Y hay una gran lista, lo he comentado: Radio Futura, Nacha Pop, Duncan Du, La Unión, La Trinca, la Orquesta Mondragón, Alaska y Dinarama, Hombres G, Ni Tú Ni Nadie con Alaska y Dinarama, 1985, ese buen disco Deseo Carnal, un disco censurado en su portada, de hecho, pero un gran disco. Algo de pop progresivo, algo de rock sinfónico, algo de pop barroco, es lo que podemos encontrar dentro de este material. Y antes escuchamos Olé Olé con Bailando Sin Salir de Casa. Es el primer material en el cual graba Marta Sánchez, después de la salida de Vicky Larraz, quien fuera vocalista de este grupo Olé Olé, 1986, y que por cierto ya después lanzaría una carrera solista Marta Sánchez. En la década de los años 90 se volvería muy popular. Y obviamente arrancando con Hombres G, Devuélveme a mi chica, de 1985. Una gran canción que todos cantamos en ese tiempo y que en ocasiones hasta le cambiamos la frase para que no sonara pues así. Vámonos con otra cantante española que vino aquí en el puerto de Acapulco. En los 90s estuvo en el Festival Acapulco y es una gran cantante, un vocerrón, Mónica Naranjo, la verdad, increíble. Y esta gran canción, Solo se vive una vez, ya en la década de los años 90s.

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1982, ¿qué pasará mañana? A cargo de José Luis Perales, entre el agua y el fuego, es el álbum. Recuerdo en aquella ocasión, fuera de casa, con varios amigos jugando, mientras a la distancia de una casa, una chica que se dedicaba a realizar trabajos domésticos en una casa particular, obviamente una chica que era sirvienta, estaba tocando esa canción. Fue la primera vez que escuché esta canción en 1982, José Luis Perales. Y en ocasiones ellos son los que a veces eran, pues, lo que hoy es el YouTube, ¿no? Te ayudan a promocionar, a difundir la música y a consumirla, ¿no? Grande este José Luis Perales Morillas de Cuenca, compositor, cantautor, poeta, productor discográfico español, que tiene bastante, 100 discos de oro y platino ha recibido. Híjole, hay muchísimas canciones y no acabaríamos. Un programa especial de puro José Luis Perales. Y no olvidemos también de Camilo Blanes Cortés, mi familiar, de alguna otra forma, más conocido como Camilo VI, y esa gran canción que acabamos de escuchar hace un momento, también El Amor de Mi Vida, de 1978, de ese buen disco, La Sentimientos, un buen disco, lo que escuchamos. Por cierto, quiero enviar saludos rápidamente porque se me olvidan luego. Saludos a mi buen amigo Luis Galeana de Rockers Tour, de mi fuerte abrazo, a mi buen amigo Ernesto Dardo Otero Castillo, un gran bajista que en algún momento tuvo programa de radio aquí en RTG. Un saludo para Ernesto y también para el buen Alan Álvarez. Mi buen amigo Pablo Reyes, no se lo pierdan los jueves en punto a las 6 de la tarde. Y también Eduardo Esparza, muchísimas gracias. Así como también saludos a Taxco y Tezcaltitla, a Gregorio Alejandro Villarreal y también a Susana Guzmán Villarreal. Un saludo para ellos y gracias por estar con nosotros esta noche. Y a continuación, nos vamos con una canción. ¿Qué canción? Y es Joan Manuel Serrat, Cantares, una gran canción dedicada a Antonio Machado, su álbum 1969.

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1: 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Ese es uno de los grandes versos, de los grandes versos que son utilizados en las graduaciones, en los actos de fin de algún curso escolar. Y recuerda que a los graduados, que el futuro no está escrito. Juan Manuel Serrat, Cantares, basado en los poemas de Antonio Machado. Como les comenté, uno de los himnos más utilizados en este tipo de graduaciones. Ahora que fueron graduaciones, por supuesto, en nuestro país. Y una de las grandes canciones tan emblemáticas que se nos queda aquí. 1969, ¿se pueden imaginar? Esa relación que tenemos con España y México de consumir ambos, y no lo encuentro en otros países. España es el top con México en cuanto a la música, ese gran intercambio musical y esa gran influencia. Una de ellas es esta gran canción, Fotonovela, Iván, que nos puso a bailar. Y también escucharemos a un grande de la música también, como es el caso de Pedro Marín, con Aire aquí en Acceso, totalmente retro,

Estamos escuchando a Pedro Marín en casa en ese tiempo cuando salió esta canción. Pues increíble, ¿no? La imagen de este cantante español con ese atuendo, esa forma de vestir característico, con esas sombreras que traían, esos tipos de sacos, muy militarizado el asunto. Y bueno, Pedro Marín con Aire se convirtió en uno de los grandes éxitos número uno en las listas de 1980. Y por supuesto hay una gran canción que se titula Que No, que también es una gran canción. Antes escuchamos Iván con Fotonovela de 1984, sin pop ochentero. Primero Fotonovela con Iván y ahora Aire con Pedro Marín. Pop, es totalmente pop ochentero. Y ahora nos ubicamos en 1993, una de las canciones que bailó todo el mundo. Y se hicieron un programa especial de las canciones que hicieron bailar a todo el mundo. Esta sería una de ellas. En los 80s tenemos la de What Like an Egyptian de The Bangles. Tenemos también la de una de Madonna, la de Spread Yourself, que todos empezaron a bailar con las manos. Y bueno, esta canción hizo bailar a todos. Bueno, hasta Payaso del Rodeo también bailan todos. Escuchemos a Los del Río.

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Mi gran noche a cargo de Rafael. ¿Quién no cantó esta canción? Independientemente que la canción fue de 1967, se seguía escuchando en los 70s, en los 80s. La banda sonora original, obviamente, Digan lo que digan, de 1967, y obviamente formaría parte del gran repertorio de Rafael, con el cual se hizo famosísimo. Y llegó a grabar, obviamente, películas aquí en el puerto de Acapulco en ese mismo periodo. Antes escuchamos a la grande, a la española más mexicana, Rocío Dúrcal con Acompáñame. Y este tema dúo junto a Jaime Morey, y que también hay una versión con el buen Enrique Guzmán, de hecho. Pero originalmente lo grabó con Jaime Morey y ya después con Enrique Guzmán en la película, una película, obviamente. 1966. Y antes escuchamos Cruz de Navajas, Mecano, Entre el Cielo y el Suelo. Les recomiendo, ese es uno de los mejores discos pop de la década de los años 80. Si tienen la oportunidad, compren. Tienen un buen disco, ese disco de Mecano. Y obviamente estos temas escritos por José María Cano, increíbles. Y la interpretación de Ana Torroja, híjole. Mecano tiene una gran lista de canciones exitosas y esa exquisitez en lo que es la letra, su música. Para seguir con más, también en el ámbito infantil, tenemos música también que llegó aquí en nuestro país y que muchos conocimos, Ana y Enrique, y a grupos como Parchís también.

Ya estamos culminando el programa de hoy dedicado a esas canciones exitosas, hits que llegaron de España, de muchas décadas. Creo que uno de los motivos principales de Parchís para nuestro país es que México se dio cuenta que podían producir grupos infantiles, y uno de ellos fue Timbiriche, que sería como el Parchís de España. Y que, por cierto, Miguel Bosé hasta escribió y fue padrino del grupo mexicano Timbiriche. Y esta canción, la canción de Parchís, 1979, ¿quién no recuerda todas las fiestas infantiles? Escuchamos esta canción en todas las fiestas infantiles aquí en nuestro país. Y uno de los grandes grupos, obviamente, infantiles, que tienen hasta documentales y que han estado viniendo constantemente a nuestro país. Y ese intercambio, les decía, cultural, político, deportivo, era nuestra internet. No había la internet, así que era sin tipo de intercambios, conociendo lugares, conociendo cantantes, músicos. Y bueno, el caso de Enrique Llana, uno de los grandes dúos también infantiles, Mi Amigo Félix, una canción que es un homenaje al popular naturista Félix Rodríguez de la Fuente. Félix Rodríguez de la Fuente, quien falleció en un accidente aéreo muy lamentable. Y si tienen la oportunidad de investigar, ahí está en YouTube, pueden buscarlo. Y es algo triste, ¿no? Personas que se dedicaban al mundo de la naturaleza, a proteger a los animales, en la década de los años 80. Y bueno, nos vamos a despedir con dos grandes de la música, que yo sé que los van a ubicar rápidamente, a estos dos cantantes, a estos dos, al cantante y a un grupo de chicas. Él fue exitoso en los 90, fue un boom, de hecho, un boom musical, y me refiero con Alejandro Sanz. Pisando fuerte, yo creo que sí llegó pisando fuerte, porque se hizo tan conocido y hoy en día pues es uno de los cantantes referentes de España. Y vamos a escuchar también algo ya de los 2000, las Ketchup. Con eso nos despedimos, que tengan una excelente noche. Mañana tenemos otro programa especial aquí en Acceso. Se despide un servidor, Miguel Ángel Cortés, 97.7 FM Radio. Saludos a Rose González de Rockers Put y a mi buen amigo Alex Rock también. Bye bye.

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6: Bienvenidas y bienvenidos a Revista del Consumidor Radio. Soy Joy Ramírez y en esta ocasión nos acompaña la chef Erika Fonseca para preparar el platillo Sabio Profeco de este mes. Muchas gracias por acompañarnos, bienvenida.
7: Vamos a preparar unas deliciosas setas al pibil. Para preparar nuestro platillo necesitaremos 4 tazas de setas deshebradas, media cebolla fileteada, 30 gramos de pasta de achiote, un clavo de olor, 2 pimientas gordas, 1/4 de taza de vinagre blanco, 1 taza de jugo de naranja agria, 2 chiles guajillos y 1 cucharada de aceite. Para la cebolla encurtida, media cebolla morada fileteada, 2 chiles habaneros fileteados, 1/4 de taza de vinagre blanco o de manzana, el jugo de 2 limones, 1 cucharadita de comino en polvo, 1 cucharadita de orégano seco, media cucharada de aceite de oliva y sal y pimienta. Para la salsa de habanero que acompañará al platillo vamos a ocupar 5 chiles habaneros, 2 dientes de ajo asados, 1/4 de cebolla, el jugo de un limón y 1/4 de taza de aceite de oliva. Y finalmente, para servir nuestro platillo, medio kilogramo de tortillas y 1 taza de frijoles molidos. Para el adobo de nuestras setas al pibil, comenzaremos desvenando nuestros chiles guajillos, retirando el tallo y todas las semillas. Ahora, directamente al fuego, llevamos los chiles por aproximadamente 8 segundos para asar. Se darán cuenta que están listos cuando la piel de los chiles se encuentra brillosa. Esto hacemos para liberar todo el aceite de nuestros chiles. Después, los remojamos en agua caliente de 10 a 15 minutos para suavizarlos. Para preparar nuestro adobo, licuamos los chiles guajillos, el achiote, el vinagre, el jugo de naranja, el clavo, la pimienta gorda y un toque de sal. Ojo, si consiguen naranja agria, pueden omitir el vinagre. Licuamos muy bien y reservamos. Ahora, calentamos el aceite vegetal en una sartén y acitronamos la cebolla por un par de minutos. Después, agregamos las setas previamente deshebradas e incorporamos con la cebolla. Antes de que las setas suelten todo su jugo, agregamos el adobo y mezclamos hasta que todas queden cubiertas. Probamos y, de ser necesario, volvemos a salpimentar. Dejamos cocinar por aproximadamente 8 minutos hasta que el adobo haya reducido. Las reservamos y ahora vamos a nuestra salsa de habanero. En un comal, colocamos los chiles habaneros, el ajo y la cebolla y los asamos hasta que estén tatemados. De esta manera sueltan todos los aceites. Después, los retiramos del fuego y los llevamos a licuar con la cebolla, jugo de limón, sal y pimienta. Ahora agregamos nuestro aceite de oliva en forma de hilo, sin dejar de licuar, para emulsionar y obtener una textura entre salsa y aderezo. Rectificamos la sazón y reservamos. Ya que tenemos nuestra salsa lista, vamos a preparar nuestra cebolla encurtida. Utilizaremos la cebolla morada fileteada, chile habanero fileteado, orégano y comino molido, también jugo de limón y mezclamos. Agregamos un poco de vinagre blanco o también puede ser de manzana. Salpimentamos al gusto hasta integrar todos los ingredientes. Colocamos un poco de aceite de oliva y terminamos de mezclar. Dejamos reposar por 30 minutos o hasta que notemos que la cebolla esté suave y de color morado. Finalmente, para servir nuestro platillo, calentamos muy bien las tortillas y untamos un poco de frijoles negros molidos. Agregamos nuestras setas al pibil y acompañamos con la cebolla encurtida y la salsa habanero al gusto. ¡Listo! Ya podemos disfrutar nuestros tacos de setas al pibil. Recuerden que el platillo Sabio Profeco es muy fácil de preparar, tiene buen sabor, aporta un balance nutricional y rinde para varias porciones. No olviden que también pueden ver esta receta en nuestro canal de YouTube Profeco TV. Yo soy la chef Erika Fonseca y fue un gusto cocinar con ustedes en Revista del Consumidor Radio.
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canciones que están llenas de buena energía y de una gran actitud, una buena actitud. Esta es una de ellas, de 1981, se llama Walking in the Sunshine, por parte de la banda británica Central Line. Con esto iniciamos esto que es Levántate. Buenos días, queridos amigos y amigas, ¿cómo están? Bienvenidos a este espacio de música, información y entretenimiento. Mi nombre es Arturo Román y esto es Levántate. Levántate, y aquí nos levantamos con la mejor de las actitudes, poniéndole al amanecer, al despertar, al nuevo día, buenas y nuevas canciones para todos ustedes aquí a través de la señal de radio y televisión de Guerrero, completamente en vivo. Transmitimos esto desde la cabina del 97.7 FM. Los saludo con mucho gusto y agrado. ¿Cómo están? Llegamos a la mitad de semana una vez más, queridos amigos, y eso ya es ganancia. Es miércoles 5 de agosto del 2026. Espero que todos ustedes estén muy bien y que sea un gran día y excelente mitad de semana para cada uno de ustedes. Bienvenidos a todos los que se conectan y se acompañan con este programa cada mañana y le dan, pues, al amanecer, al despertar, buena música y buenas canciones. De aquí hasta las 7 de la mañana tenemos buenos temas por qué disfrutar, y además, como cada miércoles, tenemos la sección de denuncia y queja ciudadana. Vámonos con más música. Son las 6 de la mañana con 9 minutos en el puerto de Acapulco. Antes de irme con más canciones, quiero saludar con mucho agrado a la gente que nos sintoniza en el 92.1 FM de RTG Zihuatanejo. Buenos días a la gente de la Costa Grande. ¿Cómo están, mi gente de la Costa Grande? Y buenos días allá en Zihuatanejo. Buenos días a la gente que nos escucha también en el 870 de amplitud modulada en nuestra capital del estado de Guerrero, en RTG Chilpancingo. Buenos días a mi gente capitalina guerrerense. Y buenos días para ti que te conectas desde el puerto de Acapulco por el 97.7 de FM. Y a los internautas, bienvenidos sean a todos los que se conectan desde nuestra página de internet, que es www.rtg.com.mx. Bueno, ya iniciamos. Esto es Levántate, así comenzamos. Bienvenidos. Aquí está Chas Yankel con este llamado Glad to Know You. Qué buenas canciones para iniciar este miércoles. Algo de funky R&B y pop sonando en esto que es Levántate. Bienvenidos aquí en RTG, donde escuchan la experiencia radiofónica total.

tenemos a la banda italiana llamada Scotch, que se hiciera muy famosa precisamente por esa persona tosiendo. Le llamaban en español esta canción la canción de la tos, pero realmente se llama Disco Band y llegó allá por 1984 y se volvieron muy popular con este tema que habla sobre la fiesta, la alegría de bailar y la conexión a través de la música. La letra usa frases sencillas para invitar a la gente a disfrutar sin preocupaciones en la pista de baile. Habla de la diversión, de la unión, de estar juntos y compartir momentos mediante el baile, amistad y afecto. Menciona la forma libre y ligera de figuras como amigos, marineros o amores dentro de un ambiente festivo. Es lo que cantaba esta banda llamada Scotch, creada por primero como un proyecto musical del músico Manlio Cangeli, y de ahí se le unirían el vocalista y compositor Fabio Margutti y el tecladista y compositor también en ese entonces Vince Lacchini. Y juntos hicieron esta agrupación llamada Scotch, sí, Scotch Band. La canción se llama Disco Band, llegó allá por 1984. Lo escuchan aquí en Esto Que Es Levántate. Vámonos con más música, aquí está Foreigner, con esto llamado Urgencia, Urgent. Llegó allá por 1981, haciendo buen power pop. Y es lo que suena aquí para todos ustedes, a través de RTG, donde escuchan la experiencia radiofónica total.

Aquí tenemos a la agrupación Calla Gugu con ese llamado Too Shy. Sonando en esto que es Levántate, 6 de la mañana con 29 minutos en el puerto de Acapulco. Es momento de hacer un corte y volvemos con más música. Teléfono en cabina 7444-855757. Saludos al buen Dark Devil, al buen Estefano que nos marca de allá de la parte alta de la Loma Bonita, en la calle, allá en Pueblo Nuevo. Y nos deja su denuncia ciudadana que en la calle Reforma dice que está horrible, que está pa'l perro, que está impasable. Y que además llevan más de una semana sin agua potable. Y él se pregunta que ¿para cuándo? ¿Para cuándo les van a mandar el agua? ¿Y por qué se escasea tanto? Dice. ¿Por qué? ¿Por qué pues la Capama o el municipio? Se pregunta él, ¿por qué no hacen su chamba como tal? Y dice, y empieza a criticar a todos aquellos que estuvieron hace apenas unos meses o unas semanas atrás en su trabajo como regidores, como presidentes municipales. ¿Por qué no arreglaron el puerto Acapulco o no cumplieron con las promesas que les hicieron al pueblo? Y es lo que nos dice el buen Dark Devil, muy enojado nos marcó, muy muy sacado de onda. Él siempre disfruta de este programa cada mañana, pero él y nunca llama para dar una queja ciudadana. Los miércoles así lo hacemos, pero el día de hoy ya está harto el buen Estefano, quien nos marca de la parte alta allá en la Loma Bonita. Saludos a toda la gente. Él le llama de Chulo Pueblo, pero es de Pueblo Nuevo. Y ahí en la calle de Forma, toda la Reforma, a la gente que nos escucha por allá, en la parte alta del puerto de Acapulco. Saludos al buen Dark Devil y a toda la gente que nos ha marcado desde muy temprano a este espacio musical. Y los miércoles, así también, con denuncia y queja ciudadana. Vamos a hacer un corte y lo hacemos con los Doobie Brothers. Esto se llama What a Fool Believes. Esto es Levántate, aquí en RTG, donde escuchas la experiencia radiofónica total, y al amanecer, al despertar, le ponemos buena música, buenas canciones, para tener una mejor actitud al inicio de tu día. Conectados aquí en RTG, donde escuchas la experiencia radiofónica total. Hacemos un corte, volvemos con más.

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Aquí tenemos a Casey and the Sunshine Band con esto llamado Boogie Shoes, los zapatos de baile, sonando en esto que es Levántate 6 de la mañana con 40 minutos en el puerto de Acapulco. Estamos de vuelta después de un corte para seguir con más buena música en esta mitad de semana, 5 de agosto del 2026. Teléfono en cabina 7444-855757. Por acá tenemos esto llamado Do You Love What You Feel? ¿Realmente amas eso que sientes? Es por parte de Rufus en Chaka Khan. Esto fue lanzado ya por 1979. Algo de funky en R&B. Y solo lo escuchas aquí en esto que es Levántate a través de RTG, donde suena la experiencia radiofónica total.

pop. Y esta banda es un famoso grupo de música, les digo que llegó desde los 80s, venían sonando, pero en los 90s es cuando fuertemente empiezan a tener popularidad mezclando reggae. Ellos venían de Jamaica, llegaron al Reino Unido y ahí empezaron a producir su música de una manera pues ya más profesional. Formados allá por 1900, de hecho del 68, por los hermanos Ian y Roger Lewis, y han ido cambiando de miembros con el paso de los años, pues unos han fallecido, hoy otros han seguido ahí como familiares de los mismos músicos que han acompañado esta banda desde 1968, desde Kingston, Jamaica. Aquí tenemos a esta agrupación, y se hicieron muy, muy famosos con un tema llamado Alalalalalong o Os Sweet. Allá a inicios de los 90s, y este es uno de sus grandes éxitos, se llama Summer Jamming. Escuchamos aquí en Estoque el Diamante. Vámonos con más reggae mezclado con otros estilos musicales como el pop, y haciendo un cover que en su momento cantara el señor Elvis Presley ahí en la década de los 60s. Y esta agrupación también con raíces jamaiquinas de Kingston y con base en el Reino Unido son los UB40. Esto se llama Can't Help Falling in Love, sonando aquí en Levántate a través de RTG, donde escuchan la experiencia radiofónica total.

Aquí tenemos a Steve Perry, ex vocalista de la banda Journey, que hizo esta canción llamada Oh Sherry allá en 1984. Fue su gran éxito como solista y fue dedicada a su exnovia. Fue dedicada a una relación amorosa intensa y los retos emocionales de un compromiso. El ex vocalista de Journey, Steve Perry, le cantó directamente, les digo, a su exnovia, a Sherry Shawford, reflejando la vulnerabilidad, la pasión y los miedos dentro de su romance bajo la presión de la fama. Escrita allá pues a inicios de los años 80, publicada en el 84, la propia Sherry aparece en el videoclip donde recrean la tensión y complicidad de su noviazgo que tenían en aquel entonces. Es una canción que ha sonado para todos ustedes en esto que es Levántate y todo un éxito de la década de los 80. 6 de la mañana con 58 minutos en el Puerto Acapulco. Aquí está otro gran éxito, una de las canciones que me solicitan mucho, pero que pocas veces pongo porque hay que darle un trato muy especial a este tipo de canciones. Están bien hechas, son un éxito garantizado y hasta la fecha siguen gustando, inclusive a las nuevas generaciones. Esto se llama María Magdalena, I Never Be. Es por parte de Sandra y Michelle Cretu en los teclados y en la producción. Sonando aquí en esto que es Levántate a través de RTG, donde escuchan la experiencia radiofónica total.

Aquí tenemos a Sandra con esto llamado María Magdalena, en esto sonando que es Levántate. Y con esto prácticamente me despido agradeciendo a cada uno de ustedes el que se hayan despertado y acompañado con este programa desde muy temprano para ponerle a su día a día buenas canciones y una mejor actitud. Gracias a todos los que nos escuchan y sobre todo a los que marcaron la cabina, a los que dejaron sus saludos, sus denuncias ciudadanas. Y el último que nos llamó, de hecho, fue Don Gabo de Ciudad Renacimiento y nos marca para mandarle un saludo al Club de Madrugadores. Y de allá del sector 2 de Renacimiento nos marcaron para dar su queja. Es la más continua que tienen. Y nos dicen que prácticamente cada dos meses les mandan agua potable y se los mandan por un corto tiempo nada más, por unas horas, o a veces hasta 40 minutos, dice media hora, y alcanzan a llenar muy poquito. Y eso, pues obviamente no les alcanza para dos meses sin el servicio de agua potable, sin el servicio de este vital líquido. Y que además dicen, lo peor de todo es que nos piden que paguemos por adelantado, dice. Y pagamos, unos creyendo que nos van a llegar el servicio puntual, y pues no es así. La verdad, está la gente muy enojada y que dicen que se están ya organizando para ir a hacer los bloqueos, ¿no? Por falta de este vital líquido allá en el sector 2 de Ciudad Renacimiento. Así que saludos a toda la gente que nos escucha por allá, y ahí está la denuncia ciudadana que nos marcan, que nos hacen llegar al teléfono en cabina del 97.7 FM. Vámonos a despedirnos agradeciendo a cada uno de ustedes, como siempre. Pásenla bien, excelente mitad de semana. Mañana jueves, primeramente Dios, a las 6 de la mañana. Aquí nos escuchamos despuesito del himno nacional para ponerle buenas canciones al despertar. Y me despido con esta llamada Atlanta Lady. Es por parte de Marty Balin. Gracias, yo soy su amigo Román. Esto es Levántate. Excelente día, pásenla bien. Hasta entonces.

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3: Bienvenidas y bienvenidos a Revista del Consumidor Radio. Soy Joy Ramírez y en esta ocasión nos acompaña la chef Erika Fonseca para preparar el platillo Sabio Profeco de este mes. Muchas gracias por acompañarnos, bienvenida.
4: Vamos a preparar unas deliciosas setas al pibil. Para preparar nuestro platillo necesitaremos 4 tazas de setas deshebradas, media cebolla fileteada, 30 gramos de pasta de achiote, un clavo de olor, 2 pimientas gordas, 1/4 de taza de vinagre blanco, 1 taza de jugo de naranja agria, 2 chiles guajillos y 1 cucharada de aceite. Para la cebolla encurtida, media cebolla morada fileteada, 2 chiles habaneros fileteados, 1/4 de taza de vinagre blanco o de manzana, el jugo de 2 limones, 1 cucharadita de comino en polvo, 1 cucharadita de orégano seco, media cucharada de aceite de oliva y sal y pimienta. Para la salsa de habanero que acompañará al platillo vamos a ocupar 5 chiles habaneros, 2 dientes de ajo asados, 1/4 de cebolla, el jugo de un limón y 1/4 de taza de aceite de oliva. Y finalmente, para servir nuestro platillo, medio kilogramo de tortillas y 1 taza de frijoles molidos. Para el adobo de nuestras setas al pibil, comenzaremos desvenando nuestros chiles guajillos, retirando el tallo y todas las semillas. Ahora directamente al fuego, llevamos los chiles por aproximadamente 8 segundos para asar. Se darán cuenta que están listos cuando la piel de los chiles se encuentra brillosa. Esto hacemos para liberar todo el aceite de nuestros chiles. Después, los remojamos en agua caliente de 10 a 15 minutos para suavizarlos. Para preparar nuestro adobo, licuamos los chiles guajillos, el achiote, el vinagre, el jugo de naranja, el clavo, la pimienta gorda y un toque de sal. Ojo, si consiguen naranja agria, pueden omitir el vinagre. Licuamos muy bien y reservamos. Ahora, calentamos el aceite vegetal en una sartén y acitronamos la cebolla por un par de minutos. Después, agregamos las setas previamente deshebradas e incorporamos con la cebolla. Antes de que las setas suelten todo su jugo, agregamos el adobo y mezclamos hasta que todas queden cubiertas. Probamos y, de ser necesario, volvemos a salpimentar. Dejamos cocinar por aproximadamente 8 minutos hasta que el adobo haya reducido. Las reservamos y ahora vamos a nuestra salsa de habanero. En un comal colocamos los chiles habaneros, el ajo y la cebolla y los asamos hasta que estén tatemados. De esta manera sueltan todos los aceites. Después, los retiramos del fuego y los llevamos a licuar con la cebolla, jugo de limón, sal y pimienta. Ahora agregamos nuestro aceite de oliva en forma de hilo, sin dejar de licuar, para emulsionar y obtener una textura entre salsa y aderezo. Rectificamos la sazón y reservamos. Ya que tenemos nuestra salsa lista, vamos a preparar nuestra cebolla encurtida. Utilizaremos la cebolla morada fileteada, chile habanero fileteado, orégano y comino molido, también jugo de limón y mezclamos. Agregamos un poco de vinagre blanco o también puede ser de manzana. Salpimentamos al gusto hasta integrar todos los ingredientes. Colocamos un poco de aceite de oliva y terminamos de mezclar. Dejamos reposar por 30 minutos o hasta que notemos que la cebolla esté suave y de color morado. Finalmente, para servir nuestro platillo, calentamos muy bien las tortillas y untamos un poco de frijoles negros molidos. Agregamos nuestras setas al pibil y acompañamos con la cebolla encurtida y la salsa habanero al gusto. ¡Listo! Ya podemos disfrutar nuestros tacos de setas al pibil. Recuerden que el platillo sabio Profeco es muy fácil de preparar, tiene buen sabor, aporta un balance nutricional y rinde para varias porciones. No olviden que también pueden ver esta receta en nuestro canal de YouTube Profeco TV. Yo soy la chef Erika Fonseca y fue un gusto cocinar con ustedes en Revista del Consumidor Radio.
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0: ¿Cómo están? Saludos a la y los combatientes forestales. Muchas gracias por todo su trabajo. Está con nosotros Alicia Bárcena, secretaria de Medio Ambiente y Recursos Naturales. Columba López, secretaria de Agricultura y Desarrollo Rural. Está Leticia Ramírez, secretaria de Bienestar. Y Sergio Graf, director general de la Comisión Nacional Forestal. Y a distancia están las 32 entidades de la República, gobernadoras, gobernadores y la jefa de gobierno. Porque este domingo vamos a hacer una jornada nacional de reforestación. Van a dar los detalles las secretarias. El objetivo es que esta jornada sea todos los años, que no solamente sea 2026, sino que a partir de ahora pongamos un día al año donde todas y todos reforestemos. Es un esfuerzo nacional, donde están gobernadoras, gobernadores, jefa de gobierno, municipios, el gobierno de México y muchos voluntarios y voluntarias que van a ser parte de esta Jornada Nacional de Reforestación. Previo a ello, si nos lo permiten, como es miércoles de vivienda, vamos a hacer muy rápido el enlace de miércoles de vivienda hasta Querétaro y después le damos la palabra a Alicia, a Columba, a Leticia y a algunos de los gobernadores que nos acompañan a distancia. Adelante. Gobernador Curi.
1: Presidenta, ¿cómo le va? Muy buenos días. Siempre muy agradecido con usted. Y de corazón, muchas gracias por este gran programa que tiene, que ayuda a muchísimas familias queretanas aquí en San Juan del Río. Me encuentro con el señor director del Infonavit, con la secretaria Edna, y aquí con esta familia, una familia de una mujer trabajadora echada para adelante, Tatiana, con sus tres hijos, con sus tres hijas, con Geraldine, con Kenia y con Samantha, y la verdad que es un antes y un después para ellos, y de verdad le agradezco infinitamente este programa, que sin lugar a dudas, Presidenta, le está cambiando la realidad a muchas, muchas familias. Solamente mi agradecimiento y mi respeto, Presidenta, un abrazo fuerte, y de verdad muchísimas gracias.
0: Gracias, Mauricio, muchas gracias.
2: Muy buenos días, Presidenta. Efectivamente estamos en este hermoso estado, acompañando al ingeniero Octavio Romero y con la anfitrionía del gobernador de Querétaro. Estamos con una familia de mujeres, Presidenta, con Tatiana, sus tres hijas, la mamá de Tatiana, y la verdad es que el rostro de satisfacción y de gusto de todas es impresionante. Y bueno, me aboco a los datos que tienen que ver con la meta de vivienda. Esta es la 27 sesión de miércoles de vivienda. Ya con esta entidad vamos para cubrir 21 estados de la República en estas entregas. Vamos bien en Querétaro, ya llevamos 16,740 viviendas en proceso, que significa el 35% de la meta de 48,500. Van en proceso 9 proyectos, que significan estas 16,740. La inversión total será en los 6 años de 29,100 millones de pesos. Querétaro va bien, con el respaldo del gobernador, de presidentes y presidentas municipales, sin problema llegaremos a cubrir la meta, Presidenta. Gracias.
0: Qué bueno. Octavio.
3: Presidenta, muy buenos días desde San Juan del Río, Querétaro. Aquí estamos en el fraccionamiento Infonavit Prados de San Juan. Estamos en compañía del gobernador Mauricio Curi, de la secretaria Edna Vega y de la beneficiaria Tania Esmeralda Vega Romero. Presidenta, informarle, ya tenemos 112 conjuntos habitacionales donde estamos entregando vivienda en el país. De estos, 39 ya están agotados al 100%. Hemos colocado ya más de 33,000 viviendas entre los derechohabientes, y este mes de agosto vamos a abrir 14 fraccionamientos más en distintos estados del país. Aquí en este fraccionamiento que se llama Prados de San Juan, se van a construir, se están construyendo ya 1.494 viviendas y hoy le vamos a entregar las llaves a 126 familias, aunque ya se han colocado 400 de estas viviendas. Presidenta, aquí en Querétaro la meta es de construir 40.000 viviendas, ya llevamos contratadas 16.000, en los próximos días, semanas, vamos a contratar 20.000 más, con esto vamos a llegar a más de 36.000 viviendas, que es el 90% de la meta. Sin duda, aquí en Querétaro es factible rebasar esta meta. Así es de que le agradecemos al alcalde de San Juan del Río también, Roberto Carlos Cabrera Valencia, por todos los apoyos que nos ha dado aquí en este desarrollo. Estamos con Tania Esmeralda Tatiana. Vega y sus tres...
2: Tatiana,
3: sus tres hijas, Geraldine, Samantha y Esmeralda. Y si usted nos permite, presidenta, le haríamos entrega de su vivienda.
0: Adelante. Felicidades, Tatiana. Felicidades a todas tus hijas.
4: Gracias, muchas gracias.
3: Adelante, Bruno. A ver, con llave. Adelante, invítanos.
4: Pues adelante, las invito a conocer. Esta es mi casa.
3: Por favor.
4: Bueno, pues yo quiero aprovechar la oportunidad para agradecer este programa que ahora ya cuenta con la facilidad, nos dan la facilidad de poder hacernos de un patrimonio. Antes era más difícil. Hace tiempo yo buscaba un traspaso para poder darles un hogar a mis hijas y me fue muy difícil, no completé, no tenía, no me alcanzaba. Y entré a la aplicación de Infonavit y vi la facilidad que había ahora de poder tener tu casa. Y me inscribí, metí mis papeles, yo dije, de todas maneras, nada pierdo. Pero fue, la verdad, muy fácil, fue muy ágil el trámite. Y pues gracias a Dios y a este programa, ahora ya tengo una casa para mis hijas, que la verdad es que le hemos batallado mucho. Han sido muchas las mudanzas. Hemos recorrido prácticamente todo nuestro municipio y ahora es muy gratificante, es muy emocionante, es un logro que es por ellas y para ellas. Y yo quiero de verdad agradecer a todos ustedes, a usted, señora presidenta, porque la verdad es que pues ahora sí ya se puede. Confíen, hagan su trámite, pueden tener su casa.
0: ¿Cómo se llaman tus hijas, Tatiana?
4: Kenia, ajá. Samantha y Nailea. Y hoy me acompaña mi mamá. Mi
0: mucho
4: mamá.
0: Gusto. Felicidades a todas. Muchas gracias. Y gracias
4: muchas
0: por tu
4: gracias,
0: esfuerzo. Porque es por tu esfuerzo.
4: Gracias.
0: Gracias. Buenos días. Muchas gracias, gobernador. Te esperamos el domingo en la Jornada Nacional de Reforestación.
1: Encantado, presidenta, muchísimas gracias. Ahorita me voy para el otro evento.
0: Perfecto.
1: Para estar también. Muchas gracias.
0: Gracias, gracias, gracias, gracias, Mauricio.
4: Gracias.
0: Gracias a todas. Bueno, ahora sí vamos, Alicia.
5: Con su permiso, señora presidenta, muy buenos días a todas, a todos. Un gusto presentarles la jornada de reforestación y saludo con mucho afecto a Sergio Graf, nuestro querido comisionado de la CONAFOR, por supuesto a Leti Ramírez, a Columba. Hemos hecho una triada, si nos pasan la primera y me prestan un micrófono, porque yo siempre hablo de acá. Así es que lo que les quiero explicar es por qué es tan importante restaurar. En primer lugar, porque el 70% de nuestro territorio tiene cobertura forestal, ya sean matorrales, selvas, bosques, manglares. Entonces, el 70% es forestal. El 12% de la biodiversidad está en México a nivel mundial y además corresponde porque convive la zona neártica con la neotropical. Entonces, por eso tenemos bosques de todo tipo y ecosistemas forestales. Y fíjense ustedes que el 60% de los ecosistemas forestales están en terrenos comunitarios o ejidales. Por eso es tan importante involucrar a las comunidades. Pero tenemos desafíos muy grandes. Primero, tenemos 203,000, casi 204,000 hectáreas al año que se deforestan por miles de razones, por ganadería, porque se hacen edificios o hoteles. Entonces, hay un tema de deforestación. El segundo es los incendios forestales. Este año nos ha ido bien, presidenta. Tlaloc nos ha ayudado bastante y por lo tanto, pero normalmente tenemos casi 846,000 hectáreas afectadas por incendios forestales y 62,000 hectáreas han sido afectadas por plagas, por enfermedades, ¿no? Y bueno, por supuesto, el mayor desafío que tenemos hoy en México es la tala ilegal. Y justamente la estamos atendiendo de manera con varias secretarías y sobre todo con la Secretaría de Seguridad y Protección Ciudadana. ¿Por qué importa forestar? Porque la verdad el ciclo del agua depende de los bosques. Segundo, porque nos ayuda a regenerar los suelos. Tercero, porque fortalecemos la economía forestal. 0.2%, 24% del PIB es economía forestal. Tableros, etcétera, cosas que se producen en las comunidades. Impulsar la infraestructura verde en las ciudades. Todos queremos árboles en las ciudades. Es urgente. Y opciones productivas en bosques, selvas y manglares, como la ganadería regenerativa, pasar de la extensiva a la regenerativa y nos ayuda a mitigar el cambio climático que tanto nos afecta. Así es que esta gran jornada de restauración ha implicado, y somos la verdad, tres mujeres, y yo agradezco muchísimo a Columba López, a Leti Ramírez, porque nos hemos organizado con las comunidades, instituciones, financiamiento, con los estados, para hacer toda la cadena de valor. Eso es, señora presidenta, por qué es tan importante esta Jornada Nacional de Reforestación.
6: Muchas gracias, Alicia. Adelante, Columba. Acá. Sí, aquí está. Aquí está bien.
7: Buenos días a todas y todos. Bueno, pues, presidenta, para informar que vamos a estar trabajando la jornada de reforestación en 32 estados, en 621 municipios, 1,632 núcleos agrarios, 32,000 hectáreas. Vamos a sembrar, tan solo ese día vamos a plantar más de 6.6 millones de árboles y plantas. Van a participar 235,997 personas y vamos a hacer una siembra también con drones, los cuales aquí trajimos, aquí están, y tenemos una implementación muy padre que está trabajando el CONALEP, donde vamos a poder hacer el sobrevuelo. Ahorita vamos a mostrar. Ahí ya van las semillas peletizadas. Las semillas se les pone un sustrato, se les pone tierrita con ciertos fertilizantes, se protege muy bien para que a la hora de caer a la tierra pues puedan emerger con toda seguridad. Algo también que nos protege es de que no se lo lleven las ardillitas o algunos animalitos del campo, porque cuando hicimos las primeras pruebas hace algunos años, ahí se nos perdían las semillas. Miren, entonces, bueno, vamos a trabajar con los 32 gobernadores de los estados, con AFOR, Sembrando Vida, y también vamos a estar participando en las áreas naturales protegidas. Aquí trajimos plantas emblemáticas de los diferentes ecosistemas, trajimos de bosque, de selva, tropicales y desérticas, para que pudieran conocerlas. Este es el tipo de plantas. Traemos un cosmos, que ese cosmos lo rescatamos en el suelo de conservación de la Ciudad de México. Es esta planta guinda, ya no se veía en la ciudad y nos lo regalaron, y hoy Corena lo tiene. Y agradecemos mucho a Corena el préstamo de estas plantas. ¿Quiénes son las dependencias involucradas? Está Semarnat, está Bienestar, está Agricultura, La Sedena, que está participando muy activamente, CEMAR, Servidores de la Nación, INJUVE, y tenemos la colaboración con centros de investigación, universidades, organizaciones, en donde vamos a estar impactando en diferentes bosques templados, nublados, selvas húmedas, selvas secas, matorrales, pastizales, manglares, 37 áreas naturales protegidas, donde estaremos, y áreas destinadas para voluntariamente para la conservación en 17. Nosotros tenemos el gran reto de aquí a 2030 de estar plantando, vamos a estar reforestando y conservando 1.500 millones de plantas y de árboles en todo México. Ese es nuestro gran reto y bueno, pues aquí estamos a la orden.
8: Con su permiso, presidenta. Buenos días a todas y a todos. A mí me corresponde comentarles que estamos muy, pero muy contentos de esta Jornada Nacional de Reforestación, porque el día 9 de agosto estaremos participando, como ya lo dijo aquí, más de 235 mil personas. Y lo importante es que es un esfuerzo del Gobierno de la República con las diferentes áreas. Fundamentalmente, y aquí hacemos un reconocimiento a los sembradores de vida, más de 417 mil productores. Gran parte de las plantas que se van a sembrar vienen de los sembradores de vida. Y estarán también los jóvenes construyendo el futuro, los servidores de la educación, los de fertilizantes, los de cosechando soberanía, la producción para el bienestar, alimentación para el bienestar, la CONAFOR, CONAM, como ya se dijo, la participación de la Secretaría de la Defensa, de la Secretaría Marina, porque decimos algo muy importante. Lo más importante para nosotros es que la participación colectiva permite la reconstrucción del tejido social y estamos todos invitándolos a estar pendientes, a difundir la importancia que tiene el compromiso y la defensa de la naturaleza y para las futuras generaciones. Por eso este 9 de agosto demostraremos el cariño que le tenemos a la tierra y sabemos que cuidar la naturaleza también es construir bienestar. Muchas gracias.
5: Columba, ¿por qué no mencionas de Sembrando Vida cuántas plantas se siembran al año de frutales, maderables, aparte de esto? Sí, gracias.
7: Bueno, en Sembrando Vida estamos en 21 ecosistemas. En estos diferentes ecosistemas manejamos tres tipos de estrato. El que es el estrato forestal, donde se siembran caoba y algunas plantas que son conocidas como maderas finas. Tenemos una gran cantidad, ahí ya están ahorita plantadas, este año vamos a reforestar 430 mil en diferentes zonas, principalmente en la zona de Michoacán y de Guerrero, por los planes de justicia donde estamos actuando, que es básicamente la parte del Puebla Musgo y el Plan Michoacán. Otra parte donde tenemos plantas comerciales o que son la parte de los frutales, donde está el cacao, el café, está la papaya, la guanábana. Tenemos 15 cultivos, en estos 15 cultivos de mayor extensión. En estos se siembran aproximadamente 200 mil plantas al año y todavía en cada uno de los viveros estamos teniendo 300 millones de plantas en total para poder estar supliendo aquellas que por algún desastre natural está alguna afectación o que si tenemos alguna plaga, enfermedad, tenemos que sustituir estrés hídrico, tenemos las plantas suficientes para estar reponiendo y que estas zonas productivas, los más de 417 mil sembradoras y sembradores que participan siempre estén teniendo esta planta y también puedan ellos actuar en mayor superficie, ya que algunos donan planta a sus municipios, donan planta a los estados y también hay una gran combinación de comunidades que están creciendo a través de Sembrando Vida en estas plantaciones. Y algo también importante que tiene ahorita Sembrando Vida, que está en la parte de la zona de Milpa, es la introducción también de la comida que tenemos ligada a esta milpa, y tenemos ahí las plantas medicinales y aromáticas que también forman parte de la gastronomía de nuestros pueblos originarios, pero también de la medicina. Entonces, en total, en Sembrando Vida son 300 millones de plantas las que se cultivan anualmente y de diferentes estratos.
0: Gracias. Vamos al enlace con los 32 gobernadores, gobernadoras, jefa de gobierno. Muchas gracias por estar con nosotros, a todas y a todos. Vamos a dar la palabra a algunos de ustedes, si les parece, y si alguien más quiere comentar, por supuesto, está abierta el micrófono para todos. En el norte, Alfonso Durazo.
9: Gracias, queridísima presidenta, la saludamos con el reconocimiento y compromiso de siempre. Saludo a Alicia, a Columba, a Leti, a Sergio, presidenta, un equipo extraordinario. Son tiempos de mujeres, pero son mujeres extraordinarias. Me da mucho gusto hacer equipo con ellas. Reiterarle, presidenta, que nos sumamos con un gran compromiso a esta Jornada Nacional de Reforestación. Decirle que nos llegue en un momento ideal para el estado de Sonora. Venimos saliendo de una sequía de más de 3 años, presidenta, donde perdimos una buena parte del patrimonio forestal. Hemos venido trabajando ya en 13 municipios, los más afectados en el estado de Sonora, pero esta iniciativa nos llega en el momento ideal y representa una bocanada de oxígeno para, en este esfuerzo que estamos haciendo para recuperar el patrimonio forestal perdido. No exagero, presidenta, si le digo que en estos 3 años pasados vivimos una sequía de dimensiones bíblicas. La parte emblemática que estamos recuperando es el bosque de la Sauceda, que son 40 hectáreas ubicadas en el corazón de Hermosillo. Fue un lugar por el que desfilaron todas las familias sonorenses con sus hijos, pero quedó abandonado. Lo estamos rescatando, llevamos ya sembrados ahí 11.200 árboles de especies nativas. Debo reconocer aquí a nuestra queridísima Alicia Bárcenas, que nos acompañó a plantar el primer árbol de este proceso de rescate. A este parque le hemos agregado, presidenta, 170 hectáreas colindantes que integran ahora un conjunto de 210 hectáreas en las que queremos convertir no solo en un pulmón de la ciudad, sino en un bosque de Chapultepec a la altura del de la Ciudad de México. Bueno, presidenta, reiteramos nuestro compromiso con esta iniciativa, con esta Jornada Nacional de Reforestación, que nos va a permitir recuperar parte del patrimonio forestal perdido en estos años pasados. Gracias, saludos también a mis compañeras, compañeros gobernadores. Un abrazo.
0: Muchas gracias, Alfonso. Vamos ahora a Aguascalientes. Gobernadora.
10: Buenos días, presidenta. Les saludo a ti y a todos los que el día de hoy nos ven, nos escuchan con mucho cariño. Desde Aguascalientes hacemos equipo para proteger nuestro medio ambiente. Nos da mucho gusto sumarnos a esta invitación de la presidenta de México para que este domingo 9 de agosto participemos en la Jornada Nacional de Reforestación. En Aguascalientes la reforestación será en Clavellinas, en el municipio de Asientos, para sembrar vida y contribuir a la recuperación de nuestros ecosistemas. Cada árbol que plantamos fortalece nuestros suelos, favorece las recargas de los mantos acuíferos y ayuda a construir un estado más limpio y verde. En Aguascalientes este compromiso ya da resultados. Con la campaña estatal Árboles Fuertes, Huellas Gigantes, hemos impulsado la plantación de más de 347 mil árboles en 260 jornadas de reforestación. Avanzamos en la protección de áreas naturales y acciones permanentes de conservación ambiental. Invitamos a toda la gente a seguir haciendo realidad un futuro con más árboles, conciencia y participación ciudadana en Aguascalientes y en todo México. Gracias, presidenta.
0: Gracias,
10: por cuidar, Tere, el medio ambiente.
0: Gracias, gobernadora. Vamos a Jalisco con Pablo Lemus.
11: Presidenta, muy buenos días. Un saludo muy cordial para usted desde el estado de Jalisco. Y bueno, muy contentos de sumarnos a esta campaña nacional de reforestación. Quiero informarle, presidenta, que somos el cuarto estado con mayor biodiversidad de todo México. Debajo de Oaxaca, Chiapas y Veracruz sigue Jalisco. Tenemos 37 áreas naturales protegidas en el estado y contamos con el lago más grande de todo México, que es el lago de Chapala. Jalisco destaca por tener el 53% de las especies de aves que habitan en todo el territorio nacional. Y 5 de nuestros bosques urbanos tienen una certificación global de Green Flag Award del año pasado. Este año, presidenta, tan solo en la campaña del próximo domingo, que en Jalisco será en Atemajac de Brizuela, vamos a plantar 10,000 nuevos árboles. La campaña estatal, que suma a la federal, que es muy importante en la parte estatal por parte del gobierno de Jalisco, este año vamos a plantar 250,000 nuevos árboles. Las regiones prioritarias serán la Sierra de Tapalpa, la Sierra de Amula, la Sierra del Tigre, la Sierra Occidental, la Costa Sur, la Zona Centro y un territorio que usted conoce muy bien, un bosque que es importantísimo para Jalisco y para la zona metropolitana de Guadalajara. El Bosque de la Primavera, que sin duda alguna será una prioridad en la campaña anual de reforestación. Gracias, presidenta, por sumarnos a este gran esfuerzo y cuenten siempre con Jalisco.
0: Muchas gracias, gobernador. Vamos a Durango. Somos muy plurales aquí, todos. Es un esfuerzo unitario, conjunto. Adelante, Durango. Esteban.
12: Presidenta, muy buenos días a todas y a todos, a los gobernadores, gobernadoras, a las secretarias, a la secretaria Columba, a la secretaria Leti, a la secretaria Bárcena. Estamos trabajando muy coordinados con ellos, a todos los sembradores de vida que han echado muchas ganas y a los ejidatarios, que sin ellos fuera pues prácticamente imposible poder hacer todo este trabajo de reforestación. Recordemos, presidenta, que Durango es la primera reserva forestal certificada de todo el país, de esta sierra que es productora de agua. De aquí, en varias cuencas, pues mucha o la gran parte del agua que se produce en Durango se va mucha parte a Sinaloa, una parte a Chihuahua, una parte a Nayarit y una gran parte a toda la comarca lagunera, tanto de Durango como de Coahuila. Entonces es pues la reserva forestal más importante. Tenemos 9.1 millones de hectáreas forestales certificadas y somos el estado con mayor proyectos de captura de carbono, que también ya los ejidos han estado entrando en estos proyectos que creo que son importantes para darle un sentido distinto y cuidar mejor nuestro bosque. Igual como usted sabe, igual que en Sonora, en el norte tuvimos una sequía muy compleja. Este año hemos estado muy bien en el tema de incendios forestales. Las lluvias nos han permitido no tener tantos, pero estamos listos y preparados para esta iniciativa. Vamos a rebasar la meta por mucho. La idea es en Durango plantar más de 500,000 y poder llegar a 1,000,000 de plantas entre todos los ejidos. Ya nos estamos organizando muy bien por acá para poder seguir fortaleciendo pues esta riqueza, esta diversidad que tenemos de climas, de valles, de sierra, de desierto, de microclimas tropicales. Durango es un estado precioso, usted lo conoce perfectamente bien, pero lo más importante es que estamos puestos y listos en su iniciativa para que pues podamos cumplir la meta y poner nuestro granito de arena en esta iniciativa de la presidenta en todo el país. Listos, presidenta, el domingo le haremos y le daremos más datos ya precisos de exactamente lo que vamos a hacer en esta jornada del próximo 9 de agosto.
0: Muchas gracias, Esteban. Vamos con Delfina, Estado de México. Delfina Gómez, gobernadora.
13: Hola, presidenta. Buenos días a usted, a las secretarias y a todos los medios de comunicación y a quienes nos ven a través de las redes. Pues decirle que ya estamos súper preparados para esta jornada nacional de reforestación. Comentarle que nuestra participación van a ser con los 125 municipios porque queremos rebasar la meta. Nosotros, como usted lo ha dicho, queremos un trabajo transversal, un trabajo coordinado, y para ello van a participar, además de los 125 municipios, también van a participar los secretarios que integran el gabinete, así como los integrantes de la Mesa de Paz, que aquí están ya aquí con nosotros, que es Guardia Nacional, Marina, lo que es Ejército, así como los sectores, el sector educativo, el sector de salud, el de bienestar, el de campesinos, que es muy importante, nuestros queridos ejidatarios, empresarios también están muy interesados en participar, porque lo que queremos es lo que usted ahorita con esta acción ha realizado, lograr la conciencia de nuestros ciudadanos que es importante cuidar, preservar y trabajar para bien de nuestro medio ambiente. Y esto se suma también a las acciones que hemos realizado como gobierno estatal. Ahorita le quiero informar que con trabajo que ha hecho también tanto Guardia Nacional como Sedena, como Marina y todos los que sectores, se han restaurado y reforestado más de 8,000 hectáreas aquí en el Estado de México, con una inversión de más de 22 millones de pesos, teniendo como beneficiarios a 600 núcleos y personas, y tenemos la intención de que efectivamente día con día se acrecente esta meta. Ha habido una producción de 28.5 millones de plantas y se ha repoblado más de 30,000 hectáreas de áreas forestales afectadas. En lo que se refiere a la cuestión educativa, que es lo importante también para nosotros, por nuestros niños, es crear el proyecto, se creó el proyecto Bosque de Escuela, que prevé visitas guiadas, prácticas de educación y cultura forestal. Y por ello, esta acción que usted realiza, querida presidenta, nos va a servir de mucho para fortalecer este Estado de México, que efectivamente nos ha ayudado mucho la parte de lo que es los incendios, que han sido mínimos, pero lamentablemente tenemos el problema de tala, y esta, con esta acción lo vamos a lograr. Por eso, un saludo desde aquí, Estado de México, y vamos con todo y vamos a superar la meta. Muchas gracias.
0: Gracias, Delfina. Indira Colima.
14: Muy buenos días, querida presidenta, a usted, a las queridas secretarias que la acompañan. Nuestro reconocimiento desde Colima y la región de la que formamos parte por esta iniciativa es una confirmación de la visión de su gobierno, de su visión personal, de la importancia que le ha dado al cuidado del medio ambiente. Desde los gobiernos de transformación ha habido un impulso muy especial con la ampliación de áreas naturales protegidas o con programas como Sembrando Vida, que es un ejemplo a nivel internacional. Por eso nos sentimos muy orgullosas de podernos sumar a esta, con la participación en este evento, en esta Jornada Nacional de Reforestación, que significa una reafirmación del amor a nuestra tierra, del amor a las presentes y a las futuras generaciones a través de la misma. En Colima nos sumamos a esta Jornada Nacional de Reforestación este próximo domingo 9 de agosto desde el municipio de Cuauhtémoc, con más de 5 hectáreas, con más de 5,000 árboles que se estarán plantando en este municipio. Muchísimas gracias, presidenta, y muchas felicidades.
0: Gracias, Indira. ¿Alguien más? ¿Alguno de los gobernadores, gobernadoras que quiera dar unas palabras breves? Oaxaca.
15: Presidente. Sí.
16: Ah, bueno, Oaxaca.
15: Muy buenos días, presidenta. La saludamos desde el bosque del Tequio, aquí en Oaxaca, pulmón natural de la zona metropolitana de nuestro Oaxaca. Nos da mucho gusto sumarnos a esta Jornada Nacional de Reforestación y es un gusto compartir con usted y con el pueblo de México que en Oaxaca la reforestación es una política pública permanente. Informarle que tenemos 45 viveros en el estado y estamos produciendo 17 millones de plantas y ya reforestamos casi 20,000 hectáreas. En este año vamos a reforestar 17 millones de plantas, 17,000 hectáreas, y vamos a sumarnos a esta gran jornada que usted nos está convocando, presidenta, este próximo domingo. Muchas gracias. Las saludamos desde Oaxaca.
0: Muchas gracias, Salomón. ¿Alguien más? Tamaulipas.
17: Presidenta, desde Morelos.
0: A ver, Morelos, Margarita.
17: Gracias, presidenta. Saludos a todos los compañeros, gobernadoras, gobernadores.
16: Vamos a estar sembrando principalmente este domingo en el Bosque de Agua, Presidenta. Como sabe, es una zona de recarga fundamental tanto para la Ciudad de México como para Morelos. Y bueno, nos sumamos y felicitamos esto y nos da mucho gusto que ya vaya a ser anual la campaña, porque la podemos preparar mucho mejor cada año. Así es que gracias por esta iniciativa.
0: Gracias, Margarita. A ver, ¿alguien más? ¿Una más? ¿Uno más?
18: Invitar a la gente a que se sume a esta gran iniciativa que nos estás invitando a llevar a cabo en todas las entidades. Guanajuato está listo desde San Felipe. Estaremos reforestando, pero es muy importante la participación de la gente. Ojalá nos acompañe.
0: Gracias, Livia. Gracias, gobernadora. Bueno, pues son las 32 entidades de la República. Como ven, es un esfuerzo nacional. El Programa Nacional de Reforestación. Con Sembrando Vida se han plantado en 8 años 1.200 millones de árboles, maderables, frutales, y se han reforestado 1 millón de hectáreas, que lo hacen más de 400.000 sembradores. Pero este esfuerzo es un esfuerzo en donde queremos invitar a la ciudadanía y obviamente a todas las gobernadoras, gobernadores, presidentes municipales, a que se unan a este esfuerzo de la Jornada Nacional de Reforestación. Vamos a estar el domingo nosotros en Puebla con el gobernador Armenta en el Parque de los Volcanes, Parque Nacional Iztapopo, Parque Nacional Iztapopo. Ahí vamos a estar, los invitamos para que nos puedan acompañar. Muchas gracias, gobernadores, gobernadoras, gracias, muchísimas gracias a todas y a todos por su participación. Gracias, nos vemos el domingo. Gracias. Bueno, vamos a las preguntas del tema. A ver, del tema, la compañera.
19: Gracias. Muy buenos días, Presidenta. Gracias. Buenos días también a las secretarias y a todos los presentes. Presidenta, quisiera, ya nos había comentado, ahorita hizo en su intervención, la secretaria Alicia hizo una mención de cómo están trabajando con este el ciclón, con este cambio, los cambios meteorológicos, pero quisiera ver si nos puede profundizar un poquito más con respecto a este cambio del Niño. Bueno,
0: sí. Bueno, lo presentamos aquí. Uh-huh. Vamos a seguir hablando de esto. Uh-huh. Hay un fenómeno natural que se llama el Niño. Uh-huh. Se le puso así porque en Perú, si mal no me acuerdo, hay cambios en la temperatura del océano y llegaba justamente en Navidad, el 24 de diciembre, y por eso le pusieron el Niño, vinculado con el Niño Dios. Entonces, es un fenómeno que con el cambio climático se ha ido agudizando. Antes era cada determinado tiempo, ahora es cada 2, cada 3 años, tampoco hay una especificidad de cada cuántos años llega. Pero al medir la temperatura de la superficie del océano, pues, y a partir de las corrientes, se determina que este año y hasta el próximo año va a haber un Niño muy intenso, le llaman el Super Niño. Eso significa más lluvias en algunos lugares, la probabilidad de que haya más huracanes en el Pacífico, no necesariamente tocan tierra, pero sí hay una probabilidad de que haya más y que sean más intensos, pero también significa el próximo año la probabilidad de sequía en el centro del país. Entonces, estamos trabajando con los científicos, con la Semarnat, con la Secretaría de Ciencia y un grupo de científicos y el Meteorológico Nacional con CONAGUA, que nos ayuda a ver cómo monitorear este fenómeno y poder tomar todas las precauciones. Aquí en la mañanera se presentó que ya se instalaron todos los centros de protección civil en los estados, principalmente el Pacífico, para que podamos estar alertas en caso de huracanes. Y ya está también, por cierto, la aplicación telefónica, ya la vamos a presentar. Bueno, más que la aplicación, el sonido en los teléfonos, la alerta, exactamente.
19: Ok, muchísimas gracias, creo que no me presenté. Janet Galindo, de Grupo Transmedia La Chispa, segundo piso, y Alcaldías News. Presidenta, bueno, este Plan Nacional de Reforestación, pues es un paso muy importante, pero estamos hablando de un retraso de qué tiempo, que no se había realizado un trabajo como este de reforestar. Y también preguntarle si, por ejemplo, este sería un paso, y qué viene más adelante, si este programa también va a entrar dentro del programa educativo a nivel nacional, cómo lo van a estar manejando.
0: El programa Sembrando Vida es único en el mundo. No hay en ningún otro país del mundo un programa como este, en donde se dé un apoyo mensual a sembradores.

0: Ahora estamos haciendo una evaluación general de los 8 años de Sembrando Vida para conocer cuál es el impacto y seguir ampliando. Es único y es el programa al que se le destinan cerca de 35 mil millones de pesos cada año, que es más de lo que le destina el Fondo de Cambio Climático para captura de carbono. Es, por eso decimos que es único en el mundo y además garantiza un apoyo directo a sembradoras y sembradores. No hay nada que se equipare a ello. Ahora, la Jornada Nacional de Reforestación se hace todos los años. La novedad es que estamos visualizando e incorporando a gobernadores, gobernadoras, a un solo día. Ese día queremos que la ciudadanía, todos los municipios, estados, participen en la Jornada Nacional de Reforestación, para que cada año lo sigamos haciendo. Eso hace conciencia, reconoce la importancia de la naturaleza y la importancia, más allá de la reforestación, como bien dijo Alicia, de la restauración ambiental. No sé si quieras comentar algo, secretaria, sobre este tema.
1: Muchas gracias. Muchas gracias por su pregunta. Es muy importante la reforestación y desde luego con la CONAFOR, que también ellos hacen un ejercicio de reforestación cada año en diferentes lugares, y hay unos concursos muy importantes que también, además de Sembrando Vida, se convocatorias para invitar a las comunidades, a los ejidos, a proteger los bosques que ya tienen con pago por servicios ambientales, y también se les da apoyo, por ejemplo, para reforestar algo muy importante. Importante los manglares, por ejemplo, que los habíamos dejado un poquito de lado en este retraso del que tú hablas. Nosotros necesitamos recuperar manglares en México, necesitamos recuperar la selva tropical, tenemos selva tropical en el sureste mexicano y esos árboles tardan más tiempo. Por eso es tan importante enfocarnos en ecosistemas críticos como lo han hecho, y la participación de los gobernadores es importantísima porque ahí tenemos diferentes ecosistemas que debemos recuperar. Así es que sí hay un atraso, sin duda. Yo creo que lo que ha hecho el presidente López Obrador, la presidenta Claudia Sheinbaum, con Sembrando Vida, apoyando a CONAFOR, creo que con eso estamos recuperando el tiempo perdido.
2: Pues gracias, presidenta. Y bueno, finalmente preguntarle, ¿sabe, bueno, tiene una visita más al rato del secretario del Vaticano, pero ya se anunció también que el Papa viene en noviembre a Latinoamérica. ¿Usted reiterará esta una invitación hacia México para los próximos años?
0: Por carta en su momento. Después, recuerden, el 12 de diciembre tuve la oportunidad de hablar con el Papa. Y ahora que recibimos esta visita muy importante, pues vamos a insistir en la visita del Papa a México. En esta discusión que estamos haciendo, además de lo que significa para el pueblo católico esta visita, hoy el Papa también representa una visión de un debate que hemos estado dando aquí, relacionado con las plataformas digitales y la inteligencia artificial. La encíclica que publicó hace algunos meses es una referencia ya mundial de un debate sobre quién controla esas plataformas, quién define los contenidos, cómo se diseñan los algoritmos, y hacia dónde vamos como humanidad. Es un debate muy importante a nivel planetario y que en México lo estamos dando. Entonces, más allá de su representación religiosa, y evidentemente en México pues hay separación de la Iglesia y el Estado, y así va a ser siempre, pero hay una referencia muy importante que él está representando en el mundo respecto a esta reflexión. Incluso él mismo llama la regulación pública de la inteligencia artificial.

0: y a reconocer entre todos cuáles son los impactos y quiénes están beneficiando de este uso de la inteligencia. Entonces, es un referente hoy a nivel internacional sobre este y muchos otros temas humanitarios. Entonces, vamos a insistir en que está gratamente invitado a nuestro país.
1: Muchísimas gracias, presidente.
0: Vamos. A ver, la compañera.
2: Gracias, presidenta. Hatsiri Magallanes, de MBS Noticias. Preguntarle, se dio a conocer una información de una red de huachicol. De hecho, fueron 4 centros de huachicol que fueron asegurados el día de ayer. Preguntarle si el día de hoy el Gabinete de Seguridad le reporta si hubo personas detenidas, porque no se informó sobre este
0: tema. Sí, entiendo que la Fiscalía más tarde va a dar más información sobre este tema.
2: Gracias, presidenta. También preguntarle si, bueno, se dio a conocer también el asesinato de un creador de contenido en el estado de Sinaloa. Ya su gobierno pues dio a conocer algunos datos al respecto. Preguntarle si el Gabinete de Seguridad le informó más sobre este caso.
0: Sí, se tocó el tema y están haciendo toda la investigación para detener a los responsables y toda la investigación de cuál es la causa de por qué se da este lamentable homicidio.
2: Sí, en ese sentido preguntarle cuál es su opinión sobre este efecto, el impacto que tiene que se...
0: Bueno, vamos a esperar a toda la información. Evidentemente tienen que detenerse a los autores materiales y en todo caso al autor intelectual y conocer la razón de por qué se da este lamentable homicidio.
2: Gracias, presidenta. ¿Ha habido críticas a 2 diputadas de Morena? Porque hicieron pues algunas burlas, ¿no?, en contra de adultos mayores mediante un podcast. Preguntarle cuál es su opinión al respecto. ¿No es contradictorio porque su gobierno ha defendido pues justamente este
0: sí,
2: sector?
0: Sí, creo que ya hizo una declaración sobre esto la presidenta de Morena. Sean de Morena o de cualquier otro partido político o sin partido político, no es correcto hablar de ninguna persona en una forma discriminatoria. Estamos en contra de cualquier forma de discriminación, cualquier forma. Y ya pues que sea Morena quien defina si eso representa una sanción para las diputadas.
2: Gracias, presidenta. También preguntarle su opinión sobre este aumento en el costo de la elección que propone el INE. ¿Usted haría un llamado a los consejeros para que reduzcan esta cifra?
0: Pues están presentando una cifra 15,000 millones más arriba de lo que costó la elección de el 2024. Entonces nos parece que pues es exagerada. O sea, la elección del 2024 es similar a esta, pero además hubo impresión de boletas para senadores y impresión de boleta para presidenta de la República. Entonces, pues consideramos que es... En todo caso, es lo que costó la del 24 con la inflación del 25 y del 26 y del 27. Pero el pedir 15,000 millones de pesos más, pues nos parece exagerado, la verdad. Debería costar lo mismo que la del 24. No entendemos por qué deba costar más.
2: Y ya finalmente, presidenta, hace unos días se publicó una columna donde se da a conocer que en una reunión que tuvo usted con empresarios, ellos le manifestaban su preocupación por la posible llegada de Lenia Batres como presidenta de la Corte. ¿Esto fue real, esta información?
0: Hay empresarios que plantean una u otra persona, no necesariamente Lenia Batres. Pero bueno, ese es un asunto de la Corte. Y ahí tiene que definirse porque hay una contradicción en la propia Constitución por cómo quedó redactada, de quién representa, quién va a representar la presidencia de la Corte. Entonces tiene que resolverse ese tema. Pero mi respeto y reconocimiento a todos los ministros y ministras de la Corte.
2: Gracias, presidente.
0: Vamos sobre el tema. A ver,
3: Buenos días, presidenta. Vicente Serrano, conductor de Sin Censura TV. Ayer abrió un debate muy interesante, presidenta, al exhibir los dichos de Sergio Sarmiento, que ha Esta acción de usted ha provocado toda clase de reacciones. También leía lo que publicaba Ciro Gómez Leyva y la critican por sacar de contexto, dicen, las declaraciones de estos que admiten que los medios mienten. Tan mienten que le pido que aclare, presidenta, si me permite respetuosamente pedirlo, lo que publica, por ejemplo, Raimundo Riva Palacio, parte de esta élite de los considerados vacas sagradas del periodismo en México, que dice que usted ya tiró línea para que se vaya contra Ciro y contra Loret, directamente que usted ya ordenó algo que desmintió precisamente la secretaria de Gobernación, Rosa Isela Rodríguez, ayer. Creo que es importante este debate entre quienes mienten descaradamente, presidenta, y aquellos que tal vez no formamos parte de este grupo que dice Ciro Gómez Leyva sigue siendo básicamente el mismo de los periodistas que valen la pena desde su visión. Hace 26 años no existían las redes sociales, no estábamos los medios independientes y alternativos. Y si me permite también aclarar mentiras que dicen esos que forman parte de esa élite, Salvador García Soto, Carlos Alarraqui, hace unos días Armando Guzmán, que dicen que, por ejemplo, a su servidor nos pagan 50,000 pesos de presidencia por las preguntas a modo, de acuerdo a ellos, por lo que le presentamos aquí, presidenta. Yo puedo tener diferencias con algunos compañeros aquí, pero no me atrevería a decir que ellos reciben dinero para confrontarla. Así que, en esa búsqueda de la verdad, le pediría que reflexione sobre estas críticas que seguramente ya vio y leyó, estas columnas que dicen que usted ya va en contra de Carlos Loret de Mola y de Ciro Gómez Leyva, y de esta sarta de veneno que también nos salpica a aquellos que somos vistos como afines a este proyecto de la transformación, presidenta.
0: Lo primero, nuevamente recalcar, como lo hicimos ayer, como lo hizo Luisa María, la ley que establece el derecho de las audiencias es, primero, es constitucional. Incluso la Constitución va más allá. Ayer la leía, pero ¿por qué no pones el sexto? En su primer párrafo. Ayer lo leí, nada más que ya no. Y es algo que se incorporó en el 2013. Arriba. Ahí. La manifestación de las ideas no será objeto de ninguna inquisición judicial o administrativa. No hay censura, lo dice la Constitución, y así debe ser. Sino en el caso de que ataque a la moral, fíjense, eso lo dice la Constitución, que ataque a la moral, la vida privada o los derechos de terceros, provoque algún delito o perturbe el orden público. El derecho de réplica será ejercido en los términos dispuestos por la ley. En esos casos habrá derecho de réplica. No puede ser más claro. El derecho a la información será garantizado por el Estado. Entonces, ¿qué se hizo en la ley? Algo que se venía pidiendo desde hace muchos años. Que no sea el Estado quien sancione si algo que se publica es verdad o mentira, o que sancione si hay un delito o se perturbe el orden público o hay ataque a la moral o la vida privada o los derechos de terceros. No debe ser el Estado. ¿Qué debe ser? Un esquema en donde los medios tengan a disposición de la ciudadanía a una persona designada por ellos para que la ciudadanía pueda quejarse. ¿A partir de qué? De un código de ética que emita el propio medio. Si yo tengo un radio, una radiodifusora, que tiene una concesión del Estado, ¿qué debo hacer de acuerdo con la ley y los lineamientos? Ah, bueno, tengo que hacer público el código de ética de mi radiodifusora. digo yo por poner un ejemplo, cualquier persona, un tercero, debe poner públicamente su código de ética. ¿Qué es un código de ética? Es decir, bajo qué principios éticos da la información. De acuerdo con ellos mismos. Nadie le pone lineamientos para su código de ética. Ellos determinan su código de ética. ¿Qué más debe hacer? Contratar a una persona con ciertos requisitos para que pueda ser el defensor de las audiencias de su radiodifusora. ¿Qué más debe hacer? Poner a disposición del público un espacio donde la gente pueda acceder a ese defensor de las audiencias. Eso es todo. Si no lo hace el medio, puede tener una sanción, porque lo dice la ley. Pero estamos sancionando los contenidos de la radiodifusora, No. ¿Está el Estado definiendo si dice verdad, si dice mentira, si afecta a un tercero? No. ¿Hay multa por decir una cosa o decir otra? No. ¿Pueden tener una multa si no publicaron su código de ética? Si no tuvieron un defensor de las audiencias y si no hacen público la forma de acceder a ese defensor de las audiencias. Eso es lo que dice la ley y los lineamientos, esencialmente. ¿Es censura? No, es poner a disposición del pueblo una persona nombrada por las propias empresas para recibir quejas relacionadas con alguna noticia o alguna opinión. Y ellos ya determinarán, ellos mismos, sin influencia del Estado ni del gobierno, qué responden a la ciudadanía. Eso es lo que dice la ley y lo que dice los lineamientos de la comisión. Eso es muy importante y ayer lo aclaró Luisa María y vamos a seguirlo aclarando. La censura, ¿qué es? Que no digas algo, que desde el Estado intervengan en un medio de comunicación para decirle, eso está prohibido decir, no digas esto, que se mueva este conductor de televisión, de radio, porque está atacando algo. Eso es censura. Evitar que se dé información, evitar que se dé opinión desde el Estado. Nosotros no censuramos. Lo único que decimos es tu responsabilidad lo que dices, es tu responsabilidad lo que opinas, pero hazle saber a la ciudadanía cuál es tu código de ética. Hazle saber a la ciudadanía que hay un defensor de las audiencias para que se garantice el derecho a la información establecido por la Constitución y un espacio en donde la gente pueda tener acceso a esa persona. Eso es lo que dicen los lineamientos. Por eso se dice, se defiende el derecho de las audiencias. ¿Qué participación tiene el Estado? Ninguna. Solamente se emiten los lineamientos que hoy están a consulta pública antes de salir en el Diario Oficial de la Federación. Ese es el primer tema. Ahora, ¿qué es lo que ha venido pasando? Sobre todo en los últimos años y particularmente ahora. Se miente. Particularmente los comentócratas, pero también muchos medios de comunicación. Se miente. Lo que dices. Riva Palacio, que dice que yo estoy ayudando a Israel Vallarta. Ni lo conozco, nunca lo he visto, no tengo el gusto de hablar con él. No lo conozco. Más que lo que conocemos de su historia y la liberación que se hizo por parte del Poder Judicial y el montaje que hizo Loret de Mola, porque todos vimos eso. Es lo que conozco, igual que todos los que estamos aquí, igual que nunca he hablado con él. Pero ya inventó Riva Palacio de que alguien del gobierno lo contactó para ayudarle hacer una denuncia contra Ciro Gómez Leyva y no sé quién más.
3: Contra Loret.
0: Contra Loret. Falso de toda falsedad. Absolutamente falso. Pero como ese, diario salen una cantidad de mentiras impresionantes. Bueno, una, por ejemplo, que recibía Ofelia Medina. Una, por cierto, una mujer extraordinaria. De las mejores actrices que ha dado nuestro país. Conozco a Ofelia, creo que la última vez que la vi fue hace 20 años, no sé. No, después de eso no hablo con ella.
3: Que la recibió y que la maltrató.
0: ¿De dónde se inventan? O sea, es por eso digo que son las notas de opinión o las opiniones de ficción. Son ficción inventada, absolutamente inventada. Ya ni tomo tiempo a veces en la mañanera para hablar de los comentócratas, porque es tan absurdo lo que dicen, que ni tiene caso estar aclarando cada cosa. Pero es parte de una, de un vínculo que tienen entre todos ellos, que no quieren al gobierno. ¿Y por qué no lo quieren? Pues porque no les damos chayote, así, tan sencillo como eso. Porque nosotros no le damos dinero a un periodista, a un reportero, para que diga lo que queremos que diga. Sí hay recursos que se distribuyen en medios de comunicación a partir de sus audiencias, esencialmente es el esquema que tomamos. Hay algunos a los que no les damos. TV Azteca no recibe, Reforma tampoco, El Universal tampoco. Abiertamente lo digo. Porque también, en particular TV Azteca, pues ustedes saben que hasta tiene que terminar de pagar sus impuestos también, porque así debe ser. Pero todos los demás medios reciben a partir de sus audiencias. Esencialmente esa es una fórmula que definimos desde que entramos al gobierno. Y es una tercera parte de lo que se daba con Peña. Y también, eso es muy importante, que no se hacía, se apoya a medios estatales, que son muy importantes en la comunicación, a muchos de los principales medios estatales. Bueno, pero nosotros no le damos dinero a ningún periodista, y aquí todos ustedes son testigos de ello. Bueno, la tercera. Ayer no terminamos de pasar la última parte de aquella entrevista de hace 16 años, o de aquel debate de Sergio Sarmiento, Ciro, Denise,
3: 26.
0: López Dóriga, 26 años.
4: Uno que te llama y te dice, esta entrevista es una irresponsabilidad, o esta forma de hacer las cosas es una irresponsabilidad. ¿Cuál debe ser? Porque los medios muchas veces mentimos, a veces adrede, y a veces por otro tipo de razones, por supuesto. ¿Cuál debe ser? Debe ser una legislación buena sobre difamación y calumnia. O sea, si yo digo una cosa en un programa de televisión que afecta a Denise, a Ciro, a Carmen o a Joaquín, ustedes deben poderse defender diciendo, Sergio, tú dijiste esto, esto es falso, retráctate o yo te voy a demandar. Pero todos sabemos que la legislación en México es sumamente imperfecta en cuestión tanto de calumnia como de difamación. En lugar de crear estos organismos de censura como se han planteado en la Cámara de Diputados, que son entes que van a ejercer una censura por parte del gobierno, por parte del Congreso, lo que debemos tener es buena legislación de calumnia y difamación para que seamos los individuos los que nos podamos defender precisamente de la calumnia y la difamación.
5: Sergio, esa frase de a veces mentimos deliberadamente me suena rarísima, ¿no? Digo, yo
6: a
5: creo que
6: también,
5: yo no veo cuándo hemos mentido deliberadamente.
4: ¿Tú crees que,
5: o sea, por error?
4: Medio, ¿tú crees que ningún medio en este país ha mentido deliberadamente?
5: No, no me quiero meter con ningún medio, pero yo creo que aquí en Canal 40 mentir deliberadamente.
4: No, yo estoy hablando de los medios en general. No estoy diciendo Canal 40, no estoy diciendo Televisa, TV Azteca, Imagen, los periódicos. Yo sí creo que se miente muchas veces en los medios y creo que se miente deliberadamente en algunas ocasiones.
7: A ver, un ejemplo.
4: Pero vamos a suponer.
7: Un ejemplo, porque eso es provocador.
4: Vamos a suponer, no, espérame, vamos a suponer que se mienta por razones de lo que tú quieras. Vamos a suponer que yo digo que una persona es culpable de narcotráfico y que resulta que no tengo pruebas para ello. Creo que la persona se puede defender, debería poderse defender por una ley de calumnia y difamación.
6: Es más que una mentira, es una calumnia.
4: Es una calumnia. La calumnia es un hecho falso atribuido a otra persona.
6: Sí, sí, lo que quiero decir, no estoy atenuándolo.
0: Para que puedan seguir viendo. Fíjense, ¿qué es lo que estamos haciendo? Ni siquiera es una ley de calumnia y difamación. Ni siquiera lo estamos haciendo administrativo penal. ¿Qué les decimos? Que al propio medio tenga un defensor de las audiencias. Para que aquella persona, por ejemplo, que fue calumniada, pues pueda acceder al defensor de las audiencias, la ciudadanía. Fíjense. Ahora, vamos a poner lo que dijo ayer Sergio Sarmiento, porque es muy relevante. Después de la mañanera hizo un texto. Y voy a decirlo porque él tiene su visión, pero también en donde trabaja. Su principal medio de comunicación. La consulta pública. Pero fue escrito, ¿no? ¿O fue aquí? ¿Aquí lo dijo o fue escrito? ¿Lo dijo? La consulta pública. Para que se pueda discutir sobre el tema. Pero ahora sí dicen.
4: Bueno, a ver, el tema continúa, no nos vamos a estar pues toda la mañanera, sería más de una hora con este tema. Yo quisiera de una vez hacer una serie de comentarios, sobre todo sobre el comentario burlón que hace la presidenta de la República en este tema. Sí, yo dije en ese debate en el año 2000 que los medios mienten y lo sigo sosteniendo. Creo que se requieren instrumentos válidos para combatir la difamación y la calumnia, y siempre lo he sostenido. Si la presidenta leyera mis columnas, pues sabría que esa es una posición que siempre he tenido. No crean que era tan fácil para alguien que aparecía en medios tradicionales decir que los medios mentían. Pero si alguien aquí me puede decir que hay algún medio que nunca mienta, bueno, pues me lo podrán decir. Yo pienso que los medios mienten, que defienden intereses, eso está bien.
0: Entonces, él dice claramente, lo dijo hace 26 años y lo dice ahora, que los medios mienten deliberadamente y que, dice él, tiene que haber una legislación para que aquel que fue calumniado pueda defenderse. ¿Qué es eso? Derecho de las audiencias. Así nada más. Que el pueblo de México tenga acceso a la información. Verás como lo dice el sexto constitucional. Entonces, esta campaña que ha habido de que el gobierno, que la presidenta ahora quiere censurar, es absolutamente falsa. Bueno, ya lo he dicho. Si hubiéramos querido censurar, imagínense, pues nada más una televisora que se la pasa mintiendo sobre nosotros. Ahora dicen, es que en la mañanera también se miente. Yo doy mi posición y aquí le doy la palabra a quien no está con, a quien tiene más afinidad con la posición del gobierno, a quien no tiene ninguna afinidad. Hace rato que no viene Reina y que no vienen otros compañeros, que no tiene ni siquiera un medio de comunicación formal, pero que tienen derecho a preguntar. Entonces, aquí hay libertad, hay pluralidad, se le da la palabra a todo mundo, a todas y a todos. A veces pues toca cada mes a uno porque tenemos límite de tiempo en la mañanera, pero es un espacio plural este. Ayer tuvimos una discusión muy interesante con Proceso, con Dalila, y ella preguntó libremente y yo contesté libremente. Ahora, que un partido político quiera tener su espacio de información, pues tienen todo su derecho a llamar a una conferencia de prensa. quieren debatir lo que se dice en la mañanera, tienen sus espacios. Este es un espacio de la Presidencia de la República para comunicarse con el pueblo de manera directa. Y buscamos que haya debate, que haya información, que haya difusión de lo que hacemos, porque es el derecho, más bien la obligación de todos los gobiernos de informar y al mismo tiempo de debatir los temas que hay a nivel nacional. Si nosotros no tuviéramos este espacio, el 90% de la información que habría de los medios tradicionales sería en contra, y muchas veces con mentiras reconocidas. ¿Qué hacemos? Defendemos los derechos de la gente, de la ciudadanía, a través de un esquema muy sencillo y que además ni siquiera entiendo por qué los medios se oponen tradicionales. ¿Por qué tanta cosa de la Cámara Nacional de la Industria, de la Radio y la Televisión? Si además ellos aprobaron la ley, estuvieron de acuerdo con la ley. Oye, que no estás de acuerdo con un punto de los lineamientos, pues por eso se abrió a consulta pública, para que se dé a distancia o presencial, pues que no se está de acuerdo. Y evidentemente se van a considerar si hay alguna cosa que no queda clara. ¿Pero qué se defiende? El derecho del pueblo, de la ciudadanía, a poder tener comunicación con un medio de comunicación. De ida y de vuelta, no nada más de aquí para allá, también de abajo hacia el medio. ¿Cómo? A través de un defensor de las audiencias que ellos nombran. Imagínense. Ahora, ¿cuál va a ser el código de ética de algunos? Mentimos deliberadamente, puede ser. Número uno, se vale mentir. Aquí en este medio se miente deliberadamente. Puede ser, ¿no? Su código de ética. Nadie lo va a sancionar. Pero si tiene un código de ética que es publicado, pues mínimamente deberían cumplir con ese código. Pero la gente ya va a decir, ah, bueno, este es el código de ética de este medio. Los medios mienten deliberadamente, punto uno del código de ética. Bueno, ya decidiré como audiencia si lo veo o no lo veo. Es el derecho del pueblo a la información.
3: Presidenta, en este debate no se quedará corto el esfuerzo, con mucho respeto lo pregunto, para combatir las calumnias, las difamaciones. Habría que tomarle la palabra, por cierto, a Sergio Sarmiento, de ir contra la calumnia y contra la difamación. ¿No se quedará corto el esfuerzo, entendiendo que los dueños de los medios no son periodistas, que el interés no es periodístico, no es por la verdad, sino por el negocio, entendiendo que no se puede confiar en un código de ética que lo dicte alguien que no tiene ética? No lo digo yo, lo han dicho incluso en cortes, en tribunales, Ricardo Salinas Pliego. No existe el riesgo de que se quede corto el esfuerzo, presidenta.
0: Bueno, si ni siquiera quieren aceptar este. Entonces, vamos, existe, dependiendo del Estado de la República, porque los códigos penales son distintos en cada entidad de la República, en muchas tienen un porcentaje, el 80%, que es muy parecido, y un porcentaje que cada estado determina, porque somos una república federada, cuál es lo que considera delito del fuero común que le corresponde y cuál no. En la Ciudad de México, por ejemplo, la calumnia solamente está en el Código Civil, ya no está en el Código Penal. Se consideró en su momento por los gobiernos progresistas, con sus excepciones, que han gobernado la Ciudad de México, que es mejor en todo caso una demanda civil, más allá del dinero o no que pueda pagar uno u otro, porque no necesariamente es un asunto penal, es un asunto más del orden civil y del derecho a la información. Hay otras entidades de la República que lo siguen considerando penal, la calumnia y la difamación. Pero por lo pronto, pues vamos garantizando lo mínimo del derecho de la audiencia, lo mínimo. Y vamos viendo cómo funciona. Y de todas maneras, cualquier ciudadano puede acceder a poner una denuncia, dependiendo del estado, civil o penal, respecto a una calumnia.
3: Se lo pregunto a usted, que ha sido blanco de lo de narcocandidata, narcopresidenta, narcorégimen, forma parte de este movimiento llamado narcopartido, porque también además, y solo si me permite para cerrar de mi parte este tema, ahora el modus operandi, pues no es que los periodistas o los conductores lo digan, sino que se convierten en voceros de los peores intereses porque invitan a los Alito Moreno, o solo por mencionar un ejemplo, ¿no? Que es el que más anda enchilado, decimos en mi pueblo, porque el INE le prohibió hacer estos señalamientos sin pruebas. Desafortunadamente también tenemos esto, ¿no? De abrirle los micrófonos para que digan lo que quieran decir bajo el escudo de lo dijo fulano, no lo dije yo, presidenta.
0: Y además, aparte de, digamos, desde mi punto de vista, ¿qué es lo importante? Que la gente tome su opinión, tome conciencia. El pueblo es suficientemente inteligente para saber quién dice la verdad y quién no. Lo que tiene que haber es derecho de réplica. Porque si los medios solo dan su información y no tuviéramos la mañanera, pues imagínense. O no estuviéramos en territorio, pues imagínense. O no existieran muchos de ustedes, medios alternativos que tienen otra verdad, otra información. Imagínense, si eso no existiera, pues solamente se diría una cosa. Entonces, desde mi punto de vista, y yo decidí mantener las mañaneras y nombrarle mañanera del pueblo, porque sabía que en algún momento iba a venir una andanada de mentiras y de campañas. Y además, me parece, entonces tienes la mañanera para poder responder. Pero además me parece, pues, una forma extraordinaria para comunicarte de manera directa con la gente. Gracias a la comunicación por redes sociales. Entonces, eso es lo primero. Ahora, el problema hoy, y por eso es importante el debate sobre las redes. Fíjense, esta tendencia que hay en X. Me estaba platicando Luisa María. Espero que, a lo mejor hoy no lo presenta, pero sí la próxima semana. ¿Qué cuentas son las que levantan una tendencia en X? La mayoría son cuentas anónimas, de personas que por lo menos no dan la cara. Hay algunos otros que sí, algunos incluso periodistas, con mucha calumnia. Pero la mayoría es dinero invertido en la red para subir tendencias. Bueno, cuando se hace eso, ¿qué impacto tiene? Si el 90% son cuentas falsas para levantar una tendencia, y son las mismas de siempre además, pues cada vez pierden más influencia. Entonces, ayer, antier, el lunes, salió una encuesta de Las Heras, ¿no? Salió una del Financiero, una de Las Heras. A ver, pon las tres, ¿para qué? La del Financiero es Telefónica, que ya cada vez las telefónicas tienen más problemas, ¿no? Porque pues ya no contestamos los teléfonos si no conocemos de dónde vienen, ¿no? Es algo que por seguridad muchos hemos hecho. Este es de Las Heras, ¿no? Salió el lunes. Por cierto, es muy interesante porque sacan muchas cosas sobre el mundial. El sentimiento muy... A ver, ponlo rápido, síguele para que... ¿Cuál es el principal sentimiento que ha generado la Copa Mundial? Alegría, orgullo, alegría y orgullo, 47, ¿no? 47. Porque, fíjense que también los muchos paladines de la información dijeron que esta salida de, hipermasiva a festejar a la selección era una catarsis por el gobierno autoritario que vivimos. Eso dijeron. Es que por eso les digo que es la ficción, y además pues no hablan con nadie, ¿no? Más que con ellos mismos. Entonces, felicidad y alegría y orgullo. Hay indiferencia, enojo, preocupación. ¿A qué sigue? Tuvo la oportunidad de asistir a un estadio, fíjense, el 19% sí. Adelante. El papel que realizó la selección, 45 mejor de lo que esperaba, 40 justo de lo que esperaba. O sea, muy bien calificada la selección. Adelante. La realización del mundial, beneficio, perjudica al país, 73% lo beneficia. En fin. Bueno, aprobación 69. Luego el financiero sacó 67 o algo así, ¿no? 67. Y hoy el Heraldo. ¿70? ¿Y por qué? El otro día me contaron que se reunieron unos periodistas con dirigentes de la oposición y comentócrata. Y risa porque, ¿saben qué fue su principal conversación? ¿Por qué no hay oposición? Pues porque no hay proyecto del otro lado. Lo que hay es ataque, ataque, ataque, ataque, ataque. Decimos una cosa, ataque. Decimos otra cosa, ataque. Decimos lo contrario, ataque. Que porque fui a la final de el mundial, ataque. Si no hubiera ido, hubiera sido ataque. O sea, pero la gente, ¿qué evalúa? Si estamos trabajando, si estamos cumpliendo con nuestros compromisos, si defendemos la soberanía, si nos ve trabajar todos los días, si ve que tenemos convicción, si hay honestidad. Eso es lo que evalúa.
3: Presidenta, nada más por no dejar, en este descaro, pues Raimundo Riva Palacio dice que no hubo montaje en el caso de lo transmitido por las televisoras.
0: Bueno, si hasta Loret de Mola ya lo...
3: Y solamente hubo recreación. Su opinión, si me permite, por estos personajes, sobre lo que publica Ezra Shabot, negando el genocidio y que ha generado también en redes toda clase de reacciones. Son estos personajes que ocupaban espacios, por ejemplo, en Canal 11, y que cuando salieron muchos gritaron en su defensa. Si esa es la visión, pues qué lamentable que se quiera tapar lo que ha ocurrido en la Franja de Gaza contra niños, mujeres, hombres, y que, por cierto, opinión que aplaude un personaje como Enrique Krause. ¿Puede darme su opinión, presidenta?
0: Bueno, le he dado en muchas ocasiones. Es muy triste porque lo que ha pasado en la Franja de Gaza, esta ofensiva inhumana que ha hecho el Estado de Israel, es la verdad. Hay gente que opina lo contrario, tiene derecho a decirlo, porque tienen derecho a decirlo. Nuestra opinión es distinta y siempre vamos a defender, porque además es la obligación constitucional de la presidenta, la autodeterminación de los pueblos, la paz y la no intervención.
3: Presidenta, para cerrar de mi parte, las remesas sumaron $5,472 millones en junio, Estaba revisando lo que publica precisamente El Economista ayer, que el envío promedio fue de $422, el más alto desde 1995. Como contexto para recordarle también respetuosamente que le hace falta, si me lo permite, a esta mañanera del pueblo la presencia migrante constante, como sí la tienen nuestros pueblos indígenas, como la tienen las mujeres en la historia. Estos migrantes que se sienten orgullosos, fíjese, si me permite nada más comentarle, este pasado fin de semana estuve en Las Vegas y no por los 50,000 que nos pagan por pregunta aquí en la mañanera, perdón por el sarcasmo, y veíamos a boxeadores mexicanos que se sienten orgullosos. Se coronó campeón mundial, por ejemplo, el Camarón Cepeda, orgullo del Estado de México, y cuando lo entrevistaron dijo: otro ejemplo más, otro mexicano más honesto que viene a cumplir el sueño americano a Las Vegas. Eso de otro mexicano honesto, creo que tiene una gran repercusión, porque además lo dijo en las televisoras en inglés, la entrevista era en inglés. O el caso de Raúl Curiel, orgullo de Tamaulipas, que me comentaba: yo quiero ser un ejemplo positivo que tanto le hace falta a estados como mi estado, Tamaulipas. O Zulem, esta que también fue, que vive en Arizona, Zulem también fue olímpica, mexicana, y que está haciendo lo que le corresponde a nivel social del otro lado de la frontera para ayudar a los jóvenes en vulnerabilidad para que salgan adelante. De hecho, Raúl Curiel me decía: yo quiero regresar ya después, cuando sea campeón del mundo, a Tamaulipas, a ser un ejemplo para los que vienen de abajo. Y son todas estos ejemplos de gente trabajadora, ¿no?, en Estados Unidos, que está dando el campanazo, si me permite la expresión. Iba el lunes a una yarda, como les llaman ellos, de tarimas, en donde un señor, Porfirio Vázquez, le da trabajo a una docena de personas, y son los héroes anónimos que creo que deberían, si me permite decirlo, estar presentes en la mañanera del pueblo, en momentos en que se habla de que la cacería de inmigrantes está teniendo éxito de acuerdo a la visión discriminadora y racista del otro lado de la frontera. Y por cierto, presidenta, ¿habría manera de que también dieran claridad de cómo se han gastado los recursos, los consulados, en esta representación legal que pareciera no llegar a todos los que lo necesitan y pareciera no ser suficiente, porque pareciera, por eso quiero que lo confirmen, presidenta, que se queda solamente en la evaluación de sus casos, que son gratis, pero no en una representación de la mano? ¿Cómo van las visitas de los consulados a los migrantes? Hay migrantes comprometidos como Silvia, no voy a dar su apellido por respeto, Silvia, que forma parte de esta generación de mexicanos que es afín a Morena, a la 4T, y que está haciendo tal vez lo que no se está haciendo como debería de hacerse desde los consulados. Estuvo visitando a inmigrantes que están detenidos en el centro de detención de Otay, muy cercano a la frontera. Por eso se lo preguntaba, presidenta, si se puede institucionalizar un segmento para que se esté informando de esto, que es de a tiro por viaje, como una avalancha de noticias que creo que deberían de tomarse en cuenta. Gracias, presidente, sí, por la atención.
0: Lo vamos a hacer. Al principio del gobierno lo hicimos los viernes y después, por distintas razones, dejamos de hacerlo. A veces vienen, pero tomamos en cuenta lo que dices porque es muy cierto. Son mexicanas y mexicanos que viven en Estados Unidos, honestos, trabajadores, héroes y heroínas que en la mañanera del pueblo tienen que tener su espacio.
3: Gracias, presidente.
0: Gracias. Vamos, son 9:20, vamos a tomar una más y cerramos porque para poder estar preparados para la visita de las 10. A ver, la compañera ya de, sin embargo. Cerramos con eso, con ella.
8: Gracias, presidenta. Romina Gándara, de Sin Embargo. Primero, sobre el tema, Sin embargo, publicamos un reportaje que documenta que más de 4,000 técnicas y técnicos de Sembrando Vida están contratados bajo el, pues, como prestadores de servicios profesionales sin seguridad social, y algunos reportan que sus coordinadores han acusado que algunos incluso les piden cuotas. Estos técnicos, pues, realizan su trabajo en comunidades y tienen que trasladarse por carretera, por terracería. Ha habido en algunos casos accidentes, violencia durante estos traslados. Sobre los contratos también los pudimos verificar vía transparencia, y preguntarle, pues, qué va a hacer su gobierno para revisar esta situación y para mejorar las condiciones.
0: Ya se ha hecho, hubo hace tiempo una denuncia de un de una persona que malamente, y de hecho es un delito estar pidiendo cuotas a quien recibe sus apoyos, se le retiró del cargo y además incluso se puso denuncia. Y si hay otro caso de este, por favor denúncienlo, porque no debe de ocurrir bajo ninguna circunstancia. Muchos de los sembradores o de los técnicos reciben apoyos como una beca, no tienen todos seguridad social. Ellos saben, pues, que es como una beca por determinado tiempo. Y estamos buscando la manera de que puedan tener acceso a seguridad social. Muchas personas que apoyan a las distintas actividades y programas del gobierno, y estamos buscando la manera de que puedan tener seguridad social. Pero muchos saben que es un apoyo como una beca. Esa es la manera en que tienen la relación con el gobierno.
8: Así es, presidenta, porque precisamente, pues, queríamos preguntarle si no resulta contradictorio que un gobierno que plantea precisamente como prioridad la justicia laboral tenga bajo, pues, estos mecanismos.
0: No es contradictorio, porque ellos saben, hay un esquema de que se, a partir de los programas de bienestar, se incorpora mucha gente como un apoyo, como una beca, no como un contrato de largo plazo. Y evidentemente está el IMSS Bienestar para acceder a salud, pero estamos viendo la manera de que puedan llegar a tener seguridad social, aun cuando reciban el apoyo como beca. Entonces, por ejemplo, Jóvenes Construyendo el Futuro, algunos tienen. Entonces, estamos buscando la manera, porque representa algunos recursos, de que lo tenga. Pero no es una contradicción, es parte de un programa de bienestar, no de una contratación permanente del gobierno.
8: Muy bien, muchas gracias, presidenta. Ya nada más, por último, en otro tema, la gobernadora de Chihuahua, María Eugenia Campos, pues está denunciando que recibe amenazas a su integridad, a sus bienes y a su familia, y ella está adjudicando al gobierno federal. También está acusando que la FGR la hostiga e insiste en decir que es perseguida política. Preguntarle si usted ha tenido contacto o ha hablado directamente con ella.
0: No, no he hablado con ella, pero no hacemos ninguna amenaza nosotros. No, no sé por qué se refiere, y si ella considera que de parte de alguien, pues que presente la denuncia. Pero no hay nada contra la gobernadora. Hubo una carpeta de investigación que se abrió derivado de la presencia de agentes de la CIA en Chihuahua haciendo operaciones, y sigue esa carpeta por parte de la Fiscalía. Pero no tiene que ver con un asunto político, tiene que ver con un asunto de violación a la Ley de Seguridad Nacional.
8: Muchas gracias, presidente.
0: Bueno, vamos al detector de mentiras para cerrar.
9: Con su permiso, presidenta, buenos días a todas y todos. Defender los derechos de las audiencias es una batalla también contra las mentiras, pues algunos medios de comunicación y comentaristas, que deberían ser los principales interesados en garantizar estos derechos, intentan descalificarlos con falsedades y desinformación. La Secretaría del Bienestar, encargada de dispersar los programas del bienestar, muchos de los cuales también son derechos constitucionales, esta semana fue blanco de desinformación y mentiras a propósito de su presupuesto. Veamos el detector de mentiras de esta semana.
10: Sobre contratos de la Secretaría del Bienestar y malas refinerías clandestinas son algunas de las noticias falsas que el detector de mentiras localizó esta semana. 1. Principales líneas de desinformación sobre los lineamientos generales para la protección de los derechos de las audiencias repetidos por conductores, columnistas y medios de comunicación. A. Los lineamientos buscan censurar. B. El Estado determinará qué es verdad y qué es falso. C. El gobierno sancionará los contenidos. D. Se pondrán cortinillas cada vez que se diga una opinión.
11: La administración de la presidenta Sheinbaum presentó los nuevos lineamientos para regular / censurar en la radio y la televisión.
12: El modelo es claro, obliga a los medios a acreditar la veracidad de sus contenidos. El Estado se otorga la potestad de determinar qué es verdad y qué no.
4: Es la Comisión de Telecomunicaciones, la Comisión Reguladora, la que toma la decisión de sancionar a quienes no hayan aceptado las posiciones que ellos mantienen.
13: Los lineamientos claramente establecen que se tendrán que poner unas plecas o unas cortinillas para poder distinguir entre opinión y información. Imagínate tu espacio, ¿no? En el cual claramente está entrelazada la información que
14: claro,
13: tú das.
14: Vas y vienes. Perdón, esta es información. Perdón, esta es mi opinión. Perdón, esta. ¿No? Vas y vienes.
10: ¡Mentira! Los lineamientos generales para la protección de los derechos de las audiencias en ningún caso plantean que se sancionen contenidos o que el Estado determine qué es verdad y qué no. Los medios de comunicación nombrarán a sus propios defensores de las audiencias, quienes recibirán las quejas de las audiencias, no el gobierno. Los medios de comunicación serán los que determinen el proceso de queja, no el gobierno. 2. El Universal y Chumel Torres afirmaron que la Secretaría del Bienestar gastará 83 millones de pesos en comida para reuniones.
15: Pues vámonos hasta la Secretaría del Bienestar. Va a gastar 83 millones en becas para niños para que puedan ir a la escuela. Ah, no es cierto. En comida.
12: Para ellos.
15: En tacos para ellos.
10: ¡Mentira! La Secretaría del Bienestar informó que el contrato citado por medios de comunicación establece un monto mínimo de 33 millones de pesos y un máximo de 83 millones de pesos, por lo que es falso afirmar que se destinarán 83 millones de pesos. Además, aclaró que este no es para comida para reuniones, sino que contempla la alimentación de las y los servidores de la nación cuando atienden situaciones extraordinarias derivado de emergencias naturales o sociales en las entidades del país. 3. Ciro Gómez Leyva y Manuel López San Martín reportaron el hallazgo de una refinería clandestina dedicada al procesamiento ilegal de combustible en el municipio de Coatepec, Veracruz.
16: Pero además, qué raro círculo, ¿no? Se construyen refinerías clandestinas, nadie las ve, empiezan a operar.
10: ¡Mentira! El Gabinete de Seguridad aclaró el 30 de julio que el predio asegurado en Coatepec corresponde a un centro de almacenamiento de hidrocarburos y no a una instalación de refinación. El inmueble quedó bajo el resguardo de la Guardia Nacional mientras la Fiscalía General de la República realiza las investigaciones correspondientes. 4. El Reforma aseguró que las utilidades de la CFE cayeron 31.7%. ¡Mentira! La Comisión Federal de Electricidad informó que durante el primer semestre de 2026 alcanzó ingresos por 332.229 millones de pesos y la utilidad de operación creció 15.2%. Además, señaló que la liquidez aumentó 17.5%. 5. Usuarios de redes sociales aseguraron que el castillo de Chapultepec fue rentado como recinto para la celebración de una boda privada. ¡Mentira! El Instituto Nacional de Antropología e Historia aclaró el 29 de julio que no se ha alquilado el recinto para eventos de carácter social. La presencia de una creadora de contenido en el lugar correspondió a un recorrido guiado habitual por áreas públicas, actividad que forma parte de la oferta cultural ordinaria del museo y que se apega estrictamente a la normativa vigente.
17: Gracias.
0: Una mentira más por ahí. Este fue un regalo que me dio Bulmaro el viernes. Y ahí en las redes anda saliendo que estábamos aquí y luego... ¿Quién hace Suave Patria los viernes? Es un tejido de su pueblo que me hizo su mamá. De mi cumpleaños, nada más que un poco tarde. Muy hermoso. Ya nada más para una aclaración más. Muchas gracias. Buenos días a todos. Buenos días.
18: Del gobierno de México a la toma de posesión de Spriella en Colombia.
0: ¿Va a ir alguien del gobierno? Todavía no tenemos determinado si quién va a estar ahí, pero habrá alguna representación. Gracias. ¿Eh? Mañana platicamos si quieren. Vamos a tomarnos una foto aquí con los arbolitos.
19: Compañeros sentados. Gracias.

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0: Muy buenos días, soy Eileen Muñoz. Gracias por acompañarnos una vez más en el espacio informativo del día de hoy, miércoles 5 de agosto del 2026, ya miércoles mitad de semana, miércoles de avanzar, miércoles de cumplir metas y por supuesto de mantenernos informados. Y qué mejor que en el mejor canal de noticias, RTG, Radio y Televisión de Guerrero. Gracias a todas esas personas que nos están sintonizando a través de la frecuencia 97.7 FM en la radio, a todas las personas que nos están viendo a través del canal 4.1 de Televisión Abierta. Un saludo también para aquellos que nos están viendo en nuestras transmisiones en vivo en redes sociales. Nos encuentran en Facebook y en YouTube como RTG, Radio y Televisión de Guerrero, y RTG Noticias. A continuación, los temas que conformarán la agenda informativa del día de hoy. La educación representa una historia que deja de estar inconclusa. Integrantes del colectivo María Herrera comentan que fueron identificados los restos de un joven desaparecido en septiembre, pero del 2025, y sus restos se encontraban en el Centro de Resguardo e Identificación Humana del Estado de Guerrero.
1: Gema Antunes Flores, integrante del colectivo María Herrera, informó que fue identificado el cuerpo de Víctor Olaiz Nava, joven desaparecido en septiembre del 2025, cuyos restos se encontraban en el Centro de Resguardo e Identificación Humana del Estado de Guerrero. Señaló que la familia iniciará el proceso para la entrega de los restos y solicitó que también se agilice la restitución del cuerpo de Abel Hernández Barrera, desaparecido en el 2022 y localizado sin vida en Chilpancingo.
2: Pues realmente sí vemos que hay mucha pasividad en cuanto a la información que requerimos las familias.
1: Durante sus declaraciones pidió a las autoridades reforzar las labores de investigación e identificación forense con más personal especializado y recursos para servicios periciales, al considerar que los avances en la localización e identificación de personas desaparecidas continúan siendo insuficientes para responder a las necesidades de las familias buscadoras. RTG Noticias, Felipe Zurita.
0: Lo que se nombra existe, y lo que no pasa a ser parte del olvido en la memoria colectiva de la sociedad. En lo que va de ese 2026 se han registrado 5 transfeminicidios, entre ellos este último, la de un joven de 19 años de edad. Varias autoridades se han pronunciado al respecto, entre ellas la directora del Centro de Apoyo Trans Vive en Iguala, Odeth Benítez, la cual hace un llamado primeramente a esclarecer las causas de este fatídico suceso y por supuesto a reeducar a nuestras juventudes, a la niñez con perspectiva, también a promover el respeto por la diversidad sexual. Escuchemos el trabajo de nuestro compañero Raimundo Ruiz.
3: Ante el asesinato del joven de 19 años de edad de la diversidad sexual, la directora del Centro de Apoyo Transvive en Iguala, Odeth Benítez, exigió a la Fiscalía General del Estado de Guerrero agilizar las investigaciones y que presente detalles del caso. Lamentó que existan en Guerrero 5 crímenes de homofobia y no haya avances de los hechos.
4: Pero también esto es importante aclarar que no solamente hay que reeducar con inclusión, con perspectiva, sino también exigir a nuestras autoridades que se esclarezcan los hechos, porque comentarles que pues Guerrero lleva 5 asesinatos hacia la diversidad sexual a lo que va del año y que desgraciadamente no tenemos ningún seguimiento. La fiscalía no ha sacado ningún comunicado sobre qué pasó, sobre los hechos. Entonces también desde aquí nosotros exigimos a que se pongan a trabajar nuestros servidores públicos, a que trabajen en verdad a favor de que se puedan esclarecer estos hechos y dar con los responsables.
3: Mencionó que se requiere de una reeducación para que se respete la preferencia sexual. Puntualizó que se necesita que haya un respeto en esta sociedad.
4: Claro, nosotros desde nuestras trincheras, y lo digo a título personal, estamos haciendo este tema de la reeducación. Vamos mucho a las escuelas a reeducar a nuestros adolescentes, a nuestros jóvenes, a que se respete la preferencia sexual, a que se respete la identidad de género de todas las personas, porque creo que es un derecho que tenemos todas las personas en esta sociedad.
3: RTG Noticias, Raimundo Ruiz.
0: Nadie merece vivir con miedo por su preferencia sexual. Recordar que esta reeducación comienza en casa y el cambio también inicia con uno mismo, así como lo mencionó Odeth. En más información nos trasladamos a Taxco y es que se lleva a cabo el Programa Nacional de Canje de Armas. Recordar que este programa es preventivo. ¿Prevenir qué? Prevenir primeramente delitos, prevenir accidentes y de igual forma prevenir homicidios. Escuchemos el trabajo de nuestro compañero Raimundo Ruiz.
3: Durante una semana se estará realizando en Taxco el Programa Nacional de Canje de Armas que lleva a cabo la Secretaría de la Defensa Nacional a través del 27 Batallón de Infantería con el propósito de fortalecer la paz en el municipio. La iniciativa preventiva de seguridad pública consiste en recolectar para su destrucción de forma voluntaria, anónima, pacífica y acordada armas de fuego, cartuchos y explosivos a cambio de un incentivo económico con el fin de prevenir hechos violentos.
5: El canje de armas es un programa que permite la coordinación de los tres niveles de gobierno, creando una vinculación sólida con la ciudadanía, ya que para garantizar su éxito se requiere la confianza del ciudadano. Este programa contribuye a prevenir delitos cometidos con armas de fuego explosivos, así como la disminución de accidentes en el interior de los hogares guerrerenses.
3: El módulo estará instalado en esta semana en la Plaza Borda para recibir las armas de fuego sin consecuencias legales para quien participa.
6: Esta campaña no debe entenderse únicamente como el intercambio de un objeto. Es una oportunidad para cambiar el miedo por confianza, el riesgo por prevención y la violencia por esperanza.
3: RTG Noticias, Raimundo Ruiz.
0: Y en más información, a dos días de esta explosión ocurrida en la calle 2 de agosto, cerca del Mercado Central, todavía no existe un dictamen oficial sobre la causa de este accidente. Beatriz Galindo nos tiene los detalles.
7: El secretario de Gestión Integral de Riesgos y Protección Civil de Guerrero, Roberto Arroyo Matus, informó que aún no hay dictamen oficial causa de la explosión registrada en la calle 2 de agosto en el Mercado Central de Acapulco la noche del domingo pasado. El funcionario explicó que será la Fiscalía General del Estado la encargada de realizar las investigaciones para determinar qué originó el siniestro. No obstante, señaló que existe una responsabilidad por parte de algunos comerciantes que almacenan y comercializan pirotecnia y materiales explosivos, pese a que esta práctica está prohibida y sancionada por la ley.
8: No hay participación por parte de los mismos locatarios. Les hemos pedido de que, de favor, denuncien cualquier condición de venta de pirotecnia. Está prohibido, no se puede vender. Y es importante, lo hemos comentado ya con ellos, pues que nos avisen, que nos den aviso para que si existe venta de pirotecnia, inmediatamente se llame a la Sedena para que lleve a cabo la decomisación o el decomiso.
7: Arroyo Matos indicó que la dependencia a su cargo, en coordinación con la Secretaría de la Defensa Nacional, realiza operativos para detectar este tipo de materiales. Sin embargo, reconoció que los comerciantes son alertados con anticipación y esconden la mercancía antes de las inspecciones.
8: A los comerciantes que expenden eso y se ocultan, entonces no, es muy difícil. Infraganti es complicado porque lo ofrecen, repito, como si fuera mercado negro. No es un producto que expandan de manera directa, sino que a oídas pues la gente lo adquiere.
7: Finalmente hizo un llamado a la ciudadanía para denunciar de manera anónima al 911 cualquier punto donde se comercialicen o almacenen juegos pirotécnicos de forma irregular. Asimismo, exhortó a la población a no adquirir estos productos en ninguna temporada del año con el fin de prevenir accidentes. Para RTG Noticias, Beatriz Galindo Matamoros.
0: De igual forma, entre escombros, escobas y esperanza, varios comerciantes inician estos labores de limpieza con el fin de reactivar estos espacios y de igual forma levantar nuevamente de manera improvisada sus locales.
9: Las labores de limpieza sobre la calle 2 de agosto del Mercado Central, tras el incendio del domingo pasado, continuaban hasta este martes por parte de los propios comerciantes afectados. Sobre la avenida Constituyentes, maquinaria pesada levantaba desechos de los comerciantes asentados en la banqueta. De los 8 a 10 locales que fueron siniestrados, ya no queda ni rastro. Ahora, algunos han comenzado a levantar nuevamente un espacio con madera y láminas. Doña Matilde Calvario, comerciante de chiles secos y artesanías, comentó que el ayuntamiento solo se había llevado el escombro luego de que los afectados hicieron limpieza.
10: Ahora sí que queremos, pues, que si nos pudiera ayudar la presidenta o a ver quién sea, para salir adelante, pues, más o menos ahorita perdí como 100 mil pesos, 120, porque tengo mercancía, pues, no creo que todo salió bueno.
9: La esperanza de los comerciantes afectados es que el gobierno municipal les apoye para reponer la mercancía que perdieron en el incendio. Pero la alcaldesa, Leticia Lozano Zavala, fue cuestionada respecto del problema y aseguró que se tendrá que valorar una eventual ayuda económica.
11: Vamos a valorar cómo fueron que sucedieron las cosas, porque pues sabemos que es algo ilegal que tengamos esos explosivos en los mercados. Sin embargo, pues vamos a analizar el tema.
9: Con imágenes de Ignacio Pérez, informó Teresa Lubiano de Labra, RTG Noticias.
0: Y en más información, la gobernadora Evelyn Salgado Pineda asiste a la 62ª Exposición Nacional de Ganado Cebú, refrendando así su compromiso con el sector ganadero del estado.
12: Al inaugurar en Acapulco la 62ª Exposición Nacional de Ganado Cebú, la gobernadora Evelyn Salgado Pineda destacó el profundo compromiso con la ganadería de Guerrero para que las y los productores de la entidad mejoren la calidad genética del ganado para generar mayores beneficios al sector, combatiendo situaciones adversas para la producción bovina con mejor sanidad y tener un hato de excelencia.
13: En conjunto, estas acciones representan una inversión de más de 57 millones de pesos para impulsar la mejora genética, proteger la sanidad del ganado, generando mayores oportunidades para las productoras y los productores de nuestro estado. Yo quiero agradecer a todas y a todos, porque efectivamente, gracias a ese esfuerzo, estamos avanzando hacia esa ganadería de excelencia. Una ganadería más productiva, más sana, con la calidad necesaria para competir con los mejores ejemplares de México y del mundo.
12: Ante el titular de Sagadegro, Alejandro Cepeda Castorena, de Oscar Thomas Oregón, presidente de la Asociación Mexicana de Criadores de Cebú, del delegado de la Secretaría de Ganadería, Wilfrido Nájera Lomelí, de alcaldes y alcaldesas, la mandataria estatal se comprometió a seguir impulsando estrategias para mejorar el sector ganadero del Guerrero. Los datos más recientes de la Secretaría de Ganadería del Gobierno de México reportan que anualmente el estado de Guerrero produce un total de 150 mil bovinos, lo que representa 3.500 millones de pesos para la economía estatal. Guerrero pasó del lugar octavo en ganado de registro al cuarto en la tabla nacional. Durante el evento, la gobernadora entregó apoyos al sector ganadero del estado de Guerrero. RTG Noticias, Mar Horacio Ramos.
0: Bueno, y como ustedes saben, este tipo de encuentros tienen como finalidad principal, primeramente, mejorar la calidad genética del ganado, combatir situaciones adversas que lo puedan afectar y de igual forma tener mejor sanidad para poder así tener un ganado de excelencia. Y en más información, como ustedes saben, este tema del regreso a clases literalmente se está acercando cada vez más y más, y varias familias se preparan para este golpe al bolsillo de varias familias para poder preparar condiciones en cuanto a la compra de útiles, mochilas, cuadernos. Y es que se llevó a cabo una feria de regreso a clases en el Zócalo de Acapulco promovida por la Profeco. Los precios van desde los 300 hasta los 600 pesos y, bueno, decir que hay una gran variedad para todos y cada uno de los bolsillos.
7: Con el propósito de apoyar la economía de las familias acapulqueñas durante la temporada de regreso a clases, inició la Feria de Regreso a Clases 2026, organizada por la Procuraduría Federal del Consumidor en el Zócalo de Acapulco. Desde temprana hora fueron instalados aproximadamente 10 módulos ofertando una amplia variedad de artículos escolares. Rodimiro explicó que los precios de las mochilas van desde los 300 hasta los 600 pesos, dependiendo del tamaño, el diseño y la marca, con la intención de ofrecer opciones para distintos presupuestos.
14: En la marca RUT tengo el 50%, toda la RUT. La Chenso tengo en algunos 40%, Kinder, y tengo Golden también para adolescentes, para jovencitos, para jóvenes, en color negro, en varios colores.
7: Además de la venta de útiles escolares, la feria reúne a prestadores de servicios de salud visual y general, quienes ofrecen servicios diversos, así como instituciones educativas que brindan información sobre su oferta académica a estudiantes y padres de familia. Por su parte, Francisco Jiménez, optometrista, señaló que durante la feria se brinda la atención personalizada a niñas, niños y jóvenes que ya utilizan lentes o que requieren una valoración visual, con el objetivo de detectar oportunamente problemas de la vista y ofrecer alternativas accesibles para cada caso.
15: Nuestra prioridad son los niños. No solamente es un examen optométrico, es un examen de corrección y prevención. ¿Qué vamos a corregir? Las ametropías, como es miopía, astigmatismo, presbicia, y también vamos a prevenir el daño macular ocasionado por los dispositivos móviles.
7: La feria de regreso a clases 2026 permanecerá instalada hasta el próximo jueves, en un horario de 9 de la mañana a 4 de la tarde. Con imágenes de Jairo Méndez para RTG Noticias, Beatriz Galindo Matamoros.
0: Veamos cuáles serán las condiciones climatológicas para las próximas horas.

0: Retomando este tema del regreso a clases, tenemos algunas estrategias que varias madres han implementado para poder comprar, para poder adquirir todos y cada uno de estos útiles en la lista que las escuelas dan. Tenemos el comprar poco a poco y aprovechar las ofertas de temporada, o si no también ahorrar durante todo el año para cuando llegue el momento comprar todo sin ningún tipo de inconveniente ni contratiempo. Más que un gasto, es una inversión para este regreso a clases. Esta es la perspectiva que tienen varias madres y padres de familia ante este regreso a clases.
1: A pocos días del inicio del nuevo ciclo escolar, padres de familia están por realizar las compras de útiles, uniformes y mochilas, gastos que este año alcanzan más de 2,000 pesos. La señora Mariana señaló que destinará aproximadamente 7,000 pesos para cubrir necesidades escolares de sus dos hijos, uno de secundaria y otro de universidad.
2: No, apenas vamos a empezar.
3: ¿Están viendo precios? ¿Y cómo ha visto los precios?
2: Pues elevados.
1: Yadira López comentó que en comparación con años anteriores, los útiles escolares son más costosos, por lo que recomendó comprar poco a poco y aprovechar ofertas de temporada.
4: Lo que pasa es que luego a veces vas a las tiendas y ves las ofertas. Y entonces en las ofertas pues ya compraba esto, que el paquete de libretas y ya las compraba, que compraba este paquete de lápices o algo así, yo compraba por paquetitos, aunque sea, para no comprar de uno por uno, porque sale más caro a veces.
1: Por su parte, Leticia Áviles estimó que invertirá cerca de 8,000 pesos entre uniformes, mochilas y útiles para dos hijos, y aconsejó ahorrar durante todo el año para enfrentar estos gastos sin contratiempos.
5: No, pues que ahorre, porque pues es, ya sabemos que van a regresar a clases y que los gastos de por sí se van a hacer.
1: Aunque reconocen que el regreso a clases representa un fuerte desembolso para la economía familiar, los padres de familia coinciden en que más que un gasto, se trata de una inversión a futuro de sus hijos, pues aseguran que la educación es la mejor herencia que pueden dejarles. Con imágenes de Jairo Méndez para RTG Noticias, Beatriz Galindo Matamoros.
0: Y por supuesto, en comparación a otros años, los precios cada vez están más altos y por supuesto implementar este tipo de estrategias nos puede ayudar a aminorar estos golpes al bolsillo, porque no solamente son libretas, plumas y ya, también son uniformes, son mochilas y otro tipo de insumos que vienen en las listas de útiles. Y continuando con estos temas educativos, poco más de 400 jóvenes que acudieron a las instalaciones de la cancha Galeana en Chilpancingo fueron negados ante esta inscripción para el programa Jóvenes Construyendo el Futuro, bajo la razón de que no habían recibido una invitación por correo electrónico de manera previa por parte de la Delegación de Programas para el Bienestar. Felipe Zurita nos tiene los detalles.
6: Más de 400 jóvenes que acudieron a la cancha de la colonia Galeana en Chilpancingo con la expectativa de incorporarse por primera vez al programa Jóvenes Construyendo el Futuro, les fue negada la inscripción. Los jóvenes manifestaron su inconformidad luego de que personal encargado de la atención les informara que no serían atendidos porque no habían recibido una invitación previa vía correo electrónico por parte de la Delegación de los Programas del Bienestar. Los asistentes provenientes de distintas colonias y comunidades cercanas señalaron que realizaron el traslado con la intención de registrarse al programa, mientras que una joven identificada como Sati solicitó la presencia del delegado federal para que explicara las razones por las que se restringió el acceso al registro de quienes buscaban el apoyo por primera vez.
7: Todos hacemos el proceso a través de la plataforma de Jóvenes, o sea, y todos tenemos que subir nuestros datos, nuestra información y comprobar verdaderamente que no estamos estudiando ni trabajando, ¿verdad?
6: Los jóvenes fueron atendidos por un representante del programa, aunque insistieron ser atendidos por el delegado de los Programas del Bienestar. RTG Noticias, Felipe Zurita.
0: Por su parte, la directora estatal de este programa social, María Fernanda Campos, anuncia que habrá otro periodo para inscripción a este programa, aumentando así las posibilidades de estos jóvenes que quizá se quedaron fuera de este apoyo.
6: La directora estatal del programa Jóvenes Construyendo el Futuro, María Fernanda Campos Robles, informó que la atención realizada en la cancha de la colonia Galeana en Chilpancingo estuvo dirigida exclusivamente a jóvenes que previamente recibieron una invitación a través de la plataforma digital de los programas del bienestar, conforme a los lineamientos establecidos por el gobierno federal. Explicó que la jornada estuvo enfocada en alrededor de 400 beneficiarios convocados de las colonias Galeana, PRD, Javier Mina y Periferia, consideradas de atención prioritaria, por lo que las personas que acudieron sin invitación no pudieron ser registradas. Precisó que la plataforma de vinculación se abrirá nuevamente este 5 de agosto para que nuevamente aspirantes puedan incorporarse al programa.
8: Específica para la colonia, para que estos jóvenes de estas colonias prioritarias tengan la oportunidad de acceder al programa.
6: Aseguró que los jóvenes que acudieron sin convocatoria fueron orientados sobre el procedimiento para participar en el siguiente periodo de vinculación. RTG Noticias, Felipe Zurita.
0: Y en más información, la gobernadora Evelyn Salgado Pineda acude a la supervisión de los primeros avances de la construcción de la primaria Profesor Crescencio A. Miranda en Zumpango, con una inversión de 20 millones de pesos aproximadamente, la cual beneficiará a 200 estudiantes.
9: Para fortalecer la infraestructura escolar y mejorar la calidad educativa de Guerrero, la gobernadora Evelyn Salgado Pineda supervisó los avances de

0: Estatal constató el avance del nuevo edificio escolar que contempla la demolición de estructura antigua y la construcción de un inmueble de dos niveles con 9 aulas didácticas, biblioteca, cocina, comedor, taller de cómputo, dirección, sanitarios, 2 bodegas y un muro de contención.
1: Los jóvenes estudien en las condiciones adecuadas. Tenemos espacios dignos, así como estaba antes, pues no, era un riesgo también para los jóvenes estudiantes. Hoy, pues vamos a tener una escuela no nada más con una buena infraestructura o bonita, también vamos a tener una escuela segura para todas y para todos. Aquí estamos haciendo muchas obras.
0: A través del Instituto Guerrerense de la Infraestructura Física Educativa, IGIFE, en el municipio de Eduardo Neri, durante el periodo 2021-2026, se han realizado 32 obras en 21 escuelas, beneficiando a 2.553 estudiantes, con una inversión superior a los 54 millones de pesos. Reflejando el compromiso de la gobernadora Evelyn Salgado Pineda con el fortalecimiento de la infraestructura educativa y el futuro de la niñez guerrerense. Les ha informado Hugo Sandoval Alcaraz para RTG Noticias.
2: Y en otros temas, baches, calles en mal estado y un punto negro. Estas fueron algunas de las quejas de vecinos cercanos a la calle Bernal Díaz del Castillo de la colonia Progreso.
3: Con enormes baches se encuentra la calle Bernal Díaz del Castillo, esquina con calle Tehuacán, en la colonia Progreso. Vecinos de la zona se quejaron porque las autoridades municipales no han hecho nada por reparar el desperfecto desde hace un par de años, como explicó el señor Víctor Manuel.
4: Pues hace más de 3 años se complicó pues con el huracán Otis y no han venido a reparar, nada más hicieron este pedacito en la entrada del callejón.
3: Además del desperfecto que se encuentra en más de 30 metros lineales en esta vialidad, aquí en la avenida Bernal Díaz del Castillo, la crítica más fuerte por parte de los vecinos es que justo aquí se encuentra la Asociación Mexicana de Ayuda a Niños con Cáncer de Guerrero, la cual tendría que tener una mejor accesibilidad a la zona.
5: Aunado a ello, justo ahí hay un punto negro que es un foco de contaminación. Con imágenes de Edwin Zárate para RTG Noticias, informó Valeria Juárez.
2: Y a pesar de la presencia del mar de fondo, el turismo sigue llegando a la playa Revolcadero. Escuchemos la nota completa de nuestra compañera Teresa Lubiano.
6: El mar de fondo ha continuado las últimas semanas en el litoral mexicano, afectando las costas de Guerrero. Playa Revolcadero, desde el paso de los huracanes y este fenómeno natural, ha perdido parte de la franja de arena, pero el turismo que llega es trasladado a Playa Princes, donde hay más espacio para disfrutar del mar.
7: Está muy padre la playa realmente. Después de Otis sí se contrajo, pero aún así es una playa muy, muy bonita y que puede venir la gente.
6: Sí. ¿Qué les dijeron, les advirtieron del mar de fondo?
7: El día de ayer había un poco más de fondo, de hecho fuimos a dejar lado a Puerto Marqués y sí se veía un poco más el mar. Pero sobre todo para relajarnos de la ciudad.
6: Los turistas en estas vacaciones de verano principalmente vienen para disfrutar el mar, aun cuando hay mar de fondo.
8: ¿Qué te gusta de Acapulco?
9: De Acapulco, las playas, los cocos.
10: Ya me dijeron que están fuertes las olas, que es para disfrutar un poquito. La verdad estoy un poquito nerviosa, pero se ve que va a estar padre.
8: ¿Le gusta más otro tipo de playas o es la primera vez que viene a Acapulco?
10: No, ya he venido a Acapulco, pero me gusta más playita calmada, no con tanto oleaje como ayer, que sí estaba fuerte, la verdad. Y yo dije, ay, me va a llevar el mar.
6: La imprudencia de ignorar las recomendaciones de los guardavidas ante la intensidad del oleaje puede ocasionar accidentes que cobran vidas. Playa Revolcadero tiene oleaje fuerte y con mar de fondo aumenta más. Con imágenes de Ignacio Pérez, informó Teresa Lubiano de Labra, RTG Noticias.
2: Y con esta última nota hemos llegado al final de este espacio informativo. Muchas gracias por acompañarnos. Los invito a que nos sintonicen en nuestros espacios de en punto de las 2 de la tarde con Irving Ávila y en punto de las 8 de la noche con Manuel Díaz Valderas. Soy Eli Muñoz y nos vemos en la siguiente edición.
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0: Hola, hola, hola, hola, hola a todos y a todas. Muy buenos días a las personas que hoy nos hacen el favor de acompañarnos a través de las frecuencias de radio y televisión de Guerrero. En esta mañana quiero darles la bienvenida, quiero compartirles una nueva posibilidad a las personas que nos están escuchando. Les voy a contar que tengo el gusto, el honor de conocer al Ballet Folclórico Malintzin desde hace ya muchísimos años. El programa tiene 26 años. Estábamos viendo con mi querido René una, ¿cómo se llama? Una publicación, préstamela, es más de una vez, que me trajo, que dije, wow, ya hasta le tomé foto y la grabé en el aniversario número, en el cuarto aniversario de Sentimiento Costeño. Estamos en la conferencia de prensa, imagínense, esto es en el 2004, hace 22 años. Mi querido René y la maestra Verónica Hernández, una mujer admirable, trabajadora, comprometida, una persona que ha contribuido muchísimo en la vida de muchos jóvenes para acercarse al ballet folclórico. Y hoy con esta posibilidad de compartir un evento de clausura que van a tener la oportunidad de disfrutar, que no se pueden perder, sobre todo por la calidad, la alta calidad del grupo de estudios superiores dancísticos Malintzin AC. Una vez hice un panel, te voy a contar, una vez hice un panel de los grupos de danza. Y todos agradecieron e hicieron referencia a Vero.
1: Ah, mira.
0: Todos, ¿eh? O sea, no hubo uno que dijera otra cosa, o ahí habían aprendido, o ahí habían estado, o en ellos se inspiraron, sí, o algo. Yo no sé el Malintzin cuántos tenga, pero
1: 46 años.
0: 46.
1: Desde 1980.
0: 46 años. Sí. Casi mi edad. Sí. Yo nací en el 81.
1: Sí.
0: ¿Cómo estás, René? Primero, ¿cómo estás? Buenos días.
1: Muy bien, muy bien. Agradecido por la vida, por el trabajo y por las personas que me rodean.
0: Estás igualito.
1: Sí.
0: ¿Cómo le haces?
1: No sé.
0: Oye, ¿tú no bailas?
1: No.
0: ¿Nunca bailaste?
1: Nunca he bailado, fíjate. Y en ocasiones me han confundido. Me acuerdo una vez que el maestro Rubén Darío Pisa, llegaron unos cubanos y le dije, no, René, baila perfectamente. Y me quedé yo, ¿cuándo me habrá visto bailar el maestro?
0: ¿Y tú de plano no?
1: No es mi fuerte la bailada. Observo, he visto.
0: Pero ritmo sí has de tener, ¿no?
1: Yo creo que sí, pero no me atrevo a dar ese paso.
0: Oye, se aproxima un momento muy particular, que sí, es la clausura del curso de verano, pero quiero platicar contigo respecto de este grupo de estudios superiores, dancísticos Malintzin, que me hables de cuánto tiempo llevan y particularmente de este curso, quiénes participaron y cuánto tiempo duró.
1: Bien, como grupo de estudios superiores dancístico Malintzin tenemos alrededor de unos 12 años, aproximadamente, que se creó en el 2014.
0: Ok, 12.
1: Sí, entonces se inició con la intención, con el objetivo de presentar algo nuevo, algo formal para los jóvenes que quisieran estudiar la danza global, porque en ese grupo no únicamente nos dedicamos a enseñar la danza folclórica, sino que la danza latinoamericana, las cumbias, el reggaetón, la clásica, la moderna,
0: todos
1: los géneros. Entonces, y además les damos, por ejemplo, actividades teóricas que deben de tener todos, ser la práctica y la teoría están conjuntamente para tener una mejor calidad de presentación. Entonces damos teorías también, es un es un curso que manejamos de tres periodos, que es diciembre, Semana Santa y verano, en donde el cual los jóvenes pueden asistir a tomar esa licenciatura en danza y al finalizar se titulan, hacen su tesis, la presentan ante un jurado.
0: O sea, es una opción profesional, sí, para las personas que quieran, sí, ser bailarines profesionales.
1: Así es,
0: o valga maestros, la doble.
1: Maestros más que nada.
0: Maestros.
1: Que
0: maestros de
1: danza.
0: De danza.
1: Sí. Entonces,
0: ¿cuánto tiempo dura?
1: Dura 4 años. Hasta ahorita tenemos 4 años, la tenemos en 3 periodos vacacional. Por esa razón creo que es una opción importante para los jóvenes que quieran aprender. Y nos hemos dado cuenta que la mayoría de los jóvenes que van por algo importante, que es la pasión. Les gusta la danza. O sea, nadie va a fuerza. Y te digo eso porque...
0: Oye, ¿tienen límite de edad?
1: No.
0: ¿En serio?
1: No, hasta ahorita no.
0: Porque
1: no.
0: Es mi sueño frustrado, sí. René.
1: Y fíjate que entran ahorita, están entrando a las 9 de la mañana y salen a las 6:30 de la tarde. Casi todo el día están ahí haciendo escenografía, sacando los pasos para que salga bien todo.
0: Preparándose.
1: Sí, porque ya ve que la maestra Verónica es bien estricta.
0: Sí, es por eso me cae bien. Vero, sí. Te quiero, te admiro. Estoy agradecida contigo, sí, y con René desde siempre, porque ellos han sido parte del elenco de Sentimiento Costeño en distintos momentos del programa, de los aniversarios. Y yo conté hace mucho esta historia, hace mucho, no sé cuántos años, conté esta historia que un día yo fui a un evento, no me acuerdo qué evento, porque pues ya no me acuerdo, y los vi. Y ahí yo dije, no he visto algo mejor que esto.
1: Gracias.
0: Ahí yo dije, todo es
1: puntual.
0: Pero una cosa exacta, precisa. Y me acuerdo perfecto que los contacté de inmediato. De hecho, estaba haciendo yo memoria. Me tocó conducir, no sé si te acuerdas.
1: Sí.
0: Cuando vino toda la República. ¿Sí te acuerdas? Que sí, duró como 7 horas,
1: sí,
0: el evento.
1: Sí, me acuerdo. Sí.
0: Que hicieron el libro de investigación, sí, con el disco.
1: Sí, así es.
0: ¿Sí lo recuerdas?
1: Sí, lo recuerdo.
0: Eso tendrá unos 15 años.
1: Yo
0: René,
1: creo que
0: yo
1: sí.
0: Creo.
1: Porque ya... Vinieron otra vez, a otra ocasión.
0: Ya han venido dos, pero a mí me tocó conducir una que fue en el Parque Papagayo.
1: Ah, sí, sí me acuerdo.
0: ¿Cómo ves a los jóvenes hoy? Porque hablábamos fuera del aire y tú decías, van con pasión, van porque les gusta, es una necesidad. ¿Cómo, y a ti te ha tocado ver distintos momentos, distintas generaciones, cómo los ves hoy?
1: Fíjate que yo veo dentro de los valores que se van creando en esta actividad artística, la danza, jóvenes que saben trabajar en equipo, saben que deben de trabajar en equipo, saben que cada uno tiene una función, es como un reloj, cada uno, una rueda, cada uno debe hacer las cosas lo que le corresponde hacer para que salga un buen trabajo. Pero además son muy sociables. Yo he visto cambiar jóvenes que son introvertidos y se vuelven bien sociables. Bien sociables, hacen amistad con todo el mundo, son sanos, son gente que le dice a tales horas y ahí están y constantemente, a pesar de que dejan algunas, a veces he escuchado que a algunos padres no les gusta, pero convencen al padre de tal forma que van a la danza, porque dice mamá, papá, eso es lo que me gusta, dame oportunidad, hago lo que tú quieres, estudio lo que tú quieres, pero déjame estudiar danza. Y así he visto
0: muchos con dobles carreras.
1: Sí, así es. Así es, entonces yo veo en los jóvenes un desempeño y otra cosa importante, su cuerpo lo utilizan para todo, el cuerpo es
0: tan
1: esencial,
0: fuerte, es el vehículo.
1: Sus emociones se ven claras cuando están bailando, la sonrisa, la alegría, el dinamismo que presentan, es impresionante, ¿no? Que lo deben de ser tal como debe de ser, ¿no? Yo creo que es eso. Y le hemos cambiado la vida, yo creo, a muchos jóvenes que hoy en día tienen otra profesión.
0: Oye, yo he entrevistado a gente que entrevisté con ustedes hace 20 años y que ahora digo, wow, o sea, han sido muchas generaciones.
1: Sí,
0: René.
1: No, bastante generaciones.
0: A lo mejor ya les ha tocado que traigan a los hijos, ¿no?
1: Sí,
0: o
1: así
0: inclusive
1: es.
0: Inclusive en una de esas hasta los nietos.
1: Sí,
0: ¿ya?
1: Los hijos ya nos ha tocado.
0: Estás hablando de 46 años.
1: Desde 1980 la maestra Verónica creó este grupo de danza en ese tiempo, ¿no? Malinche, algunos compañeros, por ahí conocimos a una persona que dice, mi papá o mi tío fue el que le dijo el nombre. Y ella dice, sí, ¿cómo se llama? Sí, él fue. Él fue el que nos propuso ese nombre. Y así hay otras personas que dicen, oye, yo fui el que propuse el logotipo. Así es, o sea, le hemos dado oportunidad. Hoy tenemos un grupo que está bien arraigado con nosotros, que hay un, se reparten comisiones. Hay uno que hace, está en TikTok, es la tiktokera, le digo, de ahí. Hay otro que se dedica a ver los contenidos, los perfiles y mandarlos. O sea, estamos en las redes por este grupo de jóvenes que están constantemente apoyando.
0: Claro, pero es que tienes que hacerlo. Sí, hoy no puedes decir, no lo voy a hacer.
1: No.
0: Es una nueva manera de sumar. Sí. Y yo creo que estar cerca de los jóvenes a ustedes les permite tener una visión.
1: Así es.
0: Distinta, ¿no? O sea, distinta para bien, quiero decir. Sí. A mí me gusta llevarme con jóvenes. Ellos están.
1: Sí, activos.
0: Súper con. Una semana adelantados.
1: Sí, así es.
0: ¿No? Ok, voy a ir a la pausa. Voy a regresar. Obviamente menciono al ballet porque es el antecedente directo, pero tenemos también desde hace 12 años esta posibilidad de el grupo de estudios superiores dancísticos. Si alguna persona quiere ser maestro de danza, pues sepan que existe esta opción. Está la licenciatura y está
1: una maestría en artes y educación artística.
0: ¿La maestría en cuánto tiempo es?
1: 2 años.
0: 2 años.
1: En línea.
0: Wow.
1: Tenemos gente como de varios de Sonora, Veracruz, que se han animado a hacerla.
0: Es una alta responsabilidad.
1: Sí, sí, bastante. Por eso buscamos personal también que nos ayude, que tengan la idea que nosotros planteamos al principio.
0: Hacerlo bien.
1: Sí, hacerlo bien.
0: Ok, vamos a la pausa y regresamos. Y si quieren ver un poquito de todo lo que estos jóvenes han logrado, el sábado en el Parque Papagayo es la cita, pero eso se los vamos a contar después de la pausa.
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0: Estamos ya de vuelta con René González, quien viene a platicarnos acerca de este evento que se va a llevar a cabo en el marco de la clausura del curso de verano del Grupo de Estudios Superiores Dancísticos Malintzin AC. Y esto va a suceder, diles cuándo, No, primero diles qué va a pasar, qué va a haber.
1: Bueno, en primer lugar, tenemos cada clausura tenemos un musical. En esta ocasión tenemos los Locos Adams con todos los jóvenes.
0: Okay.
1: Vamos a tener también a jóvenes y niños. Vamos a tener un baile de Panamá. Sí, vamos a contar también
0: Panamá con me encanta.
1: Chihuahua, del estado de Chihuahua. Calabaceados con infantil y juvenil. Vamos a tener Veracruz. Vamos a tener unas porras con jóvenes. Y además, participación de un gran amigo, Héctor Catalán. Va a estar ahí en un intermedio con Héctor Catalán. Va a cantar. Hidalgo. Hidalgo va a presentarse con el ballet Malinzi juvenil. Los invitó para que se hagan un intermedio.
0: Okay.
1: Y además cerramos con un popurrí de chilenas con los músicos Morales, de Juan Morales. Vamos a estar a cerrar ahí.
0: Oye, va a estar estupendo. Sí. Ok, ahora sí diles dónde, a qué hora hay que estar ahí.
1: El día sábado, este sábado 8 de agosto, a partir de las 6 de la tarde, vamos a dar inicio a este programa, que creemos va a tardar unas 2 horas aproximadamente. Vale la pena.
0: Un poquito más, pero si quieren ver un espectáculo, un show, digamos diverso, porque va a haber de todo, y aparte familiar.
1: Así es.
0: 100% familiar.
1: Así es.
0: Vas a poder ir con toda la familia. El horario es a las 6 de la tarde en el auditorio del Parque Papagayo, este sábado 8 de agosto. Van a poder apreciar pues todo lo que acaba de decir René. Ahora que decías, es que yo no sabía, me estaba diciendo hace un rato, ahora que decías de los Locos Adams, preparan sus vestuarios y todo. Cuéntame de eso.
1: Fíjate que el año pasado
0: hicieron El Rey León.
1: El Rey León, y realmente a mí me encantó. Han hecho Vaselina cada año.
0: Hacen teatro musical.
1: Sí, exactamente. Entonces, este año están los chicos haciendo sus manos, sus tarántulas, una serie de observado, pues todo lo hacen ellos, la escenografía la hacen.
0: Porque
1: ellos
0: también eso es aprender.
1: Sí,
0: no así, nada más, sino todo lo que implica el montaje, digamos,
1: el
0: de
1: montaje
0: un show.
1: Y lo que va atrás, o sea, cómo debe de realizarse un programa, que debe tener invitados especiales, debe tener encargados de la entrada, la salida,
0: toda
1: la logística que viene.
0: Y o sea, todo lo
1: sincronizado,
0: hacen ellos.
1: Sí, todo debe estar sincronizado para que pueda salir bien. Excelente el trabajo. Entonces, todos los chicos, te digo que están desde 9 a 6:30 de la tarde. Se van súper cansados, pero felices. Y ya les digo, nada más faltan 3 días. Ya el sábado a las 9 ya.
0: Es único día, es el sábado. No hay otra función.
1: No hay otra función.
0: Siempre lo hacen solo una.
1: Un solo día.
0: ¿Cómo es que algo que trabajas durante tanto tiempo se va tan rápido, no?
1: Fíjate que eso, la última vez pensé con Verónica, le digo, pero ¿por qué no lo presentamos en, no sé,
0: doble sede?
1: El otro sábado.
0: Fin de semana.
1: Porque también lo que pasa es que tenemos alumnos de fuera. Y se van y ya nos quita un poquito de las participantes.
0: Te lo digo porque también estando en escena te llevas mucho aprendizaje.
1: Sí.
0: O sea, que cada función es distinta,
1: sí,
0: hay un nuevo reto,
1: sí,
0: hay una nueva posibilidad,
1: sí,
0: ese día pasó algo que la otra no, y eso te va formando también, ¿no?
1: Ahí va a estar con nosotros el director, el señor Lubio, y yo creo que él le va a interesar algo, porque siempre ha estado con nosotros y dice, René, me gusta eso, preséntame. Por ejemplo, el Día de Muertos presentamos ahí en el Parque Papagayo y le encantó lo que presentamos de Día de Muertos. Presentamos algo de Hidalgo, que es una canción de Hidalgo, que es precisamente como Día de Muertos.
0: Ya.
1: Y los chicos fueron como 15 parejas. Y se ve
0: impresionante. Oye, René, con todo lo que te ha tocado ver en todos estos años con los jóvenes, ¿por qué crees que el arte, la danza, el movimiento, el baile es tan importante?
1: Mira, primero yo creo que en primer lugar todo debería incluirse las artes. Hoy en día la Secretaría de Educación Pública está dándole un mayor realce a las artes y se está dando cuenta que es algo importante para soportar, para acompañar, para diversificar,
0: construir
1: las otras áreas académicas. Eso le va a ayudar como para que pueda fortalecerse, para que puedan aprender, entender de otra manera la matemática, el español, el inglés.
0: La vida.
1: Sí, entonces tienen que estar entrelazados. Entonces yo creo que eso es algo importante, que los jóvenes, y les dan más hora hoy en día también, y yo creo que por ejemplo en su universidad también le están dando mayor realce, porque no es nada únicamente la cara bonita o la sino que es todo lo que lleva atrás conocimientos también del estado, de la música, del vestuario,
0: la tradición.
1: Sí, de tradición. Sí. Entonces, todo eso aprenden los chicos. Más cuando salen y ven otros géneros, también les gusta y saben que hay diferentes géneros y que tienen que aprender y que tienen que en un momento dado tener una conversación de que saben eso y que lo pueden disfrutar. Entonces yo creo que es un todo, que las artes ayuda a ser una persona más sensible. En las artes principalmente manejamos la creatividad y es lo que los chicos, aparte de la creatividad, yo creo que es la tenacidad. Ellos saben perfectamente que deben de ser tenaces, que todo se logra a través de practicarlo, ¿sí? Y aprenden bastante.
0: Oye, dime algo, ¿y qué has aprendido tú de todo eso?
1: Fíjate, yo a través de esos años me he dado cuenta que todo ser humano puede cambiar, todos los jóvenes pueden cambiar.
0: Todas las personas pueden eso me gusta.
1: Sí, que pueden cambiar, diciendo, pueden cambiar su forma de ser hacia las personas, hacia su propio cuerpo y ver el panorama más amplio, más diferente, como un abanico de posibilidades. Entonces, por esa razón nosotros le vendemos la idea de que, bueno, si tu papá quiere estudia medicina, pero puede estudiar danza. Te gusta, es tu pasión, ¿ok? Muchas veces lo dicen por la parte económica, pero es tu pasión. Yo he visto mucha gente que lo hace con pasión y no necesariamente necesita recursos, lo hacen con ganas, sí, con alegría.
0: Sí, pero aparte, oye, René, aparte la vida está tan compleja,
1: sí,
0: que cuando uno hace lo que a uno le gusta, es un respiro, ¿no?
1: Sí.
0: Es como, sí, es sí, como un alivio, ¿no? O muchos tenemos que tener dos trabajos o tres, sí, pero no abandonar eso que te hace sentir gusta, vivo, ¿no? Que sí, te impulsa, que no te van a estar rogando, párate, ve, porque tú quieres, porque sientes esa necesidad.
1: Fíjate que yo me he encontrado con gente ya grande y que en su época quiso aprender pintura o poesía y hoy en día
0: lo está haciendo.
1: De jubilado se pone a hacerlo. Y digo, oh, qué bueno.
0: En el mejor de los casos... ¡Ay, qué fuerte esta entrevista hoy! En el mejor de los casos, a veces la vida te da chance.
1: Sí, la disfrutas
0: más. En el mejor de los casos, lo que no hiciste y quisiste hacer siempre, la vida te abre una brechita y te dice, ¡órale, vas! En el mejor de los casos.
1: Sí.
0: Pero no siempre pasa.
1: No.
0: Hay gente que elige.

0: Porque necesitas trabajar, necesitas generar un ingreso, necesitas hacer soporte, ¿no?
1: Fíjate que yo vi un programa con referente a esto. Daniel Goleman, que es uno de los principales de la actividad emocional, comentó que él regresó después de año a ver a sus compañeros de la universidad en qué estaban trabajando. La mayoría se fue, como dices tú, hacia profesiones con recursos, pero no sobresalieron. En cambio, aquella persona que era bien sociable, que se iba con todo el mundo, eran los líderes. ¿Qué pasa?
0: Porque la vida te rebasa. Sí. Si tú estás donde no quieres, haciendo lo que no te gusta, sí, es un infierno.
1: Sí.
0: Es un infierno.
1: Así es.
0: Entonces, sí creo que a veces tenemos que mediar. Y muchos creadores en cualquiera de las artes, muchos dobletean, o sea, tienen un trabajo, venden algo, pero bailan.
1: Sí.
0: Tienen un trabajo, venden algo, pero pintan. O sea, no abandonemos aquello que nos hace felices. Entre la inmediatez, la prisa, la necesidad del recurso económico, la desesperación, muchas veces nos vamos abandonando en ese sentido, ¿no? Y hoy es un buen momento para recordarlo. Inclusive, si quieres ser maestro de danza, eso yo no sé si se pueda, o sea, ¿hay alguna clase muestra? ¿Hay algún tipo de acercamiento para algún joven que quiera?
1: Sí.
0: ¿Eso se puede?
1: Sí, se puede. Nosotros siempre hemos comentado a las personas, si te gusta, prueba. Si te gusta, te quedas. Si no,
0: adiós.
1: Adiós.
0: Claro.
1: Prueba otra cosa.
0: Claro.
1: Que te guste. Sí, es lo que hemos comentado siempre.
0: Y aparte era necesario profesionalizarlos.
1: Sí, así es.
0: Porque también hay otra visión. Aquellos que salen de estar en el grupo, después de 4 años o después del tiempo que haya sido, pues llevan una visión muy detallada de aparte de una persona que lo ha hecho todo con tanta
1: pasión.
0: Sí, y exigencia.
1: Sí.
0: Yo he visto, alguna vez vi a Vero dando clases, porque llegué a entrevistarla, y me gusta su exigencia, su claridad, su determinación, y por eso también yo creo que se genera ese prestigio y esa garantía para que los que ahí estudian, pues sepan que hay una línea de mucho cuidado, porque anteceden 40 y pico de años de trayectoria, René, ¿no?
1: Y fíjate que el eslogan lo maneja bien, porque el eslogan es profesionalismo, pasión y arte.
0: Claro.
1: Sí, entonces se profesionalizan, tienen la pasión y están dentro del arte, ¿no?
0: El arte es tan generoso, yo siempre lo he dicho, y con esto casi voy a terminar, que aunque no bailes, si vas a ver un show como el del sábado, te contagias.
1: Sí.
0: ¿No?
1: Te pone la piel
0: chinita. Te pones alegre, te impresiona.
1: Vas y te llama la atención, pasa el tiempo y no te das cuenta cuando termina. Bueno, un poco.
0: Así es, sí. Así es. Y también puede ser un buen momento que inspire a otro joven, que digas, porque siempre, lo he dicho, he hecho muchísimas entrevistas. Y a la gente que está en alguna de las disciplinas artísticas les pregunto, oye, ¿y cómo fue que empezaste? Y casi el 80% me contesta, es que un día fui a ver un concierto, o es que un día fui, y entonces en el escenario los que están ahí tienen una altísima responsabilidad, porque nunca sabes quién te está viendo, y del público saldrá algún joven, alguna señorita, alguien que diga, a mí me gustaría hacer eso.
1: Sí.
0: ¿Qué mensaje final le das a la gente?
1: Bueno, yo principalmente a los jóvenes les diría que busquen una alternativa, que busquen su pasión, qué es lo que les gusta, si son las artes, el deporte, que busquen, que encuentren lo que realmente quieren hacer y lo hagan bien. Eso sería.
0: Por eso me caen bien. Ayer lo dije, todo lo que vayan a hacer, háganlo bien. Eso resulta siempre, y bien, y con el deber cumplido de uno o ante uno para lo que sea que hagan, para lo que sea que hagan. La cita es en el auditorio del Parque Papagayo a las 18 horas, este sábado 8 de agosto, va a haber todo lo que ya dijimos. Sí, hay,

0: A decirlo, hay una cuota de recuperación de 50 pesos para que ahí mismo los van a poder comprar.
1: Ahí mismo
0: los pueden comprar y listo. Muchas gracias, René. Me voy a la pausa, voy a regresar con música y voy a regresar también con la sección de cine con mi querido Víctor Manuel Hernández, que todos los jueves de agosto a las 3 de la tarde en el Hipócrates, en la Universidad de Hipócrates, hay Cine Club, y a las 5 de la tarde, todos los jueves, están en la Biblioteca Pública Municipal Alfonso G. Alarcón. Que les voy a adelantar algo antes de irme a la pausa. Estos dos primeros jueves, o sea, mañana y el siguiente jueves, que es 13 de agosto, van a retomar dos documentales que están nominados como mejor cortometraje documental para ganarse el Ariel. Y esos dos documentales fueron grabados en Guerrero. No son directores guerrerenses, pero fueron grabados en Guerrero. Guerrero tiene tantísimo de dónde compartir, hacer, documentar en colores, en sabores, en regiones, en diversidad. Y yo estaré muy pendiente. De los dos, yo ya vi uno, que es Voces del Despeñadero, que es un cortometraje documental de los clavadistas, pero de una historia que no había sido contada hasta que yo escuché y vi este documental, que me parece esplendoroso, me parece maravilloso. Entonces, estoy muy contenta por eso, la nominación a estos dos trabajos cinematográficos que se hicieron aquí en Guerrero, tomando en cuenta historias de personas de Guerrero, creo que vale muchísimo la pena. Entonces, me voy a la pausa y regreso con más. Diles adiós.
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1: Son ya las 11 de la mañana con 40 minutos en el puerto de Acapulco. Nuestro gran José Agustín Ramírez con esta canción que podría ser, yo creo, la canción que más nos, pues no sé, nos representa, que más escuchamos, que más han grabado. Pienso en Guerrero e inmediatamente pienso en Por los Caminos del Sur, un tema que aparte es conocido no solo por nosotros, los guerrerenses, sino por mucha gente en el exterior. El Vámonos para Guerrero. Y bueno, aunque José Agustín hizo otras canciones, como Acapulqueña, como Caleta, como La Vida Se Nos Va, y muchas otras, El Toro Rabón, Caleta, hizo muchas más. Sin duda alguna, yo creo que Por los Caminos del Sur es la canción. Y puedo estar equivocada, pero yo creo que aparte es la canción más grabada de José Agustín. Estoy 99.9. Y yo en mi carpeta de Sentimiento Costeño me da risa cuando digo Por los Caminos del Sur, porque lo primero que me pregunta el operador es ¿con quién? Está grabada con Guerrero Jazz, que es una agrupación que está en mi top 5 de grupos favoritos de Guerrero, puro profesional, puros músicos de primerísimo nivel, con su muy particular estilo, justamente de transitar por los caminos del sur a esta propuesta, pues en donde el jazz hace lo suyo, ¿no? Pero está grabada con Copani, con el dueto Caleta, con el trío Los Pingüinos, con la Orquesta Filarmónica de Acapulco, con Darbelio Arredondo, con Copani, con Voces de Santa Lucía, el coro que dirigió mi querido maestro Rogelio Pineda, que justo René me trajo un recorte de una nota del Sol de Acapulco de hace 22 años donde mi querido Rogelio sale, pero si lo revisamos vamos a encontrar, olvídense, infinidad, una buena lista de versiones de Por los Caminos del Sur, que pues vuelvo a decirlo, yo creo que es la más grabada de José Agustín. Y me atrevería a decir que es la más grabada, es la canción guerrerense más grabada. Está en el disco de Bebu Silvetti, de Acuérdate de Acapulco, o sea, olvídense, no terminaríamos. La verdad es que no terminaríamos. Pero bueno, vamos con la pausa. Voy a la pausa y voy a regresar con mi querido Víctor Manuel Hernández, como todos los días miércoles, con su sección de cine El Séptimo Arte. Como lo decía previo a la pausa anterior, se pone interesante este jueves mañana y el próximo con los dos cortos que están nominados al Ariel, que fueron creados aquí en Guerrero. Hay que poner atención ahí a lo que resulte. Uno será proyectado mañana, el otro el próximo jueves 13 de agosto, para que estén pendientes. Y un mes muy particular, porque el 15 de agosto es el Día del Cine Mexicano. Y bueno, ahí Víctor nos tendrá varias apreciaciones al respecto. Vamos a la pausa. Son las 11:44 y volvemos.
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7: Y bueno, estamos ya de vuelta con una de mis secciones favoritas del mundo mundial. Estoy muy contenta de poderle dar la bienvenida a mi querido Víctor Manuel Hernández. Aparte, tienes nombre de artista.
8: Ay, hazme la buena. Más de telenovela, ¿no?
7: Ajá, sí, Víctor Manuel, bésame. ¿Cómo estás, Vic?
8: Bien, aquí todavía con el calor del verano. Uh-huh. Bueno, que aquí siempre es eternamente verano.
7: Eternamente, a excepción
8: de
7: cuando.
8: Esa es la ventaja.
7: Es una de las ventajas.
8: Sí, siempre ha sido una de las ventajas, pero creo que ya en este cambio climático, aunque algunos lo niegan, sí es una desventaja. O sea, a veces nosotros que somos de aquí vivimos.
7: Oye,
8: aquí.
7: ¿Tú prefieres el frío o el calor?
8: Oh, yo creo que el calor.
7: Yo también.
8: Eso que siempre me quejo.
7: Hoy vamos a platicar de Ruta Itinerante Cinegro, este festival de cine de Guerrero que yo lo vi nacer y lo estoy viendo crecer. Y le apuesto, tengo toda mi fe en Cinegro, en todos los esfuerzos que se hacen por parte de Salvador Santana y todos los inmiscuidos para darle continuidad, porque una de las cosas más importantes de cualquier festival es la continuidad, que no sea un año sí, tres no, porque ahí se pierde. Y a veces con condiciones muy complejas puede para muchos complicarse darle justamente esa continuidad. Pero yo soy de las que o se hace, y hasta hoy, pues Cinegro, palomita, palomita, palomita. Vamos a hablar de ello, Víctor, cuéntame.
8: Sí, mira, bueno, ahorita está esta ruta itinerante que ya inició desde el pasado mes de junio con el Cinegro, que es el Festival Itinerante de Cine Guerrerense, que tiene como varias dinámicas para que el cine que se realiza en Guerrero se vea no solamente a nivel municipal, sino a nivel regional, a nivel estatal, a nivel nacional y próximamente a nivel internacional. Ya él te platicará de sus proyectos. Pero la idea es que también regrese a Acapulco, porque bueno, es una plaza muy importante también por la cuestión del número de espectadores que consumen cine de autor o cine comunitario. Y bueno, vamos a tener en la Biblioteca Pública Municipal número 22, Doctor Alfonso G. Alarcón, en el Cineclub B22, ahí en el Zócalo de Acapulco. Las funciones de Cinegro son dos funciones con dos programas diferentes. El primero se llama Ellas Dirigen, que son todas las directoras que han realizado algún cortometraje filmado en el estado de Guerrero. Y el segundo programa se llama Hecho en Guerrero, que también son los trabajos realizados por directores o cortometrajistas que filman cine comunitario o bueno, o alguna temática relacionada con el estado de Guerrero. Esto es jueves 6 y jueves 13 de agosto a las 5 de la tarde, entrada libre. Esta ruta va a seguir itinerando, pero bueno, estén al pendiente a través de las redes sociales de
7: Cinegro.
8: ¿Qué
7: van a proyectar?
8: Pues mira, hay dos cortometrajes que están nominados al Ariel. O sea, yo creo que eso es algo muy importante para la cinematografía estatal, si es que se puede hablar de que hay una cinematografía como tal, porque sabemos que mucha gente viene de fuera a filmar al estado de Guerrero, pero también se siente como cine guerrerense por la temática y también por las personas que aparecen en estos trabajos, ¿no? Y vamos a
7: quien
8: a
7: ver. Grabó no es de Guerrero, pero en el caso de Voces del Despeñadero, pues habla de...
8: Exacto, de un ícono de Acapulco, que es
7: el
8: La Quebrada.
7: Ícono
8: exacto.
7: De Acapulco.
8: Y también está un cortometraje que se llama Mujer de Barro. Entonces, es importante que se le dé visibilidad a los trabajos que se hacen en Guerrero.
7: ¿De qué va Mujer de Barro?
8: Es sobre cine comunitario, tiene que ver con un trabajo artesanal.
7: Okay.
8: Y está nominado al Ariel al mejor cortometraje documental, el de Mujer de Barro y el de Voces del Despeñadero en la misma categoría. Esperemos que alguno de los dos se lo lleve, ¿verdad? Porque eso también le da visibilidad a Guerrero como cine de autor, o sea, no solamente como un estado en donde solamente son locaciones o comedias de playa, ¿verdad? Que digo, le dio mucha promoción a Acapulco, sobre todo, ¿no? Pero qué bueno que se esté filmando fuera de Acapulco, ¿no? En otras regiones del estado. Y bueno, Voces del Despeñadero nos presenta, tú ya lo viste, está, o sea, la fotografía es hermosa.
7: Amé.
8: Y nos presenta como también una visión más humana de los clavadistas. O sea, no es el cortometraje de que vamos a ver el show y le ponemos colores y ya, ¿no? Sino que es el riesgo de los clavadistas. Y bueno,
7: es una manera, no contada.
8: Exacto, es otra forma que conocemos.
7: Es una forma distinta, todo el mundo piensa en La Quebrada, el azul, el mar, lo lindo, la parte turística, el clavado y pum. Cuando yo vi Voces del Despeñadero, que tú me insististe, tienes que verla, que justo lo subieron a la plataforma.
8: En nuestrocine.mx.
7: En el marco de, por una temporada, ¿no? En el marco del festival.
8: Sí, sí, sí.
7: Yo dije, qué bueno que lo vi, es una historia no contada, como a profundidad, y amo el corto porque te permite absorber demasiada información en poco tiempo.
8: Así
7: la
8: es.
7: Fotografía es maravillosa.
8: En blanco y negro, ¿no?
7: Sí,
8: o sea, se aleja un poco de la postal, ¿no?
7: Sí, yo de entrada cuando vi blanco y negro y no vi el azul del mar, dije, ¡ah, caray!
8: Sí, exacto,
7: ¿no?
8: Porque estamos acostumbrados a ver las postales de La Quebrada, con ese azul intenso, luego las rocas, los clavadistas, o sea, todo el paisaje, ¿no?, de La Quebrada. Pero aquí es en blanco y negro como para... yo creo que también es una cuestión nostálgica también de La Quebrada, pero también una cuestión actual, ¿no? O sea, que no tiene tiempo, o sea, que está temporal.
7: Yo creo que
8: ¿no?
7: quien dirigió le apostó de una manera maravillosa y hay una toma que luego contaremos porque el tiempo se nos ha terminado.
8: Pero no falten, a ver, cine guerrerense.
7: Tienen que verlo.
8: Y tienen que ver este corto en pantalla grande. De hecho, va a estar el 13 de agosto a las 5 de la tarde. Mañana, jueves 6 de agosto, empezamos con Ellas Dirigen, que es la visión femenina de los temas que se abordan de la idiosincrasia, cultura guerrerense. Entonces, yo creo que es importante también ver el punto de vista femenino sobre cuestiones femeninas.
7: Por supuesto. Todos los jueves a las 5 de la tarde en la Biblioteca Pública
8: Así
7: Municipal
8: es.
7: Alfonso Jalarcón, en el Zócalo del Puerto de Acapulco. Gracias, Víctor.
8: Gracias, y estén al pendiente de Cinegro aquí en Sentimiento Costeño.
7: Absolutamente.
8: Tú eres una promotora de Cinegro.
7: Absolutamente.
8: Y en las redes sociales de Cinegro porque seguirá por todo el estado.
7: Bueno, pues con eso nos vamos. Vayan y apoyen todos los movimientos y los esfuerzos que se hacen por generar, por producir, en cualquiera de las artes, pero bueno, en este caso de la cinematográfica. Muchas gracias. Con esto nos vamos. Tengan un gran miércoles. Pásenla muy, pero muy bien. Son las 11:55. Mañana los espero con más de Sentimiento Costeño. Gracias, Yair, en cabina. Y gracias a la gente que se conectó en esta mañana de miércoles. Yo soy su amiga de siempre, Geraldina Pérez. Les mando un beso. Mañana a las 11, por acá los espero. Adiós.

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13: Oficialmente, muy buenas tardes, bienvenidos a Sonora. Es miércoles. Hoy, el día de hoy, se cumplen 60 años de uno de los discos más importantes en la música, aunque en realidad yo creo que cualquier disco de los Beatles es uno de los más importantes en la música. Yo no era muy fan de los Beatles, pero un día dije, bueno, voy a escuchar todos los discos. Y escuché todos los discos en orden de lanzamiento y demás, pero cuando llegué a este disco dije, ¡ah, caray! Esto sí es mucho. Vamos a comenzar con una canción que siento que es la canción que se sale del orden musical del disco, para mí. Y es una canción también muy, muy bonita.
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Así es, hace exactamente 60 años los Beatles lanzaban un disco llamado Revolver. No soy un experto de Beatles, ni les voy a mentir ni nada. No soy un experto en los Beatles. Me gustan mucho los discos de los Beatles, pero yo creo que uno de los que más disfruto sería el Revolver, el Rubber Soul y el Let It Be. Yo creo que son los que más. Es que pues, no hay dónde darle. Pero bueno, no comienza con Yellow Submarine, pero comienza con esta canción llamada Taxman.

Una canción dedicada a la cobranza de impuestos, Taxman. Y obviamente, bueno, yo digo, no estoy seguro, no lo sé, esto es una deducción mía, seguramente una canción de la que se basó esa serie de televisión donde estaba Adam West, la de Batman, pues era muy, pues era esta, ¿no? Y ahorita dije, bueno, ¿en qué año salió? Y sí, acabo de buscar, y sí, esa serie de televisión de Batman salió también en 1966, ese mismo año de este disco llamado Revolver, que hoy está cumpliendo nada más y nada menos que 60 años. Otra de las conocidas.

Ahí está Eleanor Rigby, es una de las canciones también más escuchadas del disco, sobre todo que es un disco que siento que va, para mí es como un disco que tiene muchos escenarios, podríamos ponerlo así, de canciones, digo, y una canción como para niños que es Yellow Submarine, que ha sido catalogada tal cual casi, Eleanor Rigby, que me parece una canción más fúnebre, podríamos ponerlo así, y hay como diferentes escenarios, es como si ustedes se colocaran en el centro de algo, y tuvieran muchos escenarios a su disposición.

Ahí está esto, se llama I'm All Sleeping, es de los Beatles, del disco Revolver, que cumple 30, un disco que salió pues después de todo ese ruido que habían hecho los Beatles con las declaraciones de él, que eran más famosos que Jesucristo. Y de ahí, obviamente, esa declaración pues causó mucho ruido. Si hoy lo hubiera causado, que creo que el impacto hubiera sido mínimo, en aquellos años pues era un ruido enorme, ¿no? Y muchas cosas se vinieron en contra de los Beatles, ¿no? Y ese disco, este disco Revolver, sale justo en ese momento después, y hasta donde tengo entendido es uno de los discos que les costó más tiempo armarlo. Comúnmente tardaban menos grabando y armando los discos, y este disco sí, pues se tardaron cerca de 3 meses más o menos. Esta es una de mis favoritas de este disco.

She Said, este, los Beatles, 60 años del disco Revolver, lanzado un 5 de agosto de 1966. Entonces quisimos así comenzar explorando un poquito el disco. Obviamente, si tienen chance de escucharlo completo en algún momento, si nunca lo han escuchado, yo antes era de los que hasta hablaba mal de los Beatles, pero después ya entendí muchas cosas y conforme hemos visto documentales y demás, pues he entendido más de los procesos de creación. Sobre todo, este disco, por ejemplo, en la cuestión de la portada, sí rompieron muchas cosas con la portada también, porque en aquellos tiempos pues estaba muy acostumbrado solo a la fotografía. Los artes de los discos eran más como solo una fotografía y pues el título y demás, ¿no? En este caso, el disco, ahí rompió también muchas cosas, porque el arte es grandioso. Son estas cuatro imágenes como abstractas de ellos mezcladas con tipo recortes de fotos también de ellos. O sea, en la cuestión también de arte, artística, estética, era grandiosa. Entonces así también sucedieron muchas cosas. Y la canción con la que vamos a terminar esta exploración del Revolver de los Beatles, pues es la primera canción que grabaron del disco. Y para mí esta canción, de ahí se desprenden, yo creo que muchos de los sonidos, por lo menos del Reino Unido, de todas las bandas, así de todas, de los Rolling Stones, de la banda que me digan del Reino Unido, incluyendo obviamente Oasis, para mí vienen esto, y obviamente también esta influencia hindú, que también viene en este disco y demás. Es la canción que grabaron primero, pero es la que cierra el disco.

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aquí algo de música nueva. Eso se llama Drawblood. Es de un tipo que se llama Tall Slant. Es parte de la escena neoyorquina actual. Y bueno, él está preparando un nuevo disco que se llama WhatsApp, que está leyendo acá, que dice el que es un disco donde muchas frustraciones que tiene él las va a desembocar en este disco. Y este, de hecho, este track tiene por ahí un par de cosas que le podrían encontrar. Drawblood de Tall Slant, música nueva que se lanza el día de hoy. Y de Tall Slant nos vamos a ir ahora con este otro proyecto, que es una banda que es originaria de Cincinnati, de la escena de Ohio, allá en Estados Unidos. Y se llaman The Dream, y también van a lanzar disco nuevo. I Lost My Way for Centuries, se va a llamar el disco de The Dream. Y acaban de lanzar esta canción, Haven't Lived Yet. No lo he vivido. Son The Dream. Escuchen aquí en Sonora.

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0: esta es una de las bandas que están agarrando mucho ruido en el indie americano, en el indie en general, en realidad. Se llaman This Is Lorelei. A ver, suelo decirlo bien. This Is Lorelei. Y esta es su nueva canción. Van a sacar nuevo disco, vienen con la gente de Matador Records. La canción se llama Oh No Now My, así se llama la canción. Y The Singer in My Band se llama el disco, sale el próximo 11 de septiembre, el 11 de septiembre de 2016. O sea, se cumplen 15 años de los ataques del 11 de septiembre. Ah, caray, ¿cómo pasa el tiempo? Pero bueno, This Is Lorelei, vienen con la gente de Matador Records y vienen con esta producción. Suena bastante bien y pues es parte de los estrenos de esta semana. Y aquí va otro gran estreno. Este es el disco, uno de los discos que yo más he estado esperando porque me gusta mucho Alabama Shake. El próximo 28 de agosto creo sale el disco. No estoy seguro ahorita. No, 21 de agosto. I Must Be Dreaming se llama el disco y acaban de lanzar hoy canción nueva. Ah, no, esperen, me equivoqué. No, es al revés. Vamos con Wizard primero. Así que también Wizard de eso va a sacar disco nuevo. Vamos antes con Wizard. Las cosas en orden, como deben de ir. Esto es lo nuevo de Wizard, se llama CEO.
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Ahí está los Wizards, CEO se llama la canción. Creo que viene Tony Hawk en el video que lanzaron justo hoy. Su disco número 20, híjole. O sea, creo que el debut de Wizard, que habrá sido como 93, 94, si la memoria no me falla, en 32 años. Es que no sé por qué sigo pensando que los 90 fueron hace 20, ¿no? Pero fueron hace 30 en realidad. En 32 años han sacado 20 discos y ahora vienen con este nuevo disco que es homónimo. Es el primer disco que tiene el nombre de la banda, que más que nada lo están llamando como The Golden Album, porque la portada es como dorada, muy parecida a aquel disco que lanzó Jay-Z con Kanye West. Sí, más o menos es el estilo del arte del nuevo disco de Wizard, y que también el disco sale el próximo 21 de agosto. Y de ahí, ahora sí vamos con los Alabama Shake. I Must Be Dreaming, el disco. De hecho, además de este sencillo que están lanzando hoy, también ya están lanzando la, pues como la portada del disco, que es ahí como color rojo con una flor que atraviesa un cielo y demás. Y lo están anunciando así con este nuevo track llamado Garden. El disco también sale el mismo día que The Wizard, o sea que ese 21 de agosto va a estar interesante. Esta es la nueva canción de Alabama Shakes. Se llama Garden.

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Aquí algo de indie pop desde California. Se llama Remy Wolf. Parece que viene con disco, ¿no? Tiene 2 años que no saca música Remy Wolf, hasta esta canción que acaba de lanzar, Twiggy, una canción muy, muy dolida. Muy, pero muy, muy dolida. De Remy Wolf, vámonos con esto. Esto me había quedado con ganas de ponerlo. ¿Por qué? Porque ya hemos puesto... pusimos creo que la de ¿cómo se llama? All Forgotten, es de los Eels, que vienen con nuevo disco el próximo 16 de octubre. Cookie Happens se llama el disco que van a lanzar, pero él había lanzado dos canciones, bueno, Eels lanzó 2 canciones, la de All Happen y lanzaron esta que también es muy buena. Se llama I'm on Standby, no la habíamos estrenado por acá y creo que vale la pena escucharla. Del último que ha lanzado Eels, si lo escuchan aquí en Sonora.

una gran rola. I'm on Standby. Es Eels. Es que Eels es una gran, gran banda. Yo creo que va a ser un gran disco este de Eels. Así estamos cerrando hoy. Recuerda que estamos en las redes sociales, arroba Sonora Media, arroba Soy C. Vargas. Así nos pueden encontrar. ¿A dónde vas? Espera, todavía no nos vamos. Tranquilo, Pete Yorn. Vamos a cerrar de hecho con esa. Pero búsquenos en redes sociales, arroba Sonora Media, arroba Soy C. Vargas. Así nos pueden encontrar. Y vamos a cerrar con esta, que a mí, al hecho de escuchar esta de I'm Stand By de Eels, me recordó mucho a esta canción de Pete Yorn. Que esta es una canción que tiene 26 años, pero es grandiosa. Se metió en un soundtrack de una película, Me, Myself and Irene, Strange Condition. Buena tarde, buen provecho, bye.

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11: ¿Qué tal? ¿Cómo están todos ustedes? Estamos iniciando con esta emisión de miércoles de Al Día con Fanny Ove. Esto es 97.7 FM del Instituto Radio y Televisión de Guerrero. ¡Qué emoción! Estamos estrenando mes y nosotros continuamos trabajándole con todo gusto, a pesar de las inclemencias, de a veces pues que se pone medio complicado el asunto en la ciudad. Y quiero decirles que, por cierto, en esta emisión pongan mucha atención. ya no te quedes sin luz. Ya no te quedes sin luz, porque ese es el tema de todos los últimos días, que estos apagones de verdad nos las han hecho, híjole, de verdad, de reto, de desafío. Les tenemos una alternativa bastante amigable, tanto para el bolsillo como para el medio ambiente, pero sobre todo eso, para que no te quedes sin luz. También en la emisión de hoy vamos a conocer qué es la política. Ahora que ya estamos habiendo así como que a mediana distancia, que ya está por comenzar el proceso electoral, y ¿qué es la política? Y sobre todo también, ¿qué es la participación de los ciudadanos con respecto a la política? Hoy vamos a conocer de esto y más con la politóloga Aleli Carachure, así que no te desconectes. Y el puerto de Acapulco roquea. Hoy conoce dónde, cuándo y a qué horas para disfrutar de la música en vivo, además de talleres, deportes y más en la agenda para esta semana. Y vamos a comenzar dándole el lugar a los acontecimientos en la historia. Vamos a escuchar a una actriz reconocidísima internacionalmente y que la recordamos por una escena de una de las películas más emblemáticas. ¿Recuerdan de esa mujer de pelo corto, rubio, parada en una, pues en una coladera prácticamente, y vestida ella de blanco, y el viento hizo la travesura de levantar el vestido? Bueno, estamos hablando de Marilyn Monroe. Escúchenla. Ella es Norma Jane Mortensen. Y lo que estamos escuchando de fondo se llama Diamonds Are a Girl's Best Friend. Ella nace el 1 de junio de 1926. Fallece el 4 de agosto de 1962. Por supuesto, ya con toda esta trayectoria se hace toda una leyenda. Modelo, cantante. Es oriunda de Estados Unidos y se convirtió en uno de los símbolos femeninos más populares de los años 50 y todo un ícono eterno de la cultura pop, logrando conquistar Hollywood con su carisma, con su talento, pues sí, sensual, pero también muy cómico, y fue revolucionaria, pionera en la industria de los negocios y el cine, aunque ustedes no lo crean. Se convirtió en la primera mujer, después de Mary Pickford, en fundar su propia compañía productora de cine en Hollywood. Escuchémosla, porque de verdad era una actriz completa. 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
1: Y hablando de mujeres talentosas, nos recorremos un poco a Latinoamérica porque vamos a recordar a María Isabel Anita Carmen de Jesús Vargas Lizano. Y yo que me quejo de tener dos nombres. Bueno, María Isabel Anita Carmen de Jesús Vargas Lizano, conocida como Chabela Vargas, nació un 17 de abril de 1919 en Costa Rica. Yo sé que ya algunos están dando con ella, ¿cuál es la con esa pista? Fallece un 5 de agosto del 2012 y fue una de las intérpretes más rebeldes, revolucionarias de la música ranchera y bolero latinoamericano. Y se dio a conocer, fue un momento bastante chusco porque le preguntaban de su origen y ella decía que pues era mexicana. Entonces quien la estaba entrevistando le dijo, pero oiga, señora Chabela Vargas, pero si usted nació en Costa Rica. Y ella responde como ella fue, así una rebelde, que los mexicanos nacen donde se le da su caramba gana. Y con esta voz rasposa,
2: si quieren saber,
1: es de las voces que mueve a todo el mundo sin que tuvieran una referencia. Escuchan esto.
2: Una mentira.

Ella es Chavela Vargas y hoy la recordamos, fallece un día como hoy, pero del 2012. Y yo les recomiendo que vean una de las películas, tributo u homenaje, está interesante. Por supuesto que las películas, cuando abordan la biografía de un personaje, no lo lleva todo, es un extracto. Muchas veces, a partir de la óptica del escritor o del director, se enfoca en ciertas cosas, ¿no? Destacan ciertas cosas. Entonces, pero aún así, vale la pena verla y conocer un poco más de la vida de Chavela Vargas o de María Isabel Anita Carmen de Jesús Vargas Lizano, que nosotros la sentimos muy mexicana y que en las ocasiones tal vez de mucho sentimiento, vale la pena acompañarse con la interpretación de Chavela Vargas. Nos vamos a otra cosa, porque de algo muy mexicano, vamos a hablar de uno de los miembros de Kiss, y estamos hablando nada más ni nada menos de que Vinnie Vincent, que originalmente se llama Vincent John Cusano, nace un 6 de agosto de 1952 en Connecticut, y es el guitarrista, y por supuesto también contribuye con las composiciones de la banda Kiss. Y bueno, creo que no hay mucha referencia que dar para que uno los ubique, aunque tal vez las nuevas generaciones no la ubiquen, pero tienen que googlearla, tienen que escucharla. La verdad es que creo que es algo que tendría que ir como parte del bagaje musical de todos nosotros, a los que nos gusta el rock, el metal y simplemente la música. Esa es una de las canciones que son más queridas, I Was Made for Loving You, y que también, donde quiera que estemos escuchando rock, debe de sonar.

Y antes de irnos a una pausa, porque tengo invitados aquí en la cabina, y yo sé que a mucha gente le va a decir, ¡ay, sí es cierto! ¿Se acuerdan de una chica llamada Gary Halliwell? No es solista, es parte de una girl band llamada Spice Girl. Y me estoy refiriendo a Geraldine Stahlhorner. Nace un 6 de agosto de 1972 en Inglaterra. Es una cantante. Bueno, aparte, pues, se ha dado el tiempo de escribir y aparecer como actriz. Y la conocemos como Ginger Spice, de Spice Girl. Y su venta ha sido más de 100 millones de discos, junto con sus compañeras del movimiento cultural del Girl Power durante los 90. Los voy a dejar con un fragmento de esto y de ahí nos vamos a un corte y regresamos. No se vayan porque esto se va a poner bastante bueno. 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
11: Oigan, y como me emocioné mucho hablando de las efemérides, porque la verdad es que son personalidades muy interesantes y pues amerita darle su momento, su espacio para recordar y disfrutar también de las cosas que nos han dejado. Sin embargo, bueno, aquí en Al Día, cosa número uno, les voy a ofrecer nuestro teléfono en cabina, que es el 744-485-5757. Y en ese momento pues nos estás escuchando en la señal de aire a través de la frecuencia 97.7 FM. Sin embargo, si nos escuchas a través de internet, lo puedes hacer por nuestra página, que es www.rtg.com.mx, o también a través de las aplicaciones como Radio Garden y TuneIn. En cualquiera de las dos, tú puedes teclear 97.7 FM Acapulco y te va a redirigir a nuestra frecuencia, a nuestra programación, para que lo disfrutes completamente en vivo. Oigan, y fíjense que parece mentira, pero en muchas ocasiones creemos que pues nada más es cosa de esperar nuestra adultez y vivir y hacer algunas cosas propias de la edad. Pero pues también tenemos pues ciertos derechos, tenemos ciertas obligaciones, existe también pues una manera de hacer las cosas. Entonces, siendo ciudadanos, también nos surge la pregunta: ¿qué es ser un ciudadano? ¿Qué es la política? ¿Por qué nos relacionamos con la política? ¿Para qué nos sirve? Bueno, hoy quiero presentarles a Aleli Carachure. ¿Cómo estás, Aleli?
12: Hola, Fanny, muy bien, gracias.
11: Ella es politóloga y, por cierto, ella nos trae una invitación bastante interesante. Precisamente esto que acabo de comentar, mi querida Aleli, ¿qué es la política? ¿Qué es ser un ciudadano?
12: Ok, pues mira, fíjate que me he encontrado muchas veces con esta suposición ciudadana en donde las personas comentan que la política es propia de los políticos, es decir, se refieren a sí mismos como personas que quizá no tienen cabida en las decisiones políticas, y yo pues he tratado en los contextos inmediatos informarles, orientarles y pues darles este acompañamiento para explicarles que no, que la política es básicamente unión de voluntades, la política es buscar el bienestar comunitario sin que pues digamos, obligatoriamente exista una figura, un representante político de por medio. O sea, podemos hacer política entre nosotros, podemos, no sé, negociar entre nosotros algún tipo de solución a problemáticas sociales, por ejemplo, que se encuentren claramente a nuestro alcance. Evidentemente, sí existen responsabilidades que debe de... pues formar parte de las del quehacer gubernamental por parte de esas autoridades. Sin embargo, está también la otra parte de lo que podemos hacer nosotros como ciudadanos y ciudadanos.
11: Entonces, ser ciudadano y ser política, digamos que sería la política una herramienta para lograr cosas.
12: Claro, objetivos en comunes, sí, totalmente. Precisamente, particularmente estoy impartiendo un taller, uh-huh, al cual le denominé Taller de Ciudadanía y Formación Política. Es totalmente gratuito. Digamos que es modalidad como curso de verano. Únicamente se está impartiendo por este momento en un lapso de un mes. Sí. Son 5 sesiones. Comenzó el 29 de julio, uh-huh, y culminará el 26 de agosto. Sesionamos los días miércoles.
11: Muy bien. ¿Hay algún requisito para que seas parte de la audiencia o de los asistentes a este taller?
12: No, en general está destinado para que todas y todos participen, todas las edades, todos los contextos, es para público en general, son temáticas bastante digeribles, trato de impartir temas que sean en primera instancia útiles para la ciudadanía, pero también precisamente pues que sean entendibles, porque en muchas ocasiones la audiencia está conformada por infancias, uh-huh, entonces también ir adecuando, ¿no?, este contenido de acuerdo a la capacidad de entendimiento, razonamiento que tenga la audiencia, entender también que pues como es un público general muy variado, como lo mencioné, hay infancias, hay universitarios, hay, no sé, docentes, hay amas de casa, es en general.
11: Pues entonces, hay algunos cursos que, para que sea entendible y más aprovechado tal vez, te sugieren que tengas un perfil, ¿no? Es decir, sí, desde, sí, claro, pues que seas mayor de edad, tal vez, o que hayas cursado alguna carrera o estés cursando una carrera, un, uh-huh, diplomado, una maestría. Pero este taller más bien es accesible a todo el mundo, digamos que... pues tal vez desde secundaria pudiera ser.
12: Sí, sí, justo, precisamente por eso decidí tomar esta modalidad de taller, no como conferencista, que pues vaya, la diferencia es que en las conferencias un especialista emite una temática, cualquiera sea su índole de investigación, y en este taller no, este taller está conformado por, en su mayor parte, por actividades integradoras. Ajá. En donde las personas, pues digamos, tengan acceso a no solamente informarse con respecto a cuál es el funcionamiento del gobierno, sino a vivir en, digamos, experiencia propia, qué es lo que hace sus representantes.
11: Muy bien. Entonces, este taller, repetimos el nombre, Taller de Ciudadanía y Formación Política. Para los maestros que nos están escuchando, de nivel secundaria, preparatoria, licenciatura, posgrados, está esta oportunidad para pues complementar información importante. Y uno nunca lo sabe todo. Siempre aprendemos algo nuevo, tal vez nos pueda sonar conocido o que nosotros estemos muy seguros de sí, de saber quiénes somos, en qué lugar estamos parados y qué podemos hacer o cuál es nuestro límite. Entonces, este taller nos va a permitir tener una visión enriquecida, pero sobre todo pues con esta posibilidad de tener una óptica para ubicar qué es la política y qué y cómo somos los ciudadanos. Ahora, hay que llevar algo, no sé, alguna libreta o sea, dejas algunas actividades como de, uh-huh, investigación.
12: Sí, como tal, bueno, sí se sugiere pues llevar, digamos, su libretita y una pluma. Y como mencioné, sí, en su mayoría son actividades. Ahí mismo les damos el material didáctico para que puedan desempeñarse en diferentes funciones. Y pues bueno, recordando, los días que sesionamos son los días miércoles.

0: la unidad habitacional del hospital militar. Uh-huh. Entonces ahí hay una entrada hacia abajo, una bajadita, uh-huh, literalmente a 2 cuadras, bajando. Uh-huh. Por ahí está la Casa de Arte y Cultura Aurora, así se llama.
1: Ay, ¿a poco?
0: Sí.
1: Okay, ¿hay alguna distintivo, referencia donde, no sé, color de casa, o hay un letrero allá afuera?
0: Sí, hay señalizaciones, y también es una casa de piedra. Igual también señalar, que en esta Casa de Arte y Cultura también se dan otros talleres, uh-huh, para infancias, en su mayoría, que, uh-huh, son quienes participan, uh-huh, sobre temáticas de instrumentos, enseñan, uh-huh, teclado, guitarra acústica, guitarra, okay, eléctrica, ajá, y demás situaciones. Entonces también se pueden por ahí acudir a estos talleres.
1: Muy bien, entonces si estoy sobre la Ruiz Cortines, ajá, ubico lo que es la unidad habitacional de los militares, tomo esa calle hacia abajo,
0: como tres cuadras.
1: Mano izquierda, derecha.
0: Hacia la izquierda. Ahí,
1: a la izquierda.
0: Inmediatamente está la casa.
1: Ok, y hay que buscar este letrero. Uh-huh. Si estoy sobre Avenida Cuauhtémoc, supongo que habría que tomar una camioneta.
0: Ajá.
1: Que
0: Que suba.
1: Hace sitio, uh-huh, en el Cefemático de Avenida Universidad.
0: Así es.
1: Porque van de ahí hacia y cruzan hacia todo el Marroquín. Uh-huh. Y te lleva precisamente hacia Ruiz Cortines. Entonces
0: Cortines,
1: habría
0: sí,
1: que ir al pendiente de encontrar el letrero de la Casa de
0: Aurora.
1: Arte y Cultura Aurora.
0: Así
1: muy
0: se
1: bien.
0: Llama.
1: Ok, miércoles 6:00 p.m, taller de ciudadanía y formación política, impartido por la politóloga Aleli Carachure. Es para todos, es para todos. Y una vez más, la semana pasada se impartió la primera parte, sin embargo, hoy, que es ya comienzan con otras temáticas,
0: sí.
1: No van a llegar y no es que no le vayan a agarrar el hilo, de verdad, es una temática bastante amigable, pero sobre todo muy importante. Aleli, ¿algo que quieras agregar?
0: Pues únicamente hacerles la invitación, que se animen, de verdad es un taller muy cercano a la gente, con esa finalidad fue creado, de que las personas, pues digamos, acudan aquí a que se informen, a que participen, a que entiendan que la política es suya, que necesitan involucrarse en la participación ciudadana, que entiendan que la política no únicamente se limita a las elecciones, sino que hay más mecanismos de participación. Es uno de los talleres una de las sesiones de este taller platicaré acerca de estos mecanismos, de qué manera podemos participar las y los ciudadanos. Entonces considero que es muy importante que puedan asistir.
1: Y yo nada más les voy a dar un ejemplo muy sencillo y muy actual, porque en muchas ocasiones hay cosas que nos encontramos en las redes sociales y vemos, identificamos que es algo que no está aceptable o que puede ser algo que esté violentando algo, y unimos voluntades,
0: sí, claro,
1: y podemos dar de baja esa cuenta o pueden suspenderla. Imagínense si podemos hacer algo tan sencillo en una red social. Imagínense unir voluntades para poder mejorar, trabajar y mejorar la situación de nuestro país a través de las voluntades, pero sobre todo de la política.
0: Sí,
1: y lo vamos a saber cómo, de qué manera, en el taller de ciudadanía y formación política. Gracias, Aleli.
0: Sí, claro.
1: No se desconecten porque ya está en cabina el señor Enrique Moreno, alias El Pajarito, y nos trae una emocionante noticia. Obviamente, con mucho rock. Esto es Al Día con Fanio B.
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0: Y no podíamos iniciar este bloque de otra manera que escuchar rock. Mi querido Enrique, ¿qué estamos escuchando? ¿Qué estamos escuchando? A ver, dime.
1: Evolution.
0: Eso, ¿con quiénes?
1: Con los Beatles.
0: Híjole, no, hombre.
1: Pues era una rola de John Lennon en sí, ¿no?
0: Ajá.
1: Pero se acreditaban los dos, ¿no? Paul y John Lennon.
0: Claro.
1: Pero en esa época viene el álbum blanco.
0: Uh-huh.
1: Es un álbum emblemático porque tiene más rock, no más rock puro, pues,
0: ¿sí?
1: Más rock and roll,
0: ¿sí?
1: Que pop.
0: Sí.
1: Entonces, en esa época, pues, prendió y fue uno de los primeros lugares, tuvo varios meses en el primer lugar, sobre todo esa rolita, ¿no?
0: Claro.
1: Y en esa época había revolución.
0: Por supuesto, pues bueno, tú vienes de la generación de la revolución.
1: Sí, así es.
0: ¿No?
1: Sí, soy de la onda hippie.
0: Eso, Chihuahua.
1: Sí, pues sí, me tocó en mi juventud, esa época.
0: Pues todavía estás chavo.
1: La revolución social, por una democracia, por una participación de los jóvenes,
0: sí,
1: dentro, y sobre todo las mujeres,
0: sí,
1: los 60, ¿no?
0: Así es.
1: Y en esa época utilizaban a los jóvenes para la guerra, a Vietnam.
0: Sí.
1: Entonces los Beatles se opusieron a eso, a contra la guerra, contra las invasiones de, sí, países, en fin. Pero lo importante que la música, sobre todo el rock, es participativo, tanto en las letras como en la música. Entonces la juventud de esa época se rebeló, y se rebeló que hizo manifestaciones, inclusive John Lennon encabezaba manifestaciones.
0: Así es.
1: Y fue una participación de los Beatles como música y como persona. Uno, John Lennon, la participación social. Y George Harrison en la participación de una retroalimentación espiritual, ¿no? Luchó por, dio el mensaje que tenían que encontrarse a sí mismo a través de un ser supremo, ¿no?
0: Claro.
1: Como tú lo interpretes, como tú lo comprendas. Como,
0: así es.
1: ¿Me entienden? Pero sí, era la paz espiritual, estar consigo mismo bien para poder proyectar amor.
0: Así es, así es. ¿Y qué otra canción te gusta de ese álbum?
1: Bueno, está, hay varias, ¿no? Pero está Revolution y, pero me gustan de todos los álbumes, ¿no?
0: Ajá.
1: Una emblemática es Una pequeña ayuda para mis amigos, también es muy, muy, muy, muy específico el mensaje, ¿no? Y bueno, ¿puedes poner otra rola de ese álbum, mi brother?
0: A ver, échale una moneda
1: no
0: aquí. Yair Gerardo está en controles como siempre. Muy, muy, con mucho entusiasmo, con mucho esmero, siempre nos procura con la mejor operación técnica. Y, pues bueno, hablando de música, yo sé que nos vienes a hablar de un evento.
1: Sí, sí,
0: que
1: sí,
0: bueno,
1: sí.
0: Antes de dar paso al evento, yo aquí te quiero pedir que en algún momento que se puedan dar, que te puedas dar un espacio, que yo sé que no es sencillo porque pues a final de cuentas es una labor, precisamente debería haber una mesa en la que, en una mesa redonda o un conversatorio que se hable de nueva cuenta de los movimientos de música.
1: Sí, fueron movimientos sociales muy, muy específicos.
0: Para
1: tanto
0: compartir con las nuevas generaciones.
1: En todas las manifestaciones,
0: claro,
1: artísticas, no nomás en la música.
0: Así es.
1: En la pintura, en la poesía, en todos los géneros literarios.
0: Así
1: hubo una revolución social y
0: así
1: que
0: es.
1: Los jóvenes fueron muy participativos, ¿no?
0: Pues en algún momento ojalá abras agenda y pues,
1: sobre todo el teatro, acuérdate que hubo Higher, la ópera rock.
0: Sí.
1: No, hubo muchas cosas en los 60, ¿no?
0: Buenísimo, sí. Estaría increíble hacer algo multidisciplinario.
1: Yo he tratado de motivar a los compañeros del Centro Cultural, uh-huh, Universitario, uh-huh, de Acapulco, que era ante la Casa de la Cultura Zona Sur, de la UAGRO, y ha habido intentos, pero que ellos tienen su concepto, tienen una concepción más de su propio quehacer, entonces,
0: ajá,
1: eso dicen que ya quedó en el pasado, que fue otra cosa, la ópera rock, ¿no? Pero bueno.
0: La música nunca va, nunca le vence la vigencia, jamás,
1: ellos,
0: jamás.
1: Más bien ellos están promoviendo más el teatro social.
0: Que tiene su público,
1: sí,
0: y es respetable, y hay que promoverlo, pero la música también es la música. Y hablando de la música, tú tienes, traes un eventazo bastante bueno, mi querido Enrique, y quiero decirles que, pues, Acapulco, que es Acapulco, es sol, playa, pero también mucha música, y este, pues, nos traes un evento.
1: Sí, bueno, la Universidad Autónoma de Guerrero, a través de la Coordinación General Administrativa Zona Sur y el Movimiento Rockero de Acapulco, hacen la más atenta invitación a toda la comunidad acapulqueña y al turismo que nos visita. Para este próximo sábado iniciamos Verano Rock. Son 3 conciertos que vamos a tener, y este es el primero, este sábado 8, a partir de las 6 de la tarde, en el malecón del puerto de Acapulco. Y para eso...
0: ¿En el malecón?
1: En el malecón, ya que no nos dieron...
0: Ah, mira, qué buena onda. Digo, es un lugar bastante accesible y se presta a que bajemos a caminar un rato, a que nos reunamos con algunos amigos, con la familia, o ir solitos también, ¿no? A dar la vuelta. Sí. Voy a tomar una nieve de coco.
1: Sí, qué rico, ¿verdad?
0: Sí.
1: Yo... Había un nievero que decía el Uruguay.
0: Ah, caray, no, ese nunca lo conocí. Pero ahí en el Zócalo hay diferentes lugares donde puedes comprar un helado. Mis favoritos son los de bote rojo. Así que la combinación que ustedes quieran, coco con limón, coco con vainilla, que es la clásica, es una deliciosura.
1: Sí.
0: ¿No?
1: Sí, sí.
0: Disculpen,
1: sí.
0: Ustedes, inventé ahora una palabra.
1: Una pero... combinación perfecta, ¿no?
0: Pero, bueno, entonces para este evento que es Verano Rock, es 8 de agosto, que es el sábado.
1: El sábado, próximo sábado.
0: A las 6 de la tarde. ¿Y quién se presentan?
1: Bueno, se presentan uno de los grupos más sobresalientes de esta nueva generación de rockeros que tenemos 19 grupos de rock nuevos. Ajá. De esta generación de 2 años para acá. Uh-huh. Que han estado sobresaliendo. Uh-huh. Y es Orange, que desgraciadamente nuestro baterista de este grupo falleció.
0: No me digas
1: y
0: eso.
1: Sí, un percance muy, muy doloroso porque lo confundieron y...
0: Ay, no sabrás, me digas.
1: Y el buen Robert, ¿no? El Rooms.
0: Ajá.
1: Y bueno, él y su hermana, la vocalista, el chavo tocaba la batería y cantaba también. Uh-huh. Y junto con su hermano formaron este grupo, uh-huh. Orange. Se presenta ya con un nuevo, ya
0: una
1: semblanza,
0: nueva,
1: una ya tranquilidad,
0: sí.
1: Una paz espiritual más tranquila.
0: Sí.
1: Y ya que el pasado festival que organizamos fue un homenaje luctuoso que le hicimos a Robbins,
0: sí.
1: Allí en la Plaza Sor Juana, uh-huh. Inés, que está a un lado de la catedral.
0: Sí, así es.
1: Bueno, se presenta Orange. Y unos jovencitos que estudiaron en la Universidad de Loyola, que algunos se salieron fuera también del estado a seguir sus estudios, se llama Hans,
0: ajá.
1: Las hormigas,
0: ajá.
1: Se presentan, ahora que están de vacaciones se vuelven a reunir y
0: sí.
1: Se presentan con un buen repertorio,
0: sí.
1: Tienen canciones propias,
0: uh-huh.
1: Y unos chavos de la Universidad de Hipócrates que han sobresalido. Y ya tienen canciones propias, uh-huh. Ya están grabando.
0: Uh-huh.
1: Y vamos a darle la oportunidad a un jovencito que va haciendo sus pininos como solista.
0: Uh-huh.
1: Se nombra Ross.
0: Ross.
1: Sí, esos 4 grupos, se puede decir, son los que van a abrir el primer concierto. Cabe señalar, mi buena Fanny,
0: ¿sí?
1: Que es, vamos, iniciamos en el mes de junio, las jornadas nacionales por la diversidad cultural.
0: Sí.
1: Iniciamos con unos murales. que sí, se pintaron ahí en la coordinación a zona sur, uh-huh, y iniciamos con un concierto de rock también. Uh-huh. Se presentaron tres grupos y la exposición de estos murales en las paredes de la coordinación, y vamos a tener la clausura el día domingo en el tercer concierto, uh-huh, de este verano rock, por el Jornada Nacional por la Diversidad Cultural contra las Adicciones. Ajá. Este concierto son sábado 8, ajá, sábado 15, ajá, y domingo 16.
0: Okay.
1: Son los tres conciertos con diferentes grupos cada.
0: Son los domingos consecutivos de agosto.
1: Sí, dos sábados y culminamos, ah, okay, el domingo.
0: Ok, 16. Dos sábados y luego el último domingo, el último fin de semana sería en domingo. Ok, sí. Sábado, este sábado.
1: El siguiente sábado
0: y el siguiente es el domingo.
1: No, sábado y domingo, sábado y domingo.
0: Ok.
1: Sábado 15 y domingo 16, los dos, ajá, los días.
0: Ok.
1: Sí, porque ya regresamos de vacaciones.
0: Ah, bueno, no me hagas bolas, ¿eh? Porque no. Yo tengo que pedir.
1: Sábado.
0: Perfecto, pues ahí está, por favor, agéndense, dense la oportunidad de asistir a estos eventos, no nada más, o sea, la onda es el apoyo, la reacción en las páginas de las redes sociales, por favor, apoyen asistiendo, vayamos, encontrémonos ahí, pues la sugerencia es de que si van a este sábado al malecón, pues acompañen, vayan con la familia, vayan con los amigos, pásenla bien, disfruten mucho, canten mucho y para quienes no conocemos el repertorio, pues conocer a los nuevos talentos.
1: Claro, ¿no? Por supuesto, son jóvenes, ¿no? Jóvenes así con es, mucho talento y algunos ya están creando, están, uh-huh, ahí hay creación literaria y musical y sobre todo, como todo grupo, ¿no? Rescatan el rock mexicano, el rock en español. La mayoría son más pop que más rockers, pero hay amalgama de estilos,
0: de,
1: ¿no?
0: Estilos,
1: y recordando a algunos grupos que son emblemáticos, sí, como Caifanes,
0: sí,
1: como La Revolución de Emiliano Zapata.
0: Claro.
1: Como todos los grupos que han pasado, ¿no?
0: Así es, oh, pura banda nueva. Sí.
1: No, pues están rescatando, sí, claro, esa música, ¿no?
0: Sí, ¿no? Y ahí hay que hacerlo.
1: Y las nuevas generaciones, pues, les gusta y creo que vale la pena escucharlos. Yo le hago la más atenta invitación a toda la comunidad acapulqueña que apoyen al talento acapulqueño.
0: Vayamos.
1: Vamos a cantar sus canciones que en su juventud, a los señores ya de la tercera edad, que en su juventud la escucharon y la vivieron, y ahora lo están rescatando las nuevas generaciones,
0: claro,
1: para que la canten también ellos, ¿no?
0: Pues no dejemos de poner la música que nos gusta y compartámosla. No sabemos la manera en cómo hacerlo. Y bueno, si es a través de un evento, mucho mejor. Enrique, muchas gracias.
1: Pues muchas gracias a ti, Fanny. Como siempre, muy, muy bella y sobre todo ese talento que has tenido, lo has demostrado.
0: Muchas
1: y te
0: gracias.
1: Felicito por tu nueva responsabilidad
0: muchas
1: que
0: gracias.
1: Tienes dentro en esta paraestatal, que nuestra radio, nuestra televisión, que es RTG. Y adelante con
0: muchas
1: nuevos
0: gracias.
1: Proyectos. Yo sé que vas a revolucionar.
0: Así es.
1: En este periodo que te toca de esta responsabilidad. Y muchas gracias. Y pues muchas gracias a la comunidad acapulqueña por apoyar al rock acapulqueño durante estos 35 años que hemos estado promoviendo el rock aquí en el puerto de Acapulco.
0: Es un gusto compartir el gusto por la música y sobre todo, pues esta es tu casa. Muchas gracias, Enrique.
1: Gracias. Yeah, amén.
0: Vámonos con un corte y regresamos porque ya estamos por culminar este espacio. No te desconectes, tenemos más música, tenemos más eventos y todo esto ocurriendo aquí en Al Día, en 97.7 FM.
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0: Oigan, y resulta ser que en estos últimos días, o en estas últimas semanas más bien, hemos estado lidiando con esos apagones de manera abrupta. Que si la tormenta eléctrica, que si el calor ha estado imperantemente, o bueno, más bien inclemente. Y bueno, vamos a hacer algunas cosas en la calle y andamos buscando la sombrita y seguimos en algunos lugares de Acapulco sin sombra porque pues había árboles. Con el Otis se fueron los árboles, hubo reestructuraciones o remodelaciones en muchas partes de Acapulco, entonces algunos decidieron ya no darle oportunidad a tener árboles en las banquetas o en las afueras de sus lugares, ¿no? Entonces, pues tenemos poquita sombra y ¡ay no! Es está tremendo, está muy fuerte el calor. Entonces, aquí está Lely. A Lely, que hemos estado dándonos la tarea de buscar información útil, sobre todo que nos permita tener alternativas para solucionar algunas cosas, pues pueden ser desde cotidianas, pero que al final de cuentas, precisamente para hacernos la vida un poquito más ligera. A Lely.
10: Sí, claro, Fanny, como lo veníamos comentando, pues con estos apagones, una de las situaciones en donde tenemos más, digamos, precaución es con la comida que está refrigerada. O sea, ¿qué pasa cuando, pues, de repente se nos va la luz y, pues, las carnes ya no tienen refrigeración y, pues, lamentablemente en muchas ocasiones la tenemos que desechar, ¿no? Porque, pues, ya terminaron su vida útil. Y pues bueno, como una alternativa a estos apagones repentinos están los paneles solares, los cuales, pues digamos, como su nombre lo indica, funcionan a través de la energía del sol. Uh-huh. Y pues digamos, los requisitos para tenerlos en nuestro domicilio es que contemos con dos hilos. Si observamos la parte trasera de nuestro
0: medidor,
10: recibo de luz, allá podamos observar en donde dice número de hilos. Ajá. Y debemos observar si dicen 1, que es equivalente a 110, o 2, equivalente a 220. Entonces, si tenemos 220, pues ya cumplimos con ese requisito. Y si, ajá, no es así, debemos hacer esta modificación directamente con la comisión, de un hilo a 2.
0: Claro.
10: Posteriormente, hay cierta documentación para poder, pues, acceder a esta...
0: Adquirir estos e instalarlos, ¿no?
10: Justo, uh-huh, instalación de paneles, uh-huh, que es, pues, como lo mencioné, tu domicilio con 220, uh-huh, el INE del titular del servicio, recibo de la luz más reciente, uh-huh, correo electrónico y número de celular. Cabe señalar que es necesario cambiar el medidor. En primera instancia podemos observar una etiqueta verde, se cambia a roja, que es la que indica que pues ese servicio sí permite tener paneles solares.
0: Ajá.
10: Ajá, el medidor debe ser bidireccional. ¿Esto qué significa? Pues que así como recibe energía eléctrica, así como la consume, también, uh-huh, es capaz de generarla. Uh-huh. Entonces, y pues bueno, el tiempo de cambio de este medidor puede variar de acuerdo o depende de la zona en donde se encuentre tu domicilio o tu pues trabajo, en donde lo quieras poner. Y pues bueno, también el trabajo acumulado de las personas de la comisión. Es importante señalar también que este procedimiento lo puedes realizar tú mismo, tú misma, pero también y por lo general lo lleva a cabo, pues digamos que la empresa en donde tú contrates la instalación de los paneles solares.
0: Ah, ok. Digamos que en algunos servicios o tal vez algunas marcas, compras los paneles solares y tal vez con el mismo costo o con un costo extra, tú puedes contar con el servicio de instalación.
10: Así es. Y también te asesoran precisamente en toda esta tramitología que muchas veces pues muchas personas no identifican cuántos hilos tienen o también la cantidad de paneles solares que necesita para su hogar. Pues digamos que sí hay una manera de medirlo, pero pues qué mejor que contar con asesoría especializada en ese tema.
0: Claro, que bueno, yo aquí les voy a insistir, ¿eh? Manténganse muy al pendiente de las emisiones de Al Día, porque les estamos dando espacio y tiempo, o dedicación y tiempo, a investigar cómo se realizan trámites que, insisto, pueden ser muy conocidos, pero ya cuando uno los realiza, a veces nos atoramos porque ya hay una actualización y nos falta algún documento, algún requisito, o ampliaron honorarios, o redujeron horarios, instalaciones, etcétera, etcétera, etcétera. Entonces, aquí tratamos de darle lo más básico para que ustedes tengan esta información y que de esta manera, pues bueno, ustedes puedan tomar alguna decisión. Y esta es una alternativa que, por cierto, creo que los paneles solares, más allá de que, ya voy a tener energía económica, es una alternativa también para bajar costos.
10: Así es.
0: En el consumo de la energía eléctrica. Sabemos que, precisamente hablando del calor, pues ya de un ventilador no es suficiente.
10: No.
0: Y estamos hablando no nada más que le afecta en una manera muy intensa a los menores de edad, como a las personas de la tercera edad, y tomemos en cuenta a personas que probablemente estén en una situación de salud delicada y requieran estar en un lugar fresco. Entonces ya un ventilador no es suficiente. Hay ventiladores ahora mucho más potentes, requieren un poquito más de luz. Entonces imagínense, quien está en casa, pues bueno, cocina, necesita conservar los alimentos, los medicamentos. A lo mejor el paciente requiere de un equipo que esté conectado más tiempo y un largo etcétera, etcétera, etcétera. Entonces, esos paneles solares uno los va a adquirir y ahora sí que partiendo de las necesidades de cada quien es el número de paneles. Así y es. También sí, el tipo de servicio, nada más que, y tiene mucha razón Aleli, hay que hacer unos ajustes, así como cuando usted quiere instalar un aire acondicionado, así los paneles solares, solo que los paneles solares van a ayudar a reducir el consumo de energía. Nos quedamos pendientes con la agenda, pero bueno, ya conocimos que para este sábado tenemos Verano Rock y eso es lo importante. Nos despedimos, mi querida Aleli.
10: Sí, claro, Fanny, muchas gracias por la invitación.
0: 2:00 p.m, información a través de Radio y Televisión de Guerrero. Yo soy Fanny Ove y nos escuchamos a 1:00 p.m. el próximo viernes. Saludos a Carlos Mollado, alias Moss, de la comunidad tochera. Te mando un gran abrazo, es un súper rockero y gracias por conectarnos. Nos escuchamos, hasta entonces.
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0: ¿Qué tal? ¿Cómo están? Es un gusto estar con ustedes aquí en la edición vespertina de RTG Noticias. Les saluda Manuel Díaz Valderas hoy, miércoles 5 de agosto del año 2026. Tenemos mucha información importante para que se quede con nosotros. Los invitamos a que nos hagan llegar sus mensajes a través de Facebook. Nos encuentran como RTG Noticias o RTG Radio y Televisión de Guerrero. Estamos en YouTube, ya estamos en las cableras también y por supuesto en la señal abierta de televisión y las estaciones de radio. Gracias por su preferencia. Y pues vamos a comenzar con la información que se ha generado en las últimas horas. Comenzamos con, pues, que es un número muy importante de casos de diarrea, de enfermedades gastrointestinales en el municipio de Acapulco. Esto debido, pues, a la ola de calor que ha estado bastante intensa en este periodo de canícula.
1: La temporada de intenso calor en Acapulco ha dejado al menos 14.300 casos de cuadros diarreicos y otras afecciones gastrointestinales. Un porcentaje importante de estos han terminado en hospitalizaciones y se estima que son cerca de 300 más los casos registrados este año que en el mismo periodo del 2025, así lo confirmó Martín Muñoz Chávez, jefe de la jurisdicción 07 de Acapulco.
2: No vamos a normalizar una situación que, valga la redundancia, que es ya común y tampoco vamos a aceptar que tengamos incrementos cada vez más. No, ahorita si comparamos con el año pasado, a lo mejor son 300 casos más a la fecha, pero que no han sido, ¿qué te diré?, unas diarreas así como las que se dicen por ahí, diarreas explosivas y graves. No, no hemos tenido esos casos aquí en Acapulco. Hemos tenido casos de diarrea, lo común de cada año y por estas fechas.
1: De acuerdo con el jefe jurisdiccional, es inminente que la ciudadanía debe de extremar las medidas preventivas como lavado constante de manos antes y después de ir al baño, también a la hora de preparar alimentos, cuidar los productos lácteos y mantenerlos en refrigeración, evitar consumir comida preparada en la calle o bien siempre fijarse en la consistencia de salsas y cárnicos antes de su consumo.
2: No tenemos decesos por deshidratación que condicionan las diarreas. Han sido diarreas de manejo ambulatorio. Ya sabemos el manejar una diarrea en casa. Ya sabemos que consumir líquidos, los líquidos del uso de vida oral. Esto nos salva la vida y nos evita la deshidratación.
1: Edwin Zarate, imágenes, RTG Noticias, Maui Ortiz.
0: Muy complicado, ¿no? Porque las temperaturas, bueno, tan solo hoy vamos a checar cómo estamos en este momento. Vamos a checar, estamos en este momento con una temperatura aquí en Acapulco de 33 grados centígrados. Pero la sensación térmica, es decir, lo que es nuestro cuerpo siente, estamos hablando de 41 grados ahorita a las 2 de la tarde. Es muy parecida a la temperatura que tuvimos durante el fin de semana, que estuvo insoportable. Y sobre esto, ¿cómo le hacen los turistas, no? Que están acostumbrados a otros climas, a climas tal vez más frescos o más fríos. ¿Cómo le hacen ellos para poder soportar el calor de Acapulco? Vamos a escucharlos.
1: Las sensaciones térmicas que se han sentido en estos últimos días en Acapulco han llegado hasta los 40 grados centígrados. Turistas y gente local se las ingenian para sortear el sol intenso, bochorno y calor y evitar así deshidratarse. Porque la mayoría de nuestros visitantes, justo entre las 11 de la mañana y 4 de la tarde, es cuando están más expuestos a los rayos del sol, esto en la zona de playas.
3: Muy bueno. Muy caliente.
4: Las autoridades dicen que se tiene que mantener uno hidratado. ¿Le está haciendo caso usted?
3: Mire, bien hidratado que está uno. Como debe de ser.
4: Sí, ¿verdad?
3: Claro.
4: Pero viene aquí en Acapulco.
3: Ah, no, muy bien. Muy agradable todo, o sea, el calor. Viene uno a disfrutar.
5: Está tranquilo, está tranquilo.
4: Pero hay que traen su gorra, su sombrero, ¿sí, verdad?
6: Ah, sí. Sí, con harto bloqueador y todo, sí.
4: Sí. Para no llegar requemados, ¿verdad?
6: Sí.
4: ¿Pero qué tal se la están pasando con el calorcito?
6: Muy rico, bien fresco el clima, muy, muy buen clima para vacacionar, está muy bien.
4: ¿Para vacacionar?
6: Sí.
4: Pero sí está difícil, ¿verdad? Sí sienten calorcito.
5: Ah, sí, sí es el cambio, porque en Toluca estamos un poquito más frescos.
6: Sí, está muy fuerte el calor ahorita.
4: ¿La sombrilla?
6: Ah, sí, aunque haya mucho aire.
7: Ah, sí. Para que no se caiga.
6: Ajá. Sí.
4: Oye, pero pues sí es necesario cubrirse un poquito, ¿verdad?
6: Sí, ¿verdad? Y usar protector solar también.
4: ¿Hidratarse? Sí. ¿Están tomando agua? ¿Qué es lo que toman? ¿Qué es lo que hacen para mantenerse hidratadita?
6: Agua fría, sí, ahorita. Sí, por agua. Sí.
4: ¿Agua? ¿Nada más?
6: Sí, por agua. Agua natural nada más.
7: Y a veces que el antojo de la coca. ¿Eh?
4: Para eso de que se le cae, se le baja uno el azúcar, ¿no?
7: Ándele. Con el bolillo para el susto.
4: Bueno, estamos en plena temporada vacacional y bueno, el calor no da tregua, pero nuestros visitantes pues se protegen, sobre todo usando sombreros, también la gente de aquí de Acapulco, sombrillas, sombreros, si se tiene que salir, bueno, pues nada más hay que tomar las debidas precauciones para evitar deshidratarnos y bueno, y así enfermarnos, ¿no? Hay que evitarlo, hay que tomar suficientes líquidos. Y pues seguí las recomendaciones del sector salud. Edwin Zárate, Imágenes, RTG Noticias, Maui Ortiz.
0: Y el calor va a continuar, por lo que observo aquí, aunque vamos a tener algunos momentos de chubascos, algunas tormentas eléctricas en la semana, la temperatura se mantiene entre 33 hasta en 34 grados centígrados, con la sensación térmica de 41 hasta 43 grados centígrados. Esta semana va a estar muy caliente, hay que extremar precauciones porque efectivamente las enfermedades están a la orden del día. Y Protección Civil de Acapulco hace recomendaciones pues ante estas altas temperaturas en este periodo de la canícula. Vamos con la información de Maui Ortiz.
1: De acuerdo al Servicio Meteorológico Nacional, las altas temperaturas seguirán prevaleciendo en toda la zona costera del país. Derivado al fenómeno de la canícula asociado a esto, se presentan los bochornos o las sensaciones térmicas altas debido a la falta de vegetación. Es importante ante esto que la población esté prevenida ante golpes de calor y la descomposición rápida de los alimentos.
8: Se está recomendando que se tomen medidas preventivas como, por ejemplo, no realizar actividades al aire libre, en los picos entre las 11 de la mañana y las 3 de la tarde, que es cuando la mayor radiación solar se siente, no tener mucho tiempo al intemperie los alimentos, a tener mucho cuidado con los adultos y con los niños, a tomar abundantes líquidos.
1: Juan Ramón Ramírez Miranda, encargado de monitoreo de la Coordinación General de Protección Civil y Bomberos del municipio de Acapulco, también señala que es importante la ingesta abundante de agua y sueros. Aseguró que las temperaturas altas son normales de la temporada de lluvias y se espera que se puedan regularizar a mediados de la segunda semana de este mes.
8: Hemos tenido por ahí algunas precipitaciones importantes ocasionadas por algunas tormentas eléctricas que se han presentado, pero no son las normales que deberían de estar sintiéndose. Se espera que se reactiven ya las lluvias y con esto pues ya continuar con esta temporada 2026.
1: Edwin Zárate, Imágenes, RTG Noticias, Maui Ortiz.
0: Bueno, esto es lo que al menos las recomendaciones que nos hace. Hay que tomar todo en serio, todo hay que tomarlo en cuenta, tomar mucha agua, consumir suero, cuidar a las personas de la tercera edad y niños, así como mascotas. No hay que olvidarse de las mascotas tampoco. Si no tiene nada que hacer en la calle, es mejor no salir, estar en la sombra. Hay que llevar su sombrilla. Mucha gente le da vergüenza traer la sombrilla en el día. Quítense la vergüenza, ¿no? Porque el sol está tremendo. Y sobre todo nuestros amigos que son de otras partes del estado de Guerrero que van a venir a Acapulco, considere también estas recomendaciones porque el calor está bastante intenso. Vamos ahora con el tema de mar de fondo. Bueno, nos dicen aquí expertos en el tema, es más agresivo el fenómeno de mar de fondo debido al calentamiento global. Y va a seguir siendo así si tampoco, ¿verdad?, las naciones no hacen nada para, pues, contrarrestar los efectos del efecto invernadero. Vamos con la información de Teresa Lubiano.
9: El calentamiento de los océanos debido al cambio climático ha sido factor para el aumento de la intensidad del fenómeno de mar de fondo y que este se recorra de 3 a 10 milímetros por año. Mientras mayor sea la temperatura del mar, advirtió el oceanólogo Efrén García Villalbazo, habrá un oleaje más violento.
10: todo el año pasado prácticamente desapareció la playa, el revolvedero prácticamente desapareció. Entonces, ahorita yo creo que va a pasar algo muy similar. Tengo noticias de que está fuerte el evento Mar de Fondo que se está presentando actualmente.
9: Aseguró que entre agosto y septiembre el mar comenzará a calentarse más debido al fenómeno del Niño.
10: La nueva realidad donde vamos a tener mayores temperaturas, lo estamos viendo en todo el mundo, donde va a haber probablemente tormentas más violentas y más frecuentes, lo estamos viendo aquí. Antes no sabíamos de Mar de Fondo y ahorita se presentan varios eventos al año, incluso eventos muy tempranos.
9: Ante esta situación, llamó a las autoridades a redoblar esfuerzos para que turistas y acapulqueños extremen precauciones con presencia del Mar de Fondo. Informó Teresa Lubiano de Labra, RTG Noticias.
0: Y sí, es parte de las consecuencias que las grandes industrias, la cantidad de automóviles que hay en el mundo, porque esto no es un problema local, claro, la suma de todos estos problemas de pueblos, comunidades, ciudades, industrias, la suma de todo eso hace que el planeta se caliente y ocasione muchos efectos, como es el caso del Mar de Fondo. Y bueno, Playa Boca del Río es uno de los lugares que ha sufrido mucho el tema, el problema del Mar de Fondo, y allí siguen realizando pues trabajos de la remoción de arena para tenerla en las mejores condiciones para los visitantes.
11: Debido al fuerte oleaje que se registró en estos últimos días, por segunda ocasión se realizaron trabajos de remoción de arena con maquinaria pesada en las principales avenidas de la comunidad de Playa Boca del Río, Cruz Grande, en la región Costa Chica. Víctor Rosuna, prestador de servicios turísticos de Boca del Río, dijo que estas labores se han logrado por el apoyo de empresarios del municipio de Florencio Villarreal, con el fin de tener condiciones óptimas para dar un buen servicio a los visitantes en este periodo vacacional.
12: Aquí en mi comunidad Boca del Río, gracias al arquitecto de Villarrica, estamos abriendo un acceso para que los carros pasen. Aquí en la iglesia de Manuelito ya se empieza a trabajar.
11: Indicaron que continuarán las labores de limpieza con el fin de restablecer la circulación vehicular y garantizar condiciones más seguras para habitantes y visitantes. Por el momento, solo 7 enramadas de Playa Boca del Río ofrecen su servicio en este periodo vacacional y esperan en los próximos días se restablezcan más negocios. Víctor Manzanares, Romualdo, RTG Noticias.
0: El Servicio Sismológico Nacional y el Centro Nacional de Protección Civil convocan a toda la población a participar en el segundo simulacro nacional 2026 que se va a llevar a cabo el próximo 19 de septiembre a las 12 del día, cuyo objetivo es fortalecer la preparación de la población y de las instituciones ante una emergencia sísmica. Por primera vez, este ejercicio preventivo se realizará en día sábado, un reto para fomentar la participación de las familias desde sus hogares y promover la elaboración de planes familiares de protección civil. La Coordinadora Nacional de Protección Civil, Laura Velázquez Alzúa, informó que para este simulacro se plantearon 5 hipótesis sísmicas acordes con las características de distintas regiones del país e invitó a la ciudadanía también a participar activamente. De igual manera, se anunció la implementación de un sistema de registro de inmuebles mediante el cual la población podrá inscribir viviendas, escuelas, centros de trabajo y edificios públicos para la participación en este ejercicio y obtener una constancia. Esta plataforma también ofrecerá orientación para identificar rutas de evacuación, zonas de seguridad y medidas básicas de preparación ante una emergencia. Así que, por esta ocasión, por primera vez, el simulacro del 19 de septiembre, pues va a caer en sábado y tenemos todos que participar. Y con el propósito de fortalecer la preparación y capacitación de brigadistas, la Secretaría de Gestión Integral de Riesgos y Protección Civil, en coordinación con el Sindicato de Protección Civil y Bomberos del Estado, llevaron a cabo el curso de bomberos y primeros auxilios a elementos de protección civil de San Luis Acatlán. El taller busca dotar al personal de conocimientos y habilidades especializadas en la atención de emergencias, así como de desastres. Autoridades detallaron la relevancia de contar con personal debidamente capacitado para responder de manera eficaz ante cualquier eventualidad, subrayando que la formación es clave para garantizar la seguridad de la comunidad. El curso contempla módulos tanto teóricos como prácticos en el manejo de incendios, rescate en diferentes escenarios y primeros auxilios. Nos vamos a la pausa, regresamos con más, no le cambie, tengo más noticias.
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0: Gracias a todas las personas que nos están siguiendo por radio, por televisión, por las redes sociales. Agradezco a Sasha y a Nacho Balam. Gracias por seguirnos y escribirnos por Facebook. Nos pueden escribir Facebook, es RTG Noticias y RTG Radio Televisión de Guerrero. Así escríbanos, háganos llegar sus mensajes. Vamos con más información. Elementos de la base de operaciones interinstitucional integrada por la Policía Estatal y el Ejército Mexicano mantienen un operativo de seguridad en diversas localidades de los municipios de Tecuanapa y Ayutla de los Libres. Esto es la información que tengo en un momentito. No, sí es esta, ¿no? Sí. Autoridades detallaron que se realizaron recorridos de vigilancia, instalación de puestos de atención ciudadana e inspecciones visuales a vehículos con el fin de prevenir la comisión de delitos, fortalecer la seguridad y brindar orientación a la población. Informaron que estas labores forman parte de la estrategia permanente para reforzar la tranquilidad y la presencia institucional en la región. Así es como se están trabajando para fortalecer pues las acciones de seguridad en esta parte de la entidad. También vamos ahora con, acusan pues a la CRAF, a la CRAC PF y a la CIPOG EZ, que son en este caso pues policías comunitarias, de ser los generadores de violencia en la montaña baja. Vamos con nuestro compañero Felipe Zurita para conocer más acerca de estos señalamientos.
1: El Frente Popular Francisco México Siglo XXI, acompañado por comisarios de comunidades de Chilapa, Eduardo Neri y la región de la montaña, emitió un pronunciamiento en el que señaló como presuntos generadores de violencia a integrantes de la Coordinadora Regional de Autoridades Comunitarias Pueblos Fundadores, CRAF PF, y al Consejo Indígena y Popular de Guerrero Emiliano Zapata, CIPOG EZ. La dirigente social y fundadora del Frente de Defensa Popular, Clemencia Guevara Tejedor, acusó directamente a Jesús Plácido, entre otras personas más.
2: Señalamos particularmente la situación relacionada con Jesús Plácido Galindo, David Sánchez Luna, Prisco Morales Rodrigo, Sisto Mendoza Limpia, Benjamín Sánchez Hernández, a quienes responsabilizamos jurídicamente y políticamente desde nuestro posicionamiento de haber contribuido al deterioro de la convivencia y la paz comunitaria de la región.
1: Solicitó de manera urgente una audiencia con las autoridades estatales de seguridad y con quien sea necesario para solicitar resguardo policiaco para los comisarios, así como operativos en las comunidades. Además, pidió que se investiguen los hechos de violencia y la apertura de un proceso de diálogo que permita recuperar la paz en la región Montaña de Guerrero. RTG Noticias, Felipe Zurita.
0: Bueno, el subsecretario de Desarrollo Político y Social, Francisco Rodríguez Cisneros, habla acerca de la vigilancia que se está llevando a cabo de manera constante en comunidades donde han sufrido pues ataques con drones. Pero también en esta entrevista pues habla del tema de la explosión en el mercado central. Vamos a conocer más de la información con Hugo Sandoval.
3: En Guerrero se está reforzando la coordinación con autoridades federales, militares y municipales para reforzar las acciones de vigilancia en comunidades donde han sufrido ataques con drones, informó el subsecretario de Desarrollo Político y Social, Francisco Rodríguez Cisneros.
4: Se ha generado una presencia importante de personal de la Secretaría de la Defensa Nacional a través del Ejército Mexicano, Guardia Nacional, con el apoyo de la Policía Estatal, incorporó también ya la Policía Municipal del municipio de Chispantingo. Y hemos estado trabajando de manera coordinada con las dos fiscalías, tanto la Fiscalía General de la República como la Fiscalía General del Estado.
3: Destacó que hay una reducción en homicidios dolosos en la entidad.
4: El mes pasado, que el recién concluido de julio, tenemos una disminución importante en la entidad de 80 homicidios. Vamos muy abajo realmente de lo que estaban manejando en los años anteriores. Respecto del mes anterior, sí, salimos con 5 homicidios menos. Estamos trabajando todos los días para que bajen el índice de homicidios y de los delitos de alto impacto.
3: En el tema de la explosión del mercado central de Acapulco, causado por pirotecnia, los primeros respondientes son los municipios y su responsabilidad es resguardar la actividad comercial. Les ha informado Hugo Sandoval Alcaraz para RTG Noticias.
0: Elementos del Ejército Mexicano continúan con su presencia permanente en los destinos turísticos de Guerrero, con vigilancia y recorridos para la prevención del delito en la presente temporada vacacional de verano, con el objetivo de contribuir a que visitantes y a nuestros propios visitantes o residentes disfruten de un ambiente de tranquilidad y de seguridad. Personal militar realiza recorridos permanentes a pie, así como pues motorizados, en zonas de mayor afluencia turística, playas, avenidas, en fin, etcétera, etcétera, para poder garantizar la tranquilidad. Estas acciones forman parte del compromiso permanente de la Secretaría de Defensa Nacional de salvaguardar la integridad a la población. Marchan en Iguala, en otra información, marchan en Iguala por el asesinato de Alexa. Esto, pues, hay que recordar que es un caso que hemos venido dándole seguimiento. Es una joven de la comunidad trans. Esta es la información de nuestro compañero Raimundo Ruiz.
5: Resistencia trans, aquí está la resistencia trans.
6: Integrantes de grupos de la diversidad sexual, así como activistas, familiares y amigos, marcharon en Iguala para exigir una respuesta en torno al crimen de homofobia de un joven de 19 años de edad, de nombre Alexa. Con mantas y cartulinas avanzaron en la calle principal de Iguala para condenar el hecho y exigir a la Fiscalía del Estado de Guerrero avances en el caso, así como dar con él o los responsables del crimen. Hubo constantes manifestaciones y consignas contra la violación a los derechos de las libertades sexuales, así como los derechos universales. Los manifestantes reclamaron la falta de garantías para que se cumplan con los derechos y detener la homofobia, transfobia y todo lo que causa la violencia contra las personas que buscan ser libres. RTG Noticias, Raimundo Ruiz.
0: Bueno, y localizan restos de persona desaparecida desde el año 2025. Vamos con la información de Felipe Zurita.
1: Gema Antunes Flores, integrante del colegio.

0: de Abel Hernández Barrera, desaparecido en el 2022 y localizado sin vida en Chilpancingo.
1: Realmente sí vemos que hay mucha pasividad en cuanto a la información que requerimos las familias.
0: Durante sus declaraciones pidió a las autoridades reforzar las labores de investigación e identificación forense con más personal especializado y recursos para servicios periciales, al considerar que los avances en la localización e identificación de personas desaparecidas continúan siendo insuficientes para responder a las necesidades de las familias buscadoras. RTG Noticias, Felipe Zurita.
2: Bueno, vamos a irnos a la pausa. Nos comentan aquí que en la colonia Bellavista dice que no tienen agua desde el 16 de julio. Desde esa fecha, Capama ha estado haciendo reparaciones de una fuga de agua en la calle 4 y avenida Acapulco. El problema es que pues no hay agua y entonces no hay cómo abastecerse para atender las necesidades. Vamos a hacer una breve pausa, volvemos en unos instantes.
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0: Gracias por acompañarnos, tenemos más información para usted. Bueno, Guerrero se va a sumar a la Jornada Nacional de Reforestación. Vamos con los detalles al respecto.
1: La gobernadora Evelyn Salgado Pineda sumó a Guerrero a la convocatoria de la Jornada Nacional de Reforestación 2026, iniciativa del Gobierno de México que impulsa para el próximo domingo y que unirá a miles de personas en todo el país con la meta de sembrar más de 6.6 millones de árboles. Durante la conferencia matutina de la presidenta Claudia Sheinbaum Pardo, las y los gobernadores de todos los estados del país, entre ellos la de Guerrero, se enlazaron con la mandataria nacional para sumar esfuerzos a esta iniciativa ambiental.
2: Hola a todas y a todos, les invitamos a sumarse este domingo a la Gran Jornada Nacional de Reforestación, una iniciativa convocada por nuestra querida presidenta que se va a realizar de manera simultánea en todo el país, con la meta de sembrar más de 6.6 millones de árboles. Formen parte de esta Gran Jornada Nacional de Reforestación. Juntas y juntos sembremos vida y sigamos construyendo un Guerrero más verde.
1: La jornada de reforestación será en los 32 estados del país, en 621 municipios, 1.632 núcleos agrarios y 32 mil hectáreas. Tan solo ese día se van a plantar más de 6.6 millones de árboles y plantas, con la participación de 23.597 personas. La meta, a 2030, es plantar 1.500 millones de plantas y de árboles en todo México. RTG Noticias, Mar Horacio Ramos.
0: Pues sí, es una meta muy grande a nivel nacional, y lo que se busca pues es pues tener un país más verde, con más vegetación, ¿no? Y también en Atoyac de Álvarez están haciendo trabajos de arborización, esto con la finalidad de poder tener lo que es el primer cuadro de la ciudad, pues en mejores condiciones, estamos hablando con más árboles. Vamos a conocer la información con Paco Magaña.
3: Un promedio de 10 árboles de almendros plantados en áreas de la cabecera municipal de Atoyac en el primer cuadro de la ciudad. Lo anterior como parte de un plan de urbanización y preservación del medio ambiente. La zona que es arborizada por segunda ocasión es en respuesta a la mortandad de árboles por parte de vendedores semifijos, quienes diariamente se instalaban en las banquetas en la zona de áreas verdes que contaminaban con basura y líquidos contaminantes, además de utilizar las ramas de las plantas como tendederos de sus negocios. El inspector de Ecología, Prajedi Pizarríos, destacó que los almendros son importantes porque producen más oxígeno que otros árboles. Su crecimiento es rápido y frondoso, sin dañar las aceras.
4: De esta calle Independencia, donde ya había unos arbolitos de 1.5 metros, pero por la negligencia negativa de los que aquí estaban posicionados vendiendo, hicieron el destrozo de este ecocidio de unos almendros, en el cual iba a dar una vista muy bonita aquí, sobre todo a la cabecera municipal.
3: ¿Solamente un árbol se recuperó?
4: Un árbol que está aquí a mi espalda es el único que se recuperó, pero gracias a Dios, aquí estamos. Yo lo que sí quiero hacer una pequeña invitación a toda la ciudadanía que conforma la cabecera municipal de aquí de Atoyac, que hagamos conciencia, que cuidemos lo que nos da vida, que cuidemos los arbolitos.
3: Los árboles fueron resguardados en un cerco de madera para protegerlos de cualquier persona, y los vendedores fueron removidos del lugar por los daños generados en las áreas verdes. Desde Atoyac de Álvarez, para RTG Noticias, Francisco Magaña.
0: Bueno, pues ahí están haciendo los trabajos. Hay que recordar que también aquí en Atoyac hubo un problema de que cortaron los árboles del Zócalo, hubo manifestaciones, porque pues cortaron árboles muy antiguos. Ahora, bueno, ya están haciendo el trabajo ya muy tardío, porque ya eso fue hace ya un par de meses. Y bueno, ahora van a sembrar almendros. Esperemos que ahora los cuiden y que realmente se sostengan estos árboles, ¿no? Mantienen con vida la industria del cocotero, esto en la región de la Costa Chica. Aquí el reporte.
5: El oficio del coco en la Costa Chica de Guerrero comprende la producción, el corte y la venta de la fruta fresca, además del procedimiento de la copra. Esta labor del campo sostiene a miles de familias locales que trabajan en las huertas de las comunidades costeras. Tan solo en el municipio de Copala existen más de 4.000 productores de coco y señalan que su alto valor en el mercado es bueno, indicó Joel Manzanares Olea.
6: A 80 sacada y ya jimar a 100 pesos.
7: ¿Es buen negocio?
6: Sí, es buen negocio, ahí sale para para irla pasando.
7: Ah, mira, así que se mantiene el precio.
6: Sí, se mantiene, bueno.
7: Muy bien. ¿Qué le dice a los demás productores? Que se animen, que no dejen este oficio.
6: Que se animen, sale por los frijoles aquí.
5: Y Merno Yola Aguirre, productor de coco en Copala, dijo que esta temporada es buena la producción y que muchos están motivados con el producto.
8: Que se animen, que aquí en la Costa Chica hay mucho trabajo. Sí, ¿para qué ir a buscar el norte? Pues aquí hay mucho dinero.
7: Pues así sí. Es. ¿Cuánto vale la gruesa o cómo lo venden?
8: No, pues aquí por el jimado sale a 100 pesos el jimado. Pues por quilaje, pues cuando se parte así por quilaje.
7: ¿Y lo pues, que es la carne del coco? O sea, ¿cómo se vende ahí?
8: Pues por quilaje, por kilo.
7: ¿Cuánto vale un kilo?
8: Pues puede ser como a 10 pesos, a 13 pesos el kilo.
5: El coco es valorado en su precio en la región Costa Chica, ya que se derivan muchos productos como el aceite de coco, jabones, cosméticos, velas, glicerina, entre otros insumos industriales. Víctor Manzanares, Romualdo, RTG Noticias.
0: Con el fin de prevenir la proliferación del mosco transmisor del dengue, zika y chikungunya, el Hospital IMSS Bienestar de Cuajinicuilapa, en coordinación con las direcciones de salud municipal y de servicios públicos, pusieron en marcha la jornada de descacharrización y fumigación, esto en la cabecera municipal. El sector salud es quien se está encargando de llevar a cabo la batización y fumigación en las colonias, por lo que hicieron el llamado a la sociedad a contribuir con la eliminación de sus cacharros y pues también tomar las medidas preventivas, es tener la casa limpia, pues, como decimos aquí en la costa, ¿no? La casa limpia, azotea, patio, el andador, no tener los floreros con la misma agua, cambiarle el agua, hasta el agua de las mascotas hay que cambiar, porque el mosco no busca agua sucia, busca agua limpia. Las piletas, los tinacos, todo eso hay que tener limpio y no vamos a tener esta enfermedad. Durante esta jornada en Cuajinicuilapa se han recolectado más de 20 toneladas de cacharros y recipientes pues que acumulan agua, que esa es otra, ¿no? Todo lo que son llantas, hasta las corcholatas que se tiran, las taparroscas que acumulan agua cuando llueve, también son el lugar idóneo para que el zancudo llegue y ponga sus huevecillos ahí. Así que a tener limpio todo. Y el regreso a clases, ojo, padres de familia, el regreso a clases con restricción de celulares está pidiendo la Comisión de Educación del Congreso de Guerrero. ¿Por qué? Escuchemos.
9: El presidente de la Comisión de Educación del Congreso del Estado, Pánfilo Sánchez Almazán, consideró que el programa Mochila Segura debe aplicarse con el inicio del próximo ciclo escolar en las escuelas de nivel básico. Además, recordó que el Congreso de Guerrero emitió un exhorto al sector educativo para regular el uso de teléfonos celulares al interior de los planteles, medida que dijo se suma a la estrategia impulsada por la presidenta de México para fortalecer los entornos escolares.
10: Hoy se está retomando a nivel nacional, la presidenta de la República ha anunciado promover una iniciativa a nivel nacional para restringir o para regular el uso de los aparatos móviles, y en ese sentido creo que para mí fue un honor ser pioneros en esta materia y que insisto, va dirigido el cuidado del interés superior de las niñas, en particular esta iniciativa.
9: El legislador también señaló que espera que las autoridades educativas, en coordinación con madres y padres de familia, refuercen las acciones para limitar la venta y consumo de comida chatarra en las cooperativas escolares, con el objetivo de promover hábitos saludables en la comunidad estudiantil. RTG Noticias, Felipe Zurita.
0: Bueno, pues esta medida se suma a la prohibición de la comida chatarra, al tema del programa Mochila Segura, ahora al tema de los celulares. Y es que la idea es que el estudiante o la estudiante pues no pierda la capacidad de comprender una lectura, que se le quede aquí, no que memorice, que se le quede aquí la información, que no haga trampa con estas cosas, como está pasando en la UNAM, ¿no? Donde ahora los tramposos quieren poner sus condiciones para entrar a la UNAM. Eso es lo más descarado, cínico y sin valores. Y de esa gente no queremos en México. Entonces, ¿qué necesitamos en México? Pues la chaviza, los jóvenes, los niños, que desarrollen sus habilidades, que sí sepan utilizar esto con responsabilidad. ¿sí? Con responsabilidad. Esto es una herramienta. Esto no sustituye a mi mente ni a mi cerebro. No, por supuesto que no. Entonces, imagínese un día que no haya celular, se cayó el sistema, se cayó la señal de internet, y ahora, ¿cómo voy a pensar? Qué terrible, ¿no? ¿Hasta qué grado hemos llegado? A dejarle la responsabilidad al teléfono celular. Eso no puede seguir pasando. Vamos a la pausa, volvemos en unos instantes.
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0: Bueno, ya estamos de vuelta. Muchas gracias por estar con nosotros. Vamos con más noticias. Se resisten a prescindir de pirotecnia en fiestas del Padre Jesús en Taxco. Es lo que, a pesar de todos los accidentes que hemos tenido en los últimos años en Guerrero, nos vamos a enfocar lo que es Guerrero, porque en otras partes del país también ha habido accidentes terribles. Pero el caso de Guerrero ha hecho el exhorto, las instancias de protección civil, de tanto del Estado como de los propios municipios, a que eviten hacer el uso de esto. Es peligroso. Sin embargo, bueno, pues no quieren. Vamos con la información de Raimundo Ruiz hasta la región norte.
1: El presidente de la Hermandad de Padre Jesús de la Parroquia de Santa Prisca y San Sebastián en Taxco, José Roberto Rodríguez Hernández, informó que para el uso de la pirotecnia en las fiestas de la Transfiguración de Jesús, conocida como Fiesta de Padre Jesús, que inician este miércoles y jueves, se han hecho modificaciones y se aplica un protocolo de seguridad para evitar alguna tragedia.
2: Mira, nosotros con el cohetero platicamos mucho sobre todo para el manejo de la pirotecnia, que contemos con los medios de seguridad, que dentro de ello principalmente pues lo que son los extinguidores, ¿no? Por cualquier cosa.
1: Informó que desde hace tiempo han dejado de utilizar varios tipos de explosivos pirotécnicos con la finalidad de que no haya percances entre la población y feligreses que acuden a la fiesta.
2: Llevamos varios años que por parte de la Hermandad de Padre Jesús retiramos lo que es los cohetes de trueno, los cohetes de luz, las famosas coronitas, a los toritos les retiramos los buscapiés, les retiramos lo que es el cohete también, sobre todo el buscapiés, porque sabemos que es lo que ha originado mucho los accidentes en algunos lugares, ¿no? Recientemente, pues nuestros hermanos de la comunidad del Real del Limón en Cocula, que pues pasaron por una situación muy complicada derivado también de eso, de los buscapiés.
1: Destacó que esta fiesta también atrae al turismo por los castillos de pirotecnia que se queman, y eso hace más atractiva la festividad, que dura 2 días. RTG Noticias, Raimundo Ruiz.
0: Bueno, sobre todo lo que ha dicho Protección Civil es que cuando haya una fiesta de este tipo, y digo, el padre lo explicó bastante bien, ¿no? Es que hay que pedirle a Protección Civil que inspeccione en cómo se van a instalar, si es que va a haber castillos, si es que va a haber este tipo de quema de toritos, y van a recibir las recomendaciones. Eso que habla el padre está bien, tener el extintor, tener eso para evitar accidentes, que hemos visto terribles accidentes como lo que pasó en Cocula y en otras partes, donde pues debe de prevalecer siempre la seguridad de la vida de los asistentes. En eso se tiene que trabajar mucho, y ojalá que ahí los municipios y la propia iglesia también trabajen en ello para evitar este tipo de incidentes. Vamos ahora con la inauguración del pabellón artesanal y gastronómico en honor a don Vicente Guerrero Saldaña.
3: Como parte de la Semana Cultural por el 244 aniversario del natalicio del general Vicente Guerrero Saldaña, fue inaugurado el pabellón artesanal y gastronómico en la Plaza Cívica Ignacio Manuel Altamirano, en el municipio de Tixla de Guerrero. La muestra reúne a más de 400 artesanos y expositores gastronómicos de Tixla y de municipios como Taxco, Xochitlahuaca y Acapulco, con el propósito de impulsar la riqueza artesanal y culinaria de la región mediante un corredor cultural y gastronómico que permanecerá abierto del 4 al 9 de agosto. El presidente municipal Alberto Michi Campos señaló que esta actividad forma parte de las festividades conmemorativas para fortalecer la identidad cultural y promover el trabajo de las y los productores guerrerenses.
4: Gracias por estar aquí, por esta coordinación que hemos tenido en estos eventos desde que ingresamos como administración con el gobierno del estado. Mi agradecimiento a la gobernadora, la maestra Berenice Salgado Pineda, por el apoyo, por el respaldo.
3: Las autoridades del municipio hicieron una invitación abierta para toda la población del centro del estado para conocer y disfrutar de esta actividad artística cultural. RTG Noticias, Felipe Zurita.
0: Y a pesar de todo, pues Playa Revolcadero recupera su ambiente y vuelve a llenarse de turistas, que es lo importante, que vayan los turistas y que también sean tratados con buen servicio, con respeto, con calidad, sobre todo los productos y servicios.
5: Poco a poco, Playa Revolcadero vuelve a mostrar una imagen distinta. Tras varios meses de afectaciones por el fenómeno de mar de fondo, la zona comienza a recuperar su actividad con la presencia de turistas, comerciantes y prestadores de servicios. Desde el acceso principal se observa movimiento, negocios dedicados a la venta de ropa de playa, alimentos, juguetes y recuerdos de Acapulco reciben a quienes llegan para disfrutar de este destino de la zona diamante. En la franja de arena, familias, parejas y grupos de amigos aprovechan para caminar, descansar bajo las sombrillas o refrescarse en el mar, mientras prestadores de servicios turísticos permanecen listos para ofrecer sus productos y la atención a los visitantes.
6: Revolcadero es una playa donde la hemos visitado bastantes veces y nos ha agradado mucho.
7: Está muy bien, se está levantando muy bien, el hospedaje está fabuloso, nos han atendido muy bien y muy, muy excelente, todo va bien.
5: El paisaje vuelve a cobrar vida con la presencia de embarcaciones de pescadores que salen al mar para realizar su actividad, ofreciendo una estampa que durante varios meses estuvo ausente en esta playa. Con el regreso de visitantes y la reactivación de los negocios, Revolcadero comienza a recuperar el ambiente que la ha caracterizado como uno de los principales atractivos turísticos de la zona diamante de Acapulco. Con imágenes de Edwin Zárate para RTG Noticias, Beatriz Galindo Matamoros.
0: Bueno, pues ya nos vamos. Muchas gracias por su amable atención. Los espero a las 8 de la noche con más noticias. Mientras tanto, coma rico, buen provecho. Nosotros nos vamos también a comer. Gracias.
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amigos, bienvenidos sean todos ustedes. Aquí ya estamos listos para disfrutar del tumbao y empezar a bailar. Muchas gracias por acompañarnos y escucharnos por la radio y conectarse con nosotros por internet desde nuestra página oficial. Estamos transmitiendo desde las instalaciones de radio y televisión de Guerrero desde el calurosísimo puerto de Acapulco. Saludo a nuestros radioescuchas en Ometepec y Zihuatanejo. Les recuerdo el teléfono en cabina 7444-855757 para que nos llamen y nos dejen saber sus comentarios. Hoy tenemos un programa muy dinámico y divertido, así que ya súbanle al volumen, que damos inicio con un tema originalmente de reggaetón que se convirtió en un fenómeno en el 2023. Se llama Lala, con el famoso rapero y cantante urbano puertorriqueño Mike Torres. Obviamente aquí lo tenemos con todo el ritmo y sabor de la salsa. Comenzamos la fiesta aquí en El Tumbao.

Así suena nuestra versión en español de uno de los éxitos de la boy band Sync. Te voy a amar se llama este tema, originalmente lanzado en balada pop, con el estilo salsero del destacado músico y productor Jay Lugo, en compañía de otro reggaetonero puertorriqueño y compositor de música urbana, Kenny White. A continuación, tenemos a dos jóvenes colombianos. Ella es cantante, bailarina y actriz, y él es un compositor, músico y cantante, con el tema Amantes, lanzado en el 2017. Ellos son Gracie y Mike Bahía.

Quédate Bailando es lo que acabamos de bailar con el caballero de la salsa Gilberto Santa Rosa y el septeto Acarey. Y ya que mencionamos a Gilberto Santa Rosa, es precisamente él quien descubre el enorme talento y lo lanza al ruedo en la escena musical. Hablamos del siguiente cantante y compositor, también puertorriqueño, Víctor Manuel. Él destaca por mantener viva la tradición del soneo dentro de la salsa romántica. Acompañado del más polémico de sus paisanos, el señor Bad Bunny. Esto se llama Mala y Peligrosa.

0: Peligrosa.
1: Nos vamos al corte, pero nos vamos bailando y gozando de una buena timba cubana con Timbalife y Roberton, con esta rica canción que se llama Duplicándote la Dosis. No se vayan, que aquí los espero de regreso con más musiquita para bailar, que aquí la fiesta sigue. No le cambies y no te muevas de donde estás, que te espero para seguir bailando. Regresamos.

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Así fue nuestro regreso del corte con este éxito del cantante canadiense, conocido mundialmente como The Weeknd. Con el tema en español y en una versión con más ritmo y sabor, sería algo así como Luces Cegadoras. Vamos ahora con una mancuerna que suena muy bien, de un prolífico compositor y cantante cubano nacido en Camagüey, Leoni Torres. Y un reggaetonero puertorriqueño destacado por sus letras cómicas y pegadizas, pero sobre todo por la versatilidad de fusionar diversos géneros musicales. Con esto que se llama Todo el Mundo Bailando, Leoni Torres y Guayna.

0: hacer. ¿Pero cómo se va a acabar, caballero?
1: Lo que acabamos de escuchar fue La Tierra del Olvido, éxito internacional lanzado en 1995 por el colombiano Carlos Vives. Este produjo el nacimiento del tropipop al fusionar el vallenato tradicional, el rock, el pop y la cumbia. En esta versión, Carlos Vives acompañado con todo el sabor del gran grupo Niche. Puerto Rico y Cuba siempre haciendo muy buenas colaboraciones y muy buena música. Aquí tenemos un tema del nominado al Grammy, reconocido por revitalizar la salsa y el pop latino. En una mancuerna con una agrupación reconocida internacionalmente. Ellos son los cubanos, Gente de Zona y Luis Figueroa, Nadie la Conoce.
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4: Figueroa, baja.

Acabamos de escuchar a Afro 23, destacado cantante, pianista, compositor y productor musical cubano, en compañía nada más y nada menos que por el Tren de Cuba, Los Bam Bam, con el tema Te Gusta. Y ya que estamos disfrutando de la música cubana, tenemos un buen tema para seguir bailando. Esto es Pa' Toda la Vida con El Chacal, conocido por su versatilidad en géneros como el reggaetón y la bachata, acompañado del bien llamado El Emperador de la Salsa, Marlon Fernández, quien gana fama internacional al ganar la tercera temporada del programa de talentos Objetivo Fama. Rumberos, ya nos vamos, ya se nos acabó el tiempo. Pero como siempre, nos vamos a despedir bailando con el guapo colombiano Maluma y su tema Sobrio. Se despide solo por hoy su amiga Ceci Enríquez. Me encantó compartir con ustedes de muy buena música y el mejor ambiente. Los espero en nuestra próxima emisión. Gracias por acompañarnos. Esto fue El Tumbao. Hasta la próxima.

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11: Hola, ¿qué tal? Muy buenas tardes. Excelente miércoles 5 de agosto del presente 2026. Una tarde de calorcito, pero un calorcito tropical desde el puerto de Acapulco, con un clima que por supuesto se disfruta en la playa, en las plazas comerciales, en los hoteles, y también si nos está escuchando siendo oriundo del puerto de Acapulco, del estado de Guerrero, con un clima del cual ya estamos muy acostumbrados. Mi nombre es Salvador Vázquez y le agradezco por el favor de su atención, por escucharnos a través del 97.7 FM en Radio y Televisión de Guerrero. Este es su programa, El Hogar del Sol Radio, en donde vamos a estar platicando durante un buen rato de temas muy importantes que involucran la actividad turística. ¿Qué está ocurriendo este verano 2026 en Guerrero, El Hogar del Sol? sobre todo hablar de los avances en conectividad aérea, marítima, terrestre y también los eventos que se nos vienen. Porque mire, ya estamos a estas alturas avanzando en la temporada vacacional de verano con muchos eventos. Se han registrado diversas actividades muy buenas, pero también faltan más. Así es que quédese conmigo porque vamos a platicar de esto y de otros temas muy interesantes durante el espacio informativo en materia turística de este programa, El Hogar del Sol Radio. No olvide seguirnos a través de RTG en Facebook y también a través de las redes oficiales de la Secretaría de Turismo del Estado como Sector Guerrero, ahí nos podrá encontrar. Y también visite el portal oficial a través de www.rtg.com.mx para formar parte de toda la actividad turística, para conocer todo lo que está ocurriendo y para que sepa todo lo que se está haciendo en esta importante actividad. Vamos a comenzar de lleno con la información y nos vamos directamente con los temas más relevantes de la actividad turística, todo lo que ha sucedido durante las últimas semanas, y es que además de estar presentes en la actividad turística y económica de Guerrero, siendo la temporada vacacional de verano, a la par se han estado llevando a cabo diversos eventos, pero también por parte de las autoridades y de la iniciativa privada, también se han desarrollado diversas presentaciones que involucran la mejora de los servicios de turismo, la mejora de conectividad y en este caso la conectividad terrestre se hace presente con la presentación de las nuevas unidades del grupo de Mobility ADO, que es parte de Autotour. Esta es una empresa que forma parte de Estrella de Oro, dedicada a la renta de unidades de autobuses para viajes en grupos. Se llevó a cabo una presentación en la terminal de autobuses de Estrella de Oro, en la zona diamante del puerto de Acapulco, con la presencia de José Miguel Díaz Hernández, gerente general de Estrella de Oro, y su Hailey Martínez, gerente de negocios de Autotour, además de la presencia del secretario de Turismo del Estado de Guerrero, Simón Quiñones, en representación de la gobernadora Evelyn Salgado Pineda, para conocer de lleno estas unidades, las cuales ofrecen una mejora en los sistemas de geolocalización, la seguridad, todos los dispositivos que se tengan que conectar respecto al usuario, también la comodidad en cuanto a los espacios en los asientos, los baños, por supuesto, y diversas amenidades. Vamos a escuchar de lleno acerca de estos comentarios que nos han compartido. Primero, por parte de su Hailey, gerente de negocios de Autotour, en esta presentación.
10: Buenos días. Bueno, antes que nada quisiera agradecerles enormemente que estén aquí el día de hoy. Para Autotour, el hecho de que hoy estén aquí sentados con nosotros va más allá de la presentación de vehículos que estamos actualizando. Representa una oportunidad que tenemos para acercarnos con ustedes y decirles aquí de frente, gracias. Gracias por confiar en nosotros, gracias por seguir siendo de su preferencia. Sabemos que cuando un cliente elige un servicio turístico, va más allá de un vehículo. Tiene que ver con todo lo que representa, la seguridad que representamos para nuestros clientes, porque transportamos a sus clientes, transportamos a sus familiares, a sus colaboradores, amigos. Esto nos da la confianza a nosotros de que al ustedes sentir confianza hacia nosotros, tenemos que brindarles un servicio de calidad. Y en ese compromiso, una de las cosas que estamos haciendo es la renovación de este parque vehicular, pero va más allá de un vehículo. Es la promesa de garantizar un buen servicio en toda la integridad de lo que este representa, en toda nuestra cadena de valor, desde nuestros conductores, que son actores principales para nosotros, nuestro equipo de operaciones, todo lo que hay detrás de un autobús, de tal forma que cuando ustedes vean un vehículo de Autotour, vean que va más allá de esto, vean el compromiso que hay detrás de este autobús, y con esto vean nuestro equipo de operaciones, repito, nuestro equipo de mantenimiento, todo el equipo administrativo, todo lo que hay detrás para garantizar el compromiso que tenemos hacia ustedes. Y bueno, no me resta más que nuevamente agradecerles enormemente el hecho de que estén aquí hoy y en un momento más vamos a disfrutar las unidades. Gracias.
11: Y bueno, déjeme platicarle rápidamente un dato muy interesante por parte de Autotour, que como ya le comentaba, forma parte de ADO, de Estrella de Oro por este sistema de Mobility ADO, en donde en el caso de las unidades de Autotour, para poder llevar en el caso de la renta, sobre todo de grupos de amigos, familiares o estudiantes que deciden visitar algún lugar, sobre todo de Guerrero, estas unidades están brandeadas o diseñadas con animales nativos de diversas regiones de México, como la tortuga, en el caso también de la zona sur, el jaguar, la pantera negra, entre otros animales endémicos propios de nuestra cultura y, por supuesto, la fauna de nuestro gran país. Esto es muy interesante, así es que, ¿usted cómo podrá identificar estas unidades? Bueno, además de tener la palabra Autotour en letras grandes, también son de color verde y recuerde, contienen también los animales que son endémicos de México. Ahora vamos a escuchar algunas palabras del secretario de Turismo, Simón Quiñones, respecto a esta presentación de nuevas unidades.
12: Es un gusto acompañarlos en representación de nuestra gobernadora, la maestra Evelyn Salgado Pineda, en la presentación de este nuevo parque vehicular de Autotour, una inversión que refleja la confianza de Estrella de Oro, de Autotour y de Mobility ADO en el presente y en el futuro de Guerrero. ¿Y qué mejor momento para hacerlo? Nos encontramos en plena temporada vacacional de verano, una de las más importantes del año, cuando miles de familias recorren las carreteras del país, llegan por vía aérea, arriban por mar y eligen a Guerrero para disfrutar algunos días de descanso. Por eso, la renovación de esta flota tiene un significado especial. No se trata solamente de incorporar nuevas unidades, se trata de ofrecer mayor seguridad, comodidad, eficiencia y calidad a quienes viajan por nuestro estado. Porque la experiencia de un turista comienza desde el momento en que decide emprender el viaje. En Guerrero, estamos convencidos de que un destino competitivo debe fortalecer su conectividad por tierra, por aire y por mar. Durante el último año hemos ampliado nuestra conectividad aérea con nuevas rutas nacionales e internacionales. Trabajamos para fortalecer el turismo de cruceros en Acapulco y hoy celebramos una inversión que fortalece la movilidad terrestre, indispensable para que miles de visitantes recorran nuestros destinos con mejores servicios. Esa visión integral es la que hoy nos permite consolidar un Guerrero como un destino, como un estado multidestino, un estado donde cada visitante puede vivir experiencias distintas en un mismo viaje.
11: Estas fueron las palabras del secretario de Turismo, Simón Quiñones, respecto a la presentación de dichas unidades. Y ahora vamos a cambiar un poquito de tema, pero continúan las buenas noticias. Fíjese que Hyrox Acapulco regresa para este 2026 en su segunda edición. La primera, por supuesto, fue el año pasado. Y mire que este evento, ¿qué es Hyrox como tal? A nivel mundial, es uno de los eventos que ya hacen más ruido en cuestión de actividades fitness y de acondicionamiento físico en el mundo, como ya le platicaba. En este caso, involucran diversas disciplinas, como por ejemplo el levantamiento de pesas, también la parte de acondicionamiento físico general y, por supuesto, el CrossFit. En esta materia es que Hyrox México, por supuesto, realizó diversas actividades y trabajos conjuntos con el sector privado, en donde la sede será en la zona Diamante, en Expo de Mundo Imperial, y por supuesto también este es un trabajo que ha sido posible gracias al respaldo y acompañamiento del gobierno del estado, encabezado por la maestra Evelyn Salgado, a través de la Secretaría de Turismo de la entidad. El año pasado se recibieron entre 6.000 a 7.000 asistentes y para este año la gran noticia es que ya se están confirmando más de 13.000 atletas. Esto solo en el número de atletas, puesto que también hay que destacar que dichos atletas, dichos participantes vienen con familia, con amigos, con la porra, con quien ellos quieran venir. Pero esto se traduce en una mayor ocupación hotelera, mayor actividad económica y mayor proyección. porque a la par durante toda su estadía y todo este tema de la participación en Hyrox, también todas estas personas provenientes de todo México y diferentes partes del mundo, también hay que decirlo, estarán disfrutando de las playas, de las actividades y de los atractivos turísticos que tiene el puerto de Acapulco. Además de esto, otra de las grandes noticias es que ya se ha ampliado el tema para hacerlo a 3 días. El año pasado ocurrió en solo 2 días y en esta ocasión será del 4 al 6 de septiembre, y esto es una situación que también involucra un tema muy importante, puesto que en el tema para el mes de septiembre hay que recordar que también se considera una actividad que va disminuyendo por el regreso a clases, por las actividades que tiene cada familia en todo México, y con esto también es que se va construyendo y se busca una mayor actividad turística. Vamos a escuchar un poco primero en el caso de Nuño Pérez Pla, quien es director general de Hyrox México, para escuchar un poco de lo que él nos comparte sobre esta edición de Hyrox Acapulco.
13: Buenas tardes a todos. Antes de nada, quería agradecer muchísimo la presencia aquí de la secretaria Josefina, que nos está acompañando hoy en esta rueda de prensa. Lo mismo al secretario Simón por haber hecho el esfuerzo también de acompañarnos hoy en este momento, y agradecer mucho a Ricardo y a Mundo Imperial también por acompañarnos hoy en esta rueda de prensa, donde queremos resaltar pues el hito que estamos consiguiendo con esta segunda edición de Hyrox México, que se va a celebrar en Acapulco. Para los que no lo sepan, Hyrox es una competencia internacional que nació en Alemania en el año 2017 con el objetivo de darle un motivo de entrenamiento a miles y millones de atletas o personas que iban normalmente al gimnasio y que su deporte lo consideraban el fitness, ¿no? Entonces lo que hicieron los creadores de Hyrox es crear un concepto que se estandarizó en todo el mundo, que mezcla 8 kilómetros de carrera intercalado con 8 ejercicios funcionales, y que esa estandarización se ha repetido este año en más de 103 eventos en el planeta, y donde han participado más de 1,5 millones de atletas en la temporada 25-26 de Hyrox en el mundo. Y el año pasado nosotros en nuestra temporada iniciamos ese evento o esa temporada en Acapulco, que fue una primera edición muy exitosa, donde tuvimos un evento de 2 días donde participaron más de 6,500 atletas y vinieron más de 13,000 espectadores. Y este año vamos a estar doblando la cantidad de atletas que van a estar participando. Tenemos hasta la fecha más de 13,000 atletas registrados, donde vamos también a esperar más de 20,000 espectadores que van a estar visitando la capital del Sol de México, que es Acapulco.
11: Ahí lo tiene, un poquito de datos más precisos por parte del director general de Hyrox México. Y rápidamente también vamos a compartirle el discurso de la secretaria de Turismo de México respecto a este tema de Hyrox Acapulco 2026.
14: Es hoy un fenómeno deportivo a nivel mundial. Es impresionante ver cómo Acapulco lo atrae el año pasado con la mitad de competidores, y hoy nos damos cuenta que no solo está un Acapulco de pie, y lo digo con toda la seguridad. Fonatur ha hecho un gran trabajo, el secretario de Turismo, obviamente con la gobernadora y todas las dependencias del gobierno federal, porque hay un Acapulco renovado, pero que hoy estos eventos regresan, y regresan con el doble de competidores, con un día más de competencia, y genera ocupación hotelera en un mes que sabemos que en septiembre es el más bajo en todos los destinos turísticos. Entonces, es un gran momento para poder seguir dando a conocer la bahía más bonita del mundo. Quiero decirles que en cifras, porque se escucha bonito, pero las cifras están. Acapulco tiene en este verano 7 puntos más que el verano anterior. Y si comparamos de enero a mayo, más o menos van 3,600,000 turistas, que son los que pernoctan, 17% más que el mismo periodo que el 2025. De las 19,700 habitaciones que se tenían antes del Otis, ya hay 17,555, casi un 90%. Y el resto de las habitaciones, ya existe una planeación para abrirse este año, casi 1,000 y piquito que hablamos. Se espera llegar a 18,000, y el siguiente año ya existen los planes para alcanzar esta cifra que se tenía. Y más allá de eso, yo siempre he dicho que teníamos que regresar con un Acapulco donde sea el centro de eventos internacionales.
11: Ahí lo tiene, ya están regresando los grandes eventos al puerto de Acapulco. También nos vamos rápidamente con el audio, el discurso del secretario de Turismo de Guerrero, Simón Quiñones, respecto a este evento.
15: Es un gusto estar aquí para presentar la segunda edición de Hyrox Acapulco, pero antes permítame compartir por qué este anuncio llega en un momento tan importante para Acapulco. Hoy estamos en plena temporada de verano, una de las más largas y significativas para el turismo nacional. Y Acapulco está viviendo un gran momento. Tan solo este fin de semana, el puerto registró una ocupación hotelera del 90.2%, con una zona dorada al 94.4% de ocupación, mientras que todo el estado, todo el promedio estatal, alcanzó el 86.2%. Son cifras que reflejan la confianza de miles de visitantes y el trabajo que, bajo el liderazgo de nuestra gobernadora, la maestra Evelyn Salgado Pineda, hemos realizado junto con el sector turístico para fortalecer nuestro principal destino. Hoy Acapulco cuenta con cerca de 17.600 habitaciones, lo que representa casi el 90% de la infraestructura hotelera que tenía antes del huracán Otis. Hace algunos años, la conversación sobre Acapulco giraba en torno a su recuperación. Hoy la conversación es distinta. Hoy hablamos de ocupación hotelera, de conectividad aérea, de infraestructura, de inversiones y de grandes eventos internacionales que siguen eligiendo nuestro destino. Y esa es la mejor promoción que puede tener un destino turístico, sus resultados. Porque cuando un destino ofrece infraestructura, conectividad, hospitalidad y experiencia, los grandes eventos llegan y regresan. Acapulco se ha consolidado como uno de los principales destinos del turismo deportivo en México. Cada año somos sede del Abierto Mexicano de Tenis, uno de los torneos más importantes de América Latina. Recientemente recibimos el Premier Major Padel. Hace unas semanas fuimos anfitriones del Mundial de Fútbol 2026, y hoy nos da mucho gusto anunciar la segunda edición de Hyrox Acapulco. Hace un año recibimos esta competencia por primera vez y hoy Hyrox regresa, pero además crece. Crece porque hubo confianza, crece porque hubo resultados. Esta segunda edición amplía su duración de 2 a 3 días y espera reunir más de 13.500 competidores, más del doble de los atletas registrados en su primera edición. Ese crecimiento también representa una extraordinaria noticia para el turismo. Se estima una derrama económica superior a los 200 millones de pesos y alrededor de 22.500 cuartos noches.
11: Y con esta información nos vamos rápidamente a un corte comercial, pero no se vaya porque ya está llegando aquí a cabina el Procurador Estatal del Turista, Luis Pineda Sierra, porque también es importante hablar durante estas vacaciones todo lo que Guerrero ofrece en información y atención a los visitantes. No se vaya, regresamos porque esto es El Hogar del Sol Radio.
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11: Y ya estamos de regreso. Gracias por permanecer con nosotros esta tarde de ombliguito de semana. Miércoles 5 de agosto está usted en el Hogar del Sol Radio. Y mire quién nada más me acompaña en el caso de las redes sociales. Agradecemos a quien nos están viendo a través de Facebook de RTG y a quien nos está escuchando a través del 97.7 de FM. Déjeme platicarle que ya está en cabina con nosotros Luis Pineda Sierra, quien es el Procurador Estatal del Turista, a quien saludo con mucho gusto, Procurador. ¿Cómo está?
16: Bien, Salvador, aquí, pues bueno, un saludo a todo tu auditorio, saludo a ti en especial, y pues bueno, aquí estamos, a la orden para platicar sobre esta parte que también es muy importante, ¿no? La orientación y apoyo al turista.
11: Exactamente, justo por eso le platicaba a nuestra audiencia antes de ir al corte, que también es importante, es bonito, yo creo, hablar de los eventos, de todo lo que se gestiona, lo que se hace, nuevos hoteles, todo es wow. Pero también la parte de qué sucede si un turista, que ojalá y no ocurra jamás, ¿verdad?
16: Así es.
11: Pero si un turista requiere de apoyo fuera de su lugar de origen, si se llega a perder alguna pertenencia, si llega a haber algún conflicto, que esperemos que no, pero en este caso está la Procuraduría Estatal del Turista, ¿y qué podemos recibir en apoyo respecto a esta área?
16: Claro que sí. Bueno, te platico. Ahí en la Procuraduría justamente es lo que hacemos, ¿no? Brindar esa información, ese apoyo, esa orientación. Y esto lo realizamos a través de los recorridos estratégicos que tenemos en diferentes áreas del estado, en diferentes regiones. También tenemos módulos de atención y obviamente pues también a través del 911, que es como nos pueden también localizar. ¿Qué hacemos? Pues damos esa atención. Los escuchamos, vemos qué problema tienen. Si podemos ayudarlos, si se les perdió algún papel, identificaciones, llantas pinchadas, por ejemplo, que tuvieron algún problema en algún restaurante porque no cumplió sus expectativas, lo que ellos estaban buscando, o en algún hotel, pues bueno, entramos nosotros, platicamos, hacemos esa parte de conciliación. ¿Qué pasa si no llegamos a una conciliación? Bueno, ya nosotros canalizamos, pero seguimos acompañando al turista. Lo que buscamos es que se sientan cómodos, que se sientan tranquilos y que sepan que alguien aquí en el gobierno está para apoyarlos y para ayudarlos.
11: Y bueno, en ese caso yo me imagino que también sienten una mayor protección, pero al mismo tiempo confianza el visitante. Y pues por lo que hemos visto y tenemos entendido que también por lo regular se trata de tener un tema de conciliación general en caso de que estén ambas partes involucradas, ya sea algún tema de llanta pinchada, pues se les apoya rápidamente. Entonces también en el caso de la información, ¿qué pasa si algún turista pretende visitar, si está en la zona dorada pero no conoce muy bien Playa Bonfil, Pie de la Cuesta, también se brinda información?
16: Sí, claro que sí, de hecho se pueden acercar, tenemos, como lo comenté, módulos en diferentes partes de la región. Tenemos dos fijos aquí en Acapulco, uno se encuentra sobre costera en la Estabandera y tenemos otro en Pie de la Cuesta. También tenemos otros dos que son, esos son móviles, que los tenemos itinerantes. Uno se encuentra en la explanada del Centro de Convenciones y el otro se encuentra en Puerto Marqués. Esto es aquí en Acapulco. Claro. En Ixtapa tenemos otro en Playa Aventura, tenemos también en la región norte, en lo que es Taxco, y tenemos otro también en Iguala. Entonces, a través de estos módulos se pueden acercar, nosotros les vamos a brindar esa información y en los recorridos también lo que hacemos. Justamente aquí traigo una paletita con un QR. Este QR viene información tanto de asistencia turística como de orientación turística. Entonces, por si quieren saber, por ejemplo, si tienen algún problema, que esperemos que no sea así, pueden revisar aquí el QR, los va a llevar a la información, ahí están los teléfonos que puedan llegar a necesitar. Y asimismo también está la agenda turística de todo el estado. También pueden revisar, dependiendo de las regiones, qué hay, qué existe, qué pueden ver, qué pueden revisar. y con todo gusto, también por teléfono, estamos las 24 horas para atenderlos.
11: Y me imagino que en el recorrido que ya nos comentaba, procurador, también se lleva esta
16: paleta en los recorridos, los jóvenes que nos ayudan y también los funcionarios que entramos nosotros para platicar con los turistas, sí, nos la llevamos, se las enseñamos, les pedimos que le tomen una foto, por si en ese rato no necesitan nada, esperemos, y nos ha tocado que no lo ha necesitado, pero posteriormente con esto sí nos han localizado y sí nos han hablado para pedirnos el apoyo. Claro. Entonces esto lo llevamos y estamos platicando siempre con los turistas, ¿no?
11: En este caso, para la temporada de verano 2026, ¿cuántos elementos hay a nivel estado más o menos, procurador?
16: Pues bueno, tenemos alrededor de 100, más de 140, pero 146 más o menos exactamente, entre funcionarios y jóvenes que nos apoyan en los recorridos del servicio social de diferentes instituciones. Y pues te digo, distribuidos hacemos los recorridos en las diferentes áreas, costera, zona dorada, zona diamante, en todo lo que es Costa Grande, Costa Chica, zona centro, zona norte. Lo que buscamos es justamente tener esa interacción con los turistas, y que hasta el momento ha sido bastante provechosa. Digo, hemos tenido interacciones alrededor de 1785, hemos platicado con ellos, gracias a Dios no se ha suscitado a través de esas interacciones ninguna queja. Hemos tenido algunas justamente de pérdidas de papeles, de documentos, claro, en los que los hemos ayudado y no ha habido ningún problema. Ha habido otras en las que hemos tenido que canalizar porque no se ha podido conciliar, pero vaya, no es nada que pueda afectar que vengan y que se sientan incómodos, ¿no? Al contrario, la gente con la que hemos platicado, con la que hemos tenido estos interacciones y estas pláticas, se van muy contentos, claro, y agradecen el apoyo brindado, ¿no?
11: Y bueno, eso es algo muy positivo, sí, porque bueno, de hecho, en un caso particular, durante el fin de semana me di alguna vuelta por la zona de la costera, en la zona de playas, y sobre todo yo creo que ya es muy icónico para los visitantes la playa Papá.

0: escuché a algunos de nuestros visitantes comentar que se sienten seguros ante el acercamiento de la Procuraduría, pero además también al ver algunos elementos, por ejemplo, Guardia Nacional, Policía del Estado, quienes les brindan información, les hacen recomendaciones y ven que se lleva una especie de conexión. Gracias. Es decir, que trabajan en conjunto. Entonces yo creo que además de esto hay que destacar que es algo positivo, se le brinda la confianza, la atención, y por lo que nos comenta Procurador, en este caso para dicha temporada, se están presentando en el tema mayormente acercamientos para Gracias. Información. Así es. En el caso de
1: justamente y comentarte, ¿no? Esa parte de que comentas ha sido muy buena. Estamos trabajando los tres órdenes de gobierno, y muy bien. O sea, si hay alguna cosa, nos estamos llamando, estamos haciendo recorridos también con los tres órdenes de gobierno para que vean que existe esa comunión, ¿no? Y esa cooperación, y que estamos tratando de dar ese ejemplo de que se puede trabajar de esa manera, claro. ¿No? Y la verdad ha sido muy positivo. Mucha gente al caminar, al platicar con ellos, nos felicita. Ahora sí que felicita al gobierno en general del estado, sí. por todo lo que se ha venido haciendo, lo que se ha venido generando. Y vaya, esas son las la parte donde uno se da cuenta que sí va funcionando. Exacto, muchas cosas, sí. Que se van haciendo.
0: La parte de los sistemas, cómo ejecutan, etcétera.
1: Exactamente. Por ejemplo, en la Secretaría de Turismo, que hacemos todo esto, que es en conjunto con la secretaria Covadonga Gómez y así también con Locatel, los tres nos organizamos, les llega a uno de ellos, les llega la información, me llega a mí. Nos empezamos a organizar y empezamos a buscar a las autoridades correspondientes, claro. Dependiendo el asunto que se requiera, ¿no? No necesariamente que sea algo malo, pero sí, por ejemplo, como por ejemplo documentación, o si es un extranjero, ¿no? Buscar ahí con las embajadas, etc. O sea, eso es lo que buscamos, eso es lo que tratamos de darle o mostrarle a la gente, pues que estamos para ayudarles.
0: Claro. Y mire que también quisiera compartirle, mi Procu, que justamente durante el fin de semana, y sobre todo sabiendo que hay un módulo ahí establecido en el área de la playa Papagayo, un grupito de señoras nos dijeron, no, es que hay un muchachón alto, de gorra, que brinda información, que trae una toallita siempre. Y dije, pues aquí está, ya, ahí está la toallita y aquí está el muchachón.
1: Aquí andamos.
0: Entonces ya ya lo identifican también ya, los visitantes. Ya,
1: gracias a Dios. Y pues bueno, ahora sí que trabajando, es la instrucción que nos da nuestra gobernadora, claro. Así mismo nuestro secretario de turismo, maestro Simón Quiñones. Y pues no queda más, ¿no? Es esta parte bonita donde podemos, claro. Interactuar, platicar con la gente, pues... Me toca hacerla a mí, pero bueno, ni modo, ¿no? Soy el sacrificado y pues ni modo, a darle.
0: Adelante, no, claro, pero se nota en el tema del trabajo conjunto, el esfuerzo, pero además ya cuando toca la parte de ver los resultados, yo creo que en el tema para hablar del destino, la gente se va contenta, se queda contenta y ya sabe lo que dicen, que no hay mejor recomendación que la que se hace de boca en boca, familiar con familiar, la gente que viene de distintas partes de México. Es lo mejor que se puede hacer en ese caso.
1: Sí, así es. Efectivamente, y como te comento, en las circunstancias que hemos atendido a varias personas, pues han ido muy contentas. Hemos tenido situaciones a lo mejor complicadas, pero se han podido sacar adelante en otras temporadas. Y como te repito, y como lo dices, ¿no? Lo mejor, la mejor... respuesta, el mejor pago para uno es el agradecimiento de las personas que estaban contentas, que a pesar de que llegaron a tener un problema, una circunstancia no favorable, se van contentas porque saben que se les apoyó, que estuvo alguien ahí pendiente, y pues eso es lo que buscamos, ¿no? Que se sientan cómodos y que se sientan como en su casa.
0: Procurador, antes de despedirnos, algunas palabras que quiera dirigir para nuestro público, tanto personas residentes como visitantes, en caso de que requieran algo, saber que cuentan con una Procuraduría Estatal del Turista.
1: Claro que sí, pues acérquense con nosotros, para eso está la Procuraduría, los vamos a escuchar, vamos a atenderlos, en lo que podamos con todo gusto los vamos, vamos a dar nuestro 100% para atenderlos, que se vayan contentos, y también recordarles que hay que estar al pendiente de los que son sitios oficiales del gobierno, las páginas oficiales, para que toda la información que llega a estas páginas la tengan de primera mano, para evitar justamente noticias falsas, porque hay muchas en la red y ahí es donde las podemos encontrar.

0: Por ejemplo, lo que son reportes meteorológicos, lo que son reportes de mar de fondo, todo eso ahí viene y lo están dando constantemente nuestra gobernadora. Entonces, para que estemos pendiente de estas páginas. Y sí, pues bueno, que se vengan a disfrutar, y cualquier cosa estamos para servirles en los módulos de atención o en los recorridos. Con todo gusto estaremos para ustedes.
1: Perfecto, muchas gracias, mi estimado procurador.
0: No, de nada, al contrario, muchas gracias a ti por invitarme.
1: Ahí tienen la información, por favor, si requieren la información con mayor detalle, también pueden encontrar los contactos a través de esta paletita que se muestra en redes sociales, pero en caso de que nos escuche en la radio, también puede conectarse a través de Sector Guerrero en los portales oficiales o a través del gobierno del estado de Guerrero para conocer este código QR, los contactos para la Procuraduría y mucho más. Con esta información hacemos una breve pausa comercial, pero no se vaya porque regresamos con más a El Hogar del Sol Radio.
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1: Ya estamos de regreso, gracias por continuar con nosotros. Y mire, justamente en una plática de hace unos momentos con el Procurador Estatal del Turista, coincidíamos en que el tema de la información para los visitantes es muy bueno. ¿Pero por qué? Porque están ocurriendo este verano muchos eventos en donde el turismo deportivo en el puerto de Acapulco se hace presente. Y también aquí tenemos ya en cabina con nosotros al luchador Black Power, orgullosamente guerrerense, acapulqueño también.
13: Así
1: y
13: es.
1: Y en este caso, quien nos viene a platicar de un evento muy importante que se llevará a cabo en la Arena Coliseo de este puerto el sábado 15 de agosto a las 7:30 de la noche aproximadamente. Para que vaya anotando la fecha, es la presentación de los ancestros que resurgen de Axotli, un evento que reúne a grandes estrellas de este ámbito luchístico de México, en donde por supuesto Black Power estará presente. Mi estimado Black Power, Gracias.
13: Querido Salvador, muchas gracias por la invitación, gracias por el espacio. Y es un orgullo enorme poder estar aquí con ustedes y sobre todo representar Lucha Libre Acapulco, una gran empresa, una gran promotora del puerto de Acapulco, que sin duda alguna ha sacado la lucha libre avante, ¿no? Es la mejor promotora que existe, la mejor empresa para mí de lucha libre aquí en el puerto de Acapulco. Y aquí estamos a tus órdenes.
1: Claro que sí, mi estimado Black Power. Hay algo muy importante que, además de que se promueven este tipo de eventos y tú vienes representando con mucho orgullo, ya nos dimos cuenta, a Lucha Libre Acapulco, también se viene ya la nueva imagen, que ya sabemos que ocurrió hace ya unos meses, pero la nueva imagen de la Arena Coliseo. Esto contrasta con el evento del sábado 15 de agosto. ¿Qué se viene para dicha fecha?
13: Claro, pues mira, tenemos un gran espectáculo de lucha libre. Obviamente se han estado ahí en redes sociales, siempre con la publicidad. Algunas páginas nos han hecho el favor, pero tenemos un gran evento de lucha libre. Viene, por supuesto, Místico, la gente lo pide y sin duda alguna lo hemos tenido bastantes veces aquí en Acapulco,
1: en el puerto,
13: y
1: claro,
13: hemos tenido gran respuesta por parte del público. Entonces la gente lo sigue pidiendo y esta vez no va a ser la excepción, estará con nosotros. Es un evento totalmente familiar. Empieza a las 7:30 de la noche en la Arena Coliseo de Acapulco, la Catedral de la Lucha Libre, que le denomino yo así,
1: ¿sí?,
13: la Catedral de la Lucha Libre. Entonces invitamos a toda la gente a que no se pierda este gran espectáculo, va a estar sumamente interesante. Grandes luchadores, por supuesto, no solamente Místico, también obviamente van a estar talentos locales, y pues Black Power no puede faltar en ese,
1: claro,
13: en ese gran evento. Representante, digno representante de Lucha Libre Acapulco, orgullosamente de esa gran empresa.
1: Mi Black Power, y por supuesto también estamos viendo que, además de todo lo que ya nos platicaste, el ambiente, por supuesto, hay que destacar que es un ambiente familiar, es algo que promueve el tema del turismo, porque como ya lo platicaba hace unos momentos, en estas fechas todavía seguimos recibiendo a miles de visitantes. Entonces, ¿qué mejor manera que hacer la invitación tanto para residentes del puerto de Guerrero, pero también visitantes?
13: Efectivamente, y además, ¿sabes cuál es lo importante, mi querido Salvador? Que va a ser una lucha con causa. Para el CRIT Guerrero, Lucha Libre Acapulco siempre se apoya en este tipo de situaciones y en otras más, y es un orgullo, por eso, como te comento, ser parte importante de Lucha Libre Acapulco, de sus carteles que inician en sus funciones, pero de alguna manera damos al 100%, y efectivamente, como lo comentas, es un evento que sin duda alguna traerá muchas situaciones de qué hablar, y la gente pues va a salir contenta, sobre todo, mi querido Salvador.
1: También vemos que los costos son accesibles y, por supuesto, van variando en respecto a las diferentes áreas, por lo que podemos decir que incluso van desde los 100, 150 pesos los accesos, y por supuesto también dependiendo de los lugares, pero yo creo que es algo muy positivo para que toda la familia se anime a ir, a invertir por un rato bien asegurado de diversión y de ambiente deportivo en la lucha.
13: Así es, efectivamente, así que no hay pretexto. De hecho, la primera fila ya se terminó, está agotada.
1: Ah, muy bien.
13: Pero todavía nos quedan las gradas para niños en 100 pesos, adultos, gradas 150, tenemos ring general desde 300 pesos, cuarta fila 400, y así sucesivamente. O sea, los precios, creo que no hay pretexto para que la gente vaya y disfrute de este gran evento de lucha libre. Y pues vamos a tener un lleno impresionante como hemos tenido en otros eventos. Por supuesto que Lucha Libre Acapulco, sobre todo el director de Lucha Libre Acapulco, que ya todo mundo lo conoce, el hijo de Black Silver, siempre se ha esforzado,
1: claro,
13: para cada día, para que sea un evento sano, familiar, como debe de ser, y para que pues la gente reaccione. Y es un orgullo, por eso te digo, y no lo dejo de decir, porque es un orgullo ser parte de Lucha Libre Acapulco, mi querido Salvador.
1: ¿Y cómo ha sido tu experiencia, además de platicarnos y de formar parte de Lucha Libre Acapulco, en tu experiencia, en el tema luchístico, la trayectoria? Sabemos que hay, a veces, como todo en la vida, momentos buenos, momentos malos, pero en el caso de Black Power, ¿cómo ha sido este camino?
13: Pues mira, es un camino pues bastante largo. Yo tengo ya 20 años como luchador profesional. Entonces, sin duda alguna, pues de esfuerzo, de dedicación, entrenamos todos los días. De hecho, ahorita saliendo de aquí tengo que ir a entrenar.
1: Nos vamos de 6
13: directo a 8,
1: para
13: nos
1: entrenar.
13: Vamos a los entrenamientos. Pero ha sido una etapa pues muy difícil, pero muy bonita, porque pues todos quien estamos dentro de este ambiente de la lucha libre, es algo que sin duda alguna pues te enamoras, te apasionas y lo llevas en el corazón, y es difícil de repente dejar, inclusive en temas de enfermedades, ahí queremos estar, todavía estamos programados y de repente estamos, puede suceder algún tema, alguna situación de salud,
0: claro.
13: Pero nosotros queremos ir porque tenemos ese compromiso y sobre todo pues esa adrenalina y sobre todo la gente nos espera, pero tratamos de no enfermarnos, tratamos de siempre estar al 100 y hacer
1: tener los cuidados, claro.
13: Tener los cuidados también para siempre cumplir con los compromisos de Lucha Libre Acapulco y no solamente en la Arena Coliseo porque también tenemos eventos fuera por parte de Lucha Libre Acapulco, otros eventos privados y también la gente de repente piensa que solamente en la Arena Coliseo cada mes tenemos evento, pero no. Tenemos constantemente eventos privados, vamos a Chilpancingo, de repente a diferentes colonias, hay eventos privados donde nos contratan y siempre andamos con actividades y eso es muy, muy bonito, la verdad.
1: Hace rato, de hecho, ahora que comentas esto, estaba revisando que hay redes oficiales de Lucha Libre Acapulco en las siglas LLA o buscándolo en Facebook como Lucha Libre Acapulco. Yo creo que es una buena manera para quienes se interesen tanto del evento del sábado 15 de agosto como de otros, conocer todo lo que están haciendo ustedes, pues que los busquen en redes sociales, ¿no?
13: Efectivamente, también tenemos en WhatsApp, ahí sí. De hecho, si se meten a la página de Lucha Libre Acapulco, les va a aparecer un teléfono donde los va a mandar directamente a WhatsApp y van a recibir toda la información, todos los pormenores, las actividades de los luchadores, todo lo que de repente hacen, las programaciones, todo lo relevante a Lucha Libre, ahí lo podrán también encontrar.
1: Y también para el tema de los accesos y venta de boletos, mayor información, ¿a través de las redes lo pueden hacer?
13: Efectivamente, también a través de las redes, también ahí aparecen teléfonos donde ustedes pueden hablar sin ninguna duda, les van a atender por supuesto con mucho gusto y le van a dar toda la información que requieran. Ahí, los administradores de hecho están muy al pendiente de la página, o sea, usted le escribe y le contestan casi casi de inmediato, así que siempre es un tema muy interesante para nosotros que la gente se interese en estos eventos y por eso Lucha Libre Acapulco, el director asigna a una persona para que siempre esté al pie de cañón y no se pierda nada.
1: Y en ese caso, fíjate que estoy metiéndome a las redes oficiales, bueno, en Facebook de Lucha Libre Acapulco, para el evento del sábado 15 de agosto, hay que recordar y anotar la fecha, en la Arena Coliseo, aquí también se nos proporciona un número de venta de boletos y mayor información al 744-420-3210. Es 744-420-3210 por si quiere conocer más detalles acerca de esta gran presentación del ambiente luchístico de grandes atletas que involucran el tema de la lucha libre y por supuesto Lucha Libre Acapulco. ¿Algo más que quieras agregar, Black Power?
13: Pues solamente invitarlos a que no se pierdan este gran espectáculo de lucha libre el 15 de agosto en punto de las 7:30 de la noche. Les recomendamos a toda la gente que llegue muy temprano. Desde muy temprano porque hay convivencia con luchadores favoritos desde las 6, van a estar ahí de repente firma de autógrafos, traen su souvenir, ventas de artículos, también todo lo que necesiten, pero lleguen muy temprano, hay que recordar que es un evento muy sano, un evento familiar, donde asisten toda la familia, desde niños, abuelitos, abuelitas, tías, todo el mundo, entonces
1: hasta las señoras hasta que las quieren señoras, defender todo. A los luchadores, ¿verdad?
13: Efectivamente, entonces hemos tenido muy buena reacción por parte de la gente y un orgullo para nosotros y lo vamos a seguir haciendo mientras sigamos trabajando así como hemos estado trabajando, todos nos involucramos, todos andamos repartiendo folletos, pegando volantes y haciendo de todo tipo de actividad para la mejora de la lucha libre y pues ustedes han visto los resultados y ahí están.
1: Perfecto, pues ahí estaremos por supuesto el sábado 15 de agosto echándote porras y a muchas todas gracias. Las personas también hacerles la invitación. Gracias por tu tiempo, Black Power.
13: Gracias a ustedes por la invitación, mi querido Salvador, y un gusto enorme estar aquí y saludos para todos.
1: Pues ahí tiene la fecha, sábado 15 de agosto, si puede llegar desde las 6 o un poquito antes para que conviva con los luchadores, compre algunas mercancías, recuerditos y disfrute del ambiente, no se lo pierda en la Arena Coliseo. Esto es por parte de Lucha Libre Acapulco. Y con esta información hacemos una breve pausa comercial, pero no se vaya, porque regresamos con más en Radio y Televisión de Guerrero.
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1: Ya estamos de regreso. Gracias por escucharnos a través del 97.7 de FM para conocer toda la actividad turística. Vamos a hablar de más eventos porque además del tema deportivo, el turismo de reuniones se hace presente en el caso del puerto de Acapulco. Y es que está en desarrollo y este evento, le resalto, que es completamente gratuito el acceso. Por si quiere conocer todos los detalles, se trata de la Exposición Nacional de Ganado Cebú este 2026 en Expo de Mundo Imperial, en la zona Diamante del puerto. Aquí se está llevando a cabo este evento desde el 31 de julio hasta el 9 de agosto, en donde Expo Mundo Imperial recibe esta gran celebración, donde la tradición, la genética y la grandeza del campo se unen con la historia turística de un puerto que continúa siendo anfitrión de eventos de talla nacional e internacional. Este encuentro reúne a creadores, productores y especialistas en el tema de la ganadería en uno de los destinos más emblemáticos, como lo es Acapulco. Vamos a escuchar un poco de mayor información para que se anime. Es un evento gratuito. Vamos con estas palabras.
2: Acapulco se consolida como punto de encuentro para la exhibición, evaluación y también promoción de la genética bovina de nuestro país. Desde el 31 de julio y hasta el 9 de agosto del presente 2026, se lleva a cabo en Expo de Mundo Imperial, la zona diamante de este destino de playa, la 62 edición de la Exposición Nacional de Ganado Cebú, en donde se involucran diversas actividades que involucran a todo el sector pecuario, en donde participan más de 60 ganaderías de todo México. Todo esto y mucho más se podrán encontrar justo al interior del recinto en este evento maravilloso que involucra gran parte del desarrollo en conocimientos, encuentros y otro tipo de actividades para dicho sector y además la promoción de nuestro gran destino Acapulco en materia turística. No se pierdan todas las actividades de este gran encuentro, la 62 edición de la Exposición Nacional de Ganado Cebú, solo en Guerrero, el Hogar del Sol.
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1: Y mire que también en la zona diamante del puerto de Acapulco y justamente en Expo Mundo Imperial, a la par de esta Exposición Nacional de Ganado Cebú, justo el día de mañana, 6 de agosto, siendo día jueves, se llevará a cabo el inicio de la 47 edición del Congreso Nacional e Internacional de Buiatría. ¿Qué es la buiatría? Bueno, en pocas palabras, es la rama de la medicina veterinaria especializada en el estudio, salud, producción y reproducción de los bovinos y otros animales rumiantes. En este caso, se reunirán especialistas, académicos, estudiantes y también profesionales dedicados a la salud y producción animal para fortalecer el intercambio de conocimientos y experiencias. En este caso, dicho Congreso Nacional e Internacional de Buiatría se llevará a cabo del 6 al 8 de agosto. Y en este tema, además de fortalecerse el tema de conocimientos en salud en materia de medicina veterinaria, además del sector pecuario, involucra la proyección turística del puerto de Acapulco. Y ahora, en otros temas también, porque además de estos eventos, hay muchos más para próximos días, para el fin de semana y mucho más. Así es que nos vamos con nuestra agenda turística.
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1: Tenemos más eventos en diferentes destinos turísticos de Guerrero, el Hogar del Sol, además del Congreso Nacional e Internacional de Buiatría y también el Congreso, por supuesto, de Ganado Cebú, la Exposición Nacional, se está llevando a cabo el tema de actividades para este verano. En el caso de Ixtapas y Guatanejo, se llevará a cabo el festival Vive Verano Music a partir del 7 de agosto con la presentación de Heridas, las artistas Miriam y Sheila. Para el 8 de agosto también se estará llevando a cabo el día sábado el Vive Verano Music con distintas presentaciones de artistas como DJ Doro, Excalibur y Deja Vu Retro Show. Para el domingo 9 de agosto también en Ixtapas y Guatanejo continuará el Vive Verano Music en Playa El Palmar específicamente y en zonas aledañas con la presentación de artistas como Sheila, Marlara, DJ Alan Chaimi y otros más. Muy importante también para que se dé una vuelta este fin de semana por Ixtapas y Guatanejo. También del 7 al 8 de agosto se llevará a cabo el primer torneo de foot golf en la zona diamante del puerto de Acapulco. Recordará usted que a lo largo de este año recientemente se llevó a cabo la Copa Internacional de Foot Golf. Bueno, pues gracias a todo esto ya se están realizando diversas actividades de manera interna a nivel nacional, en donde Guerrero y Acapulco no se quedan fuera. También se llevan a cabo diversas actividades en materia gastronómica. Para el 14 y 15 de agosto se lleva a cabo la Feria Artesanal del Mole, esto en Telolhuapan. Y posteriormente, también en el caso de Taxco, arranca el 14 de agosto la Copa Taxco 2026 de voleibol. Por supuesto, el 15 de agosto, recuerde la fecha, Lucha Libre de Acapulco, por supuesto la presentación del Místico y otros atletas de talla élite en esta materia luchística en la Arena Coliseo del Puerto. El 5 al 6 de septiembre, del 4, 5 y 6 de septiembre se estará llevando a cabo el evento Hyrox Acapulco 2026. Recordará usted que le estábamos ya compartiendo que se lleva a cabo con mucha emoción, puesto que ampliaron los días de 2 a 3 días y con más de 13,000 atletas confirmados. Ahora nos vamos también, porque como ya es costumbre, nuestro destino de la semana en este caso es el estado de Guerrero.
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1: Y como es nuestro destino de la semana a nivel estado, Guerrero, por supuesto, el hogar del sol, vamos a compartirle unas breves palabras sobre lo que es Guerrero. ¿Qué significa para usted? En este caso, le compartimos que esta no es una tierra ordinaria, es el hogar del sol.
3: ¿Cómo puede un instante volverse infinito? ¿Cómo detener el tiempo y nada más me importará? Es difícil de explicar, pero es posible. Verás, aquí todo es muy distinto. El sonido del mar te llena de vida. Y los paisajes te pueden volver ligero por un instante. Y si tienes suerte, es para siempre.

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1: Y porque Guerrero no es una tierra ordinaria, es el hogar del sol, el hogar en donde vas a vivir momentos que llevarás en tu corazón para toda la vida, donde vas a pasar momentos únicos e irrepetibles solo en los destinos turísticos de este bello estado. Con esta información ha llegado el momento de despedirnos. Agradezco de todo corazón a las personas que nos acompañan, que nos escuchan y que nos siguen también en redes sociales. Gracias a todos por sus comentarios, muchas bendiciones y por supuesto que tengan un excelente miércoles, un excelente fin de semana. Su servidor Salvador Vázquez, por supuesto, les compartirá para el próximo miércoles toda la información turística. Nos vemos a través de Radio y Televisión de Guerrero y recuerde también estar presente en redes oficiales de Sectur Guerrero, porque ahí le seguiremos compartiendo todo el acontecer turístico de nuestro bello estado. Que tenga excelente tarde, muchas bendiciones. Esto es Radio y Televisión de Guerrero.
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